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1: Hola, ¿qué tal? Les saluda Nelly Hernández con el pronóstico del tiempo para Omaha durante este fin de semana. Se acerca un fin de semana con cambios importantes en nuestra región. Iniciamos con temperaturas muy agradables y cálidas con máximas arriba de los 80 grados el viernes. Sin embargo, conforme avancen los días, el sábado estarán aumentando las oportunidades de lluvia y tormentas por la mañana y también por la tarde. Así que va a ser un día clave para estar al pendiente, especialmente si tiene planes o actividades. Y las temperaturas van a ir en descenso. Pasaremos de 80 a 70 grados para el domingo, cerrando el fin de semana con un ambiente mucho más fresco y mínimas que estarán bajando hasta los 50 grados. Ya para la próxima semana laboral, el ambiente volverá a calentarse gradualmente, así que va a ser un fin de semana con cambios importantes, algunas oportunidades de lluvia y un descenso muy notable en las temperaturas. Que tenga un excelente fin de semana, les informa Nelly Hernández para Telemundo Nebraska.
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4: Hola, ¿qué tal? Les saluda Nelly Hernández con el pronóstico del tiempo para Omaha durante este fin de semana. Se acerca un fin de semana con cambios importantes en nuestra región. Iniciamos con temperaturas muy agradables y cálidas con máximas arriba de los 80 grados el viernes. Sin embargo, conforme avancen los días, el sábado estarán aumentando las oportunidades de lluvia y tormentas por la mañana y también por la tarde. Así que va a ser un día clave para estar al pendiente, especialmente si tiene planes o actividades. Y las temperaturas van a ir en descenso. Pasaremos de 80 a 70 grados para el domingo, cerrando el fin de semana con un ambiente mucho más fresco y mínimas que estarán bajando hasta los 50 grados. Ya para la próxima semana laboral, el ambiente volverá a calentarse gradualmente, así que va a ser un fin de semana con cambios importantes, algunas oportunidades de lluvia y un descenso muy notable en las temperaturas. Que tenga un excelente fin de semana, les informa Nelly Hernández para Telemundo Nebraska.

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2: Hola, ¿qué tal? Les saluda Nelly Hernández con el pronóstico del tiempo para Omaha durante este fin de semana. Se acerca un fin de semana con cambios importantes en nuestra región. Iniciamos con temperaturas muy agradables y cálidas con máximas arriba de los 80 grados el viernes. Sin embargo, conforme avancen los días, el sábado estarán aumentando las oportunidades de lluvia y tormentas por la mañana y también por la tarde. Así que va a ser un día clave para estar al pendiente, especialmente si tiene planes o actividades. Y las temperaturas van a ir en descenso. Pasaremos de 80 a 70 grados para el domingo, cerrando el fin de semana con un ambiente mucho más fresco y mínimas que estarán bajando hasta los 50 grados. Ya para la próxima semana laboral, el ambiente volverá a calentarse gradualmente, así que va a ser un fin de semana con cambios importantes, algunas oportunidades de lluvia y un descenso muy notable en las temperaturas. Que tenga un excelente fin de semana, les informa Nelly Hernández para Telemundo Nebraska.
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2: Hola, ¿qué tal? Les saluda Nelly Hernández con el pronóstico del tiempo para Omaha durante este fin de semana. Se acerca un fin de semana con cambios importantes en nuestra región. Iniciamos con temperaturas muy agradables y cálidas con máximas arriba de los 80 grados el viernes. Sin embargo, conforme avancen los días, el sábado estarán aumentando las oportunidades de lluvia y tormentas por la mañana y también por la tarde. Así que va a ser un día clave para estar al pendiente, especialmente si tiene planes o actividades. Y las temperaturas van a ir en descenso. Pasaremos de 80 a 70 grados para el domingo, cerrando el fin de semana con un ambiente mucho más fresco y mínimas que estarán bajando hasta los 50 grados. Ya para la próxima semana laboral, el ambiente volverá a calentarse gradualmente, así que va a ser un fin de semana con cambios importantes, algunas oportunidades de lluvia y un descenso muy notable en las temperaturas. Que tenga un excelente fin de semana, les informa Nelly Hernández para Telemundo Nebraska.
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1: Mis queridos y apreciados oyentes de Radio Lobo, hoy como cada mañana, aquí temprano, muy contento de poderles decir buenos días a esta gran audiencia. Saber que nos espera una hora de entrega mental, de entrega espiritual. Saber que está usted a punto de amanecer en un nuevo día con nosotros. Saber que es un nuevo día de oportunidades, de lucha, de fe, de presencia de Dios. Saber que ese problema que usted está enfrentando hace semanas, hace meses o inclusive hace años, es un problema que va a tener solución. Por eso arriba el ánimo, mentalidad positiva, busque la ayuda, busque la consejería, busque la orientación. Para eso estamos nosotros, los pensadores positivos, atendiendo consulta personal y privada los 7 días de la semana aquí en la ciudad de Omaha. Pero también para eso está este programa, cada mañana aquí a través de Radio Lobo, esta hora de entrega mental donde usted puede ser el protagonista, esta hora de este programa donde usted puede participar a través de sus llamadas. Participe con nosotros, permítanos hacer y practicar ese puente telepático, hablarle de una manera objetiva, de una manera seria y de una manera respetuosa sobre su vida, su suerte, su energía, sus problemas, escucharle y orientarle, iluminarle ese camino. A eso nos dedicamos. Somos guías, consejeros, motivadores, tratadistas del comportamiento humano, conocedores del ocultismo, las ciencias afines, la alta parapsicología, poseedores de grandes secretos y técnicas milenarias para trabajos de abundancia, de salud, de prosperidad, de amor, de espiritualidad. Llámenos, mis oyentes, si su problema es sentimental, económico, espiritual, sufre de una enfermedad extraña o desconocida, puede hablar con nosotros ya mismo, participar del programa, o también, si lo desea, hablar ya mismo con nosotros vía telefónica, totalmente privado, totalmente confidencial. Desde ya las líneas telefónicas se abren, van a seguir abiertas así toda la mañana, toda la tarde, gran parte de la noche. 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Ya mismo usted puede marcar. Todos mis hermanos, los pensadores positivos, maestros y maestras que han madrugado con mucho gusto, con mucho amor y con mucha fe, como todos los días, para tenerle a usted la puerta abierta a través de esta llamada, para extenderle una mano amiga, para poderle escuchar y poderle orientar. 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Pero vamos con llamadas porque hay gran sintonía. Es un nuevo día, es un nuevo casi amanecer aquí a través de Radio Lobo. Oyentes en línea, bueno.
2: Bueno.
1: Hola, mi hermanito, Dios lo bendiga. Bienvenido al programa. ¿Con quién tengo el gusto de hablar?
2: Rodolfo Moreno, maestro.
1: Rodolfo Moreno, bienvenido al programa, don Rodolfo. Gracias por participar, lo felicito. Hay muchas llamadas, su llamada fue favorecida al azar, a la suerte. Cuénteme, Rodolfo, ¿cuál sería su problema principal, en lo que quiere que le ayudamos? ¿Será en la salud, en la suerte, o en el amor, o en el trabajo? ¿Algún fenómeno paranormal? ¿Qué necesidad tiene usted? ¿En qué quiere que le ayudemos?
2: Tengo problemas con la salud, la suerte y problemas en el hogar, maestro.
1: No me diga, salud, suerte y también en el hogar. Bueno, Rodolfo, entonces regálame tu fecha de nacimiento.
2: 8 de diciembre... de 1978.
1: 8 de diciembre del 78, Rodolfito, hijito de Dios. Ay, hermanito, es que así lo quieren ver. Mire, mi hijo, pero es que usted Definitivamente, a usted ya le habían advertido porque usted ya había buscado ayuda. Los problemas no son de ahorita. Yo veo que su vida se ha venido enredando hace más o menos 3 o 4 años para acá. También veo que usted ha visitado otros lugares, le intentaron ayudar, pero realmente usted no ha sido concreto con sus cosas. A usted ya le habían advertido de este daño, ¿verdad?
2: Sí, totalmente.
1: Hermanito, necesito que nos visite, esta va a ser la definitiva, le podemos ayudar, retirarle ese daño, porque le repito, así lo quieren ver solo, fracasado y enfermo. ¿Usted sospecha quién le hizo este daño?
2: No, maestro, no.
1: Pero me cree que hay un daño, usted siente que hay algo malo que le está afectando, ¿verdad?
2: Sí, totalmente, maestro, sí.
1: Entonces visíteme cuanto antes para poderlo someter a un ritual de sanación, de liberación. Qué bueno que usted no se preocupe por estar preocupado de, ay, ¿quién fue el que me hizo este daño? Porque eso viene por añadidura. Una vez liberado, vamos a saber quién se lo hizo y de esta manera vamos a practicar el don del perdón. Sea quien sea, a esa persona, sabiendo quién es, se la entregamos en las manos de Dios, le pedimos a Dios por ella, que a esa persona le vaya bien, que sea perdonada, que se olvide de hacer maldad y así cumplimos con la enseñanza máxima de nuestro hermano Jesús en la cruz, que pasando todo lo que pasó, en el momento, en el último momento, lo único que salieron de sus palabras, de su boca, fueron palabras de amor y palabras de perdón. No somos quienes para ir a juzgar, para ir a dañar, para ir a perjudicar, sea quien sea, la entregamos en las manos de Dios. ¿Se compromete a eso conmigo?
2: Totalmente, maestro. Me estoy comprometido con usted.
1: Y con Dios. Lo esperamos cuanto antes, mi hermanito. Gracias por participar. Voy a un breve mensaje y ya regreso con ustedes.
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1: Continuamos, mis oyentes de Radio Lobo. Así es la manera como usted participa de este programa, a través de sus llamadas, practicando ese puente telepático conmigo, recibiendo la guía oportuna, recibiendo siempre la verdad. Teléfono 402-671-0403, apúntelo bien, 402-671-0403, llame, participe de este programa, o si lo desea, hable con nosotros ya mismo en privado, totalmente confidencial, le vamos a hablar en su oído lo que usted, solamente usted necesita saber y entender acerca de su vida, de su suerte, de su problema principal, sea cual sea. Estamos para ayudarle, estamos para servirle. Recuerde que no hay problemas imposibles de solucionar, no existen los problemas imposibles de solucionar, existen son seres incapaces, personas que ahogan su vida en un vaso con agua, personas que de una gota de un problema hacen un mar de llanto y de necesidades, personas que andan renegando de su vida, de su suerte, de su situación y muchas veces reniegan hasta de Dios. No se aleje de Dios. La oración alimenta el alma y purifica el espíritu. La oración jamás permitirá que el enemigo nos venza. Recuérdelo bien, téngalo presente. No solamente le pida a Dios cuando tenga problemas, agradézcale cada vez que amanece o cada vez que anochece. Agradézcale a Dios por todo lo que le da, porque por una cosa que la vida le quite, son 1,000 que Dios nos brinda día con día. 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Si usted que nos escucha, a usted le han dicho que en su terreno, ahí en su rancho, hay una huaca, hay un tesoro, primero que todo, tenga cuidado, lo pueden engañar, robar y hasta matar por ese entierro, por esa huaca. Así que no hable con cualquiera de esas cosas, tenga cuidado, hable con los expertos, hable con nosotros, se acerca con 3 puños de tierra de su propiedad para poderle indicar si hay o no hay el tesoro, si hay una huaca maligna o custodiada, o si por el contrario se trata de una huaca de luz, de fortuna. Aquí le diremos, recuerde que no todos los entierros son de oro, hay osamentas, hay escritos, hay cosas que para el difunto o para el espíritu en cuestión, en vida tuvieron mucho valor, pero hoy por hoy pueda que no valgan nada. 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Aléjese de aquel que le promete una curación milagrosa, aquel que dice ser adivino, aquel que dice dar números de suerte, números de lotería. Tenga usted cuidado, son personas sin escrúpulos, personas que buscan es engañarle. 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Estamos aquí a través de Radio Lobo en esta mañana maravillosa. Tenemos más llamadas, vamos con más llamadas. Oyentes en línea, bueno.
4: Maestro.
1: Hola, ¿quién habla?
4: Rosa Rodríguez.
1: Rosita, Dios la bendiga, hijita de Dios, bienvenida al programa. La felicito porque su llamada, entre muchas llamadas que hay, fue favorecida, Rosita. Cuénteme, hijita, ¿si está dispuesta a practicar un puente telepático conmigo?
4: Sí, maestro, realmente necesito esa ayuda.
1: Con mucho gusto. Entonces, no me vaya a cruzar los brazos, no me vaya a cruzar los pies para que no se crucen las energías y podamos practicar este puente telepático. Cuénteme, hijita Rosita, ¿cuál es su problema principal?
4: Pues yo tengo muchos problemas con mis hijos, mi esposo, mi negocio que no da, tengo una taquería y no me sube, por más que quiero lucho por ella y trabajo duro, pero no me da. Y mis hijos realmente, en lugar de ayudarme, andan de vagos, andan con problemas, mi esposo se va también y me dejan sola en la taquería. Realmente no puedo ya con eso y por eso vengo con usted. Por favor, pido ayuda, dígame qué debo hacer.
1: Qué bueno que su llamada fue favorecida, mi corazón, y poderle hacer un puente telepático, poderle ayudar, poderle decir qué es lo que está pasando, pero necesito su fecha de nacimiento, mi corazón.
4: 8 de mayo de 1963.
1: Del 63, perfecto, mi corazón. Bueno, mamita. No, mi corazón, yo le voy a ser sincero. Aquí usted anda llorando, anda quejándose, pero usted ha sido la encargada de que sus hijos sean unos vagos, de que su esposo sea un machista, que él no le ayude con nada. Usted los acostumbró así. No es de ahorita, no es que hayan cambiado. Ellos siempre han sido así y prácticamente usted se ha aguantado. ¿Le estoy hablando con la verdad o le estoy mintiendo?
4: No, maestro, me está hablando con la verdad, de veras. Tal vez fue mi error que al principio yo quise darles todo, ayudarlos en todo, pero ahora me doy cuenta que estoy mal porque nadie me quiere ayudar, nadie quiere cooperar en la taquería. Todos les digo, ayúdenme y no me hacen caso.
1: Usted no se preocupe, mamita. Lo importante es que usted acaba de caer en cuenta de que yo tengo la razón. Usted los malcrió y a su esposo lo malacostumbró, pero todo eso se puede revertir. Primero yo le voy a ayudar, la voy a magnetizar, pero necesito que usted también se ponga con el cinturón fuerte, porque a pesar de que sus hijos no le colaboran, usted de donde sea saca plata para ayudarles a ellos. A pesar de que su marido no le colabora, usted de todas maneras trata de tener todo muy bien en su casa, y eso está muy bien. Pero a sus hijos si no me les va a alcahuetear, no les va a dar un centavo más. Siempre va a decir que no tiene, no se preocupe, venga que le vamos a ayudar, vamos a sacar adelante nuevamente su taquería y la voy a poner a usted como nueva, le voy a ayudar con un endulzamiento con ese sinvergüenza de su marido y a sus hijos si está en sus manos de que no me les dé más plata, por favor. Dios la bendiga, le esperamos cuanto antes. Voy a un breve mensaje y ya regreso con ustedes, así es que continuamos.
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1: Continuamos, mis queridos oyentes, seguimos avanzando. Usted también puede participar, hablar con nosotros. Si no quiere salir en la radio, si no quiere que le demos contestación públicamente, llame y diga, quiero hablar en privado. 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Todos los días hay una puerta abierta, una mano amiga. Le vamos a dedicar el tiempo que sea necesario. Vamos a analizar en consulta privada personal, frente a frente, cara a cara, lo que es su vida, su suerte, su energía, sus problemas. Le vamos a dedicar el tiempo que sea necesario, el tiempo que usted necesite para que cuando usted venga aclare todas sus dudas, reciba la mejor ayuda, la mejor orientación. 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A continuación, mis oyentes, como es costumbre en el programa, quiero presentarles, quiero compartirles un testimonio, una persona

0: pudimos brindar. Antes, les quiero recordar que si usted tiene mareos, tontinas, pérdida de memoria, dolor de cabeza, rigidez para moverse, problemas con las articulaciones, le duelen, se le hinchan, sufre usted de insomnio, artritis, sufre usted de resequedad en la piel, esa orinadera constante, sobre todo en las noches, esa que usted mantiene la boca reseca, no puede usted ni dormir, sufre de nerviosismo, el sistema nervioso alterado, falta del apetito, le duelen las rodillas, las manos, los pies, los codos, el cuello, la cintura, la espalda, pero usted ya fue al doctor, no le encuentran nada, usted aparentemente todo está bien, nada le salen los exámenes, cuidado, puede ser una enfermedad postiza, le pueden estar velando a través de una fotografía, le pueden haber soplado algo a sus espaldas, le pueden haber dado algo a beber o algo a comer. Usted es importante que nos consulte para decirle si esa enfermedad es natural o se trata de una enfermedad postiza. Les recuerdo, van a escuchar a continuación un testimonio, una persona que ya nos visitó, lo que van a escuchar está grabado, pero mientras tanto, tanto mis hermanos como este servidor, vamos a estar contestando llamadas por el interno, usted puede llamarnos, hacernos sus preguntas, y si quiere que le contestemos aquí en la radio le contesto, o le contestamos en privado, como usted prefiera. 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Escuchemos el testimonio que está grabado y yo ya regreso con ustedes aquí a Radio Lobo en esta mañana espectacular con más guía, orientación y consejería. Somos los pensadores positivos.
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0: Don Federico, ¿hace cuánto tiempo nos visitó acá por primera vez?
2: Ya son 4 meses que vine, gracias a Dios.
0: Gracias a Dios, efectivamente, porque sin la voluntad de Dios, pues no se mueve ni la hoja de un árbol. Cuéntele, don Federico, a la gente cuáles eran sus problemas principales.
2: Era mi salud, no podía respirar, me costaba mucho trabajo respirar, sentía que me ahogaba, no podía hablar tan bien, se me cerraba la garganta.
0: Terrible. ¿Cuánto tiempo duró así?
2: Como un año.
0: Como un poco más de un año, sí, señor. ¿Qué era lo que, cuando iba al doctor, qué era lo que le hacían, qué era lo que le decían?
2: Pues la verdad creían que era COVID, me hicieron muchas pruebas de salud, pruebas de antígenos, de sangre, de todo eso, y no, pues no era COVID, nunca encontraron una enfermedad que se relacionara con ese tipo de situaciones que me estaban sucediendo.
0: O sea, la prueba COVID, las varias que le hicieron durante más de un año, pues le hicieron cualquier cantidad y todas salían que no tenía ningún problema, no tenía ningún virus. Lamentablemente, pues, como no era el COVID ni era natural, ¿qué fue lo que descubrimos acá cuando usted nos visitó, mi hermano?
2: La verdad, que era brujería.
0: Brujería. ¿Usted alguna vez se imaginó lo que nosotros descubrimos, lo que sacamos con usted? Cuéntele a la gente qué era lo que estaba pasando.
2: Nunca me imaginé que eso fuera lo que encontramos, ni tampoco tenía idea de que fuera la gente tan mala. Me hicieron brujería, enterraron un muñeco con mi nombre en un panteón y cuando lo descubrí me sentía aterrado, no sabía el grado de maldad que existe en la gente.
0: El grado de maldad que existe en la gente, exactamente. Gracias a Dios, afortunadamente, pudimos hacer esta ubicación. Uno de los maestros de aquí, yo no pude acompañarlo, pero uno de los maestros lo acompañó porque obviamente él se llenó de nervios, fue solo primero, no encontró nada. Ya con el maestro pudo encontrar ese entierro maligno que estaba hecho en su contra. Nos trajeron esto acá y de esa fecha para acá, de estos 4 meses, su problema de salud, su problema que se ahogaba, que no podía hablar. ¿Qué ha pasado con esto? Yo lo veo y lo escucho hablando muy bien, hermano. Lo felicito. Cuéntele a la gente.
2: La verdad me siento muy bien. Estoy de salud muy bien. Me siento muy bien. Y estoy muy agradecido con el maestro que me acompañó. Porque gracias a él y a Dios, todo ha mejorado en mi vida. Estoy muy agradecido con todos ustedes. Porque gracias a ustedes encontré esa maldad que me estaba matando y dañando mi vida. Y créanme lo que no sé cómo agradecerles todo esto.
0: Con este testimonio es más que suficiente, porque sus palabras son de aliento, de ánimo, de motivación para muchas personas que están atravesando muchas veces por cosas inexplicables con su vida, con su suerte, con su hogar, con su familia, con su propia salud, y no saben a qué se debe. Muchas veces están siendo víctimas de la maldad, porque la maldad existe. Gracias, gracias, hermano.
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0: Continuamos, mis queridos oyentes, seguimos aquí a través de Radio Lobo. Qué bonito es escuchar los testimonios, la gente agradecida que nos ha visitado. Yo cada vez que escucho

0: testimonio que yo mismo los grabo, pues me siento muy orgulloso de la labor que desempeñamos, muy complacidos por lo que estamos haciendo, pero a la vez, cada vez que escucho ese testimonio, siento un gran compromiso, una gran responsabilidad con las personas que también lo están escuchando y que definitivamente se van a atrever a visitarnos. El compromiso es que usted también pueda ver y sentir ese cambio, esa ayuda, esa solución a sus problemas. Si usted estaba escuchando el testimonio y quiere esa ayuda, quiere la solución a sus problemas, nos puede llamar ya mismo. Recuerde que al que madruga Dios le ayuda y la línea telefónica está abierta. 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En Pensadores Positivos trataremos siempre de ayudarle a través de nuestros conocimientos y técnicas en el campo espiritual y las ciencias alternativas, en el mundo de la astrología, que es bastante extenso, y en el situación de esa ayuda que usted necesita, en el poder de nosotros, en nuestra capacidad mental con los Pensadores Positivos, pues dominamos plenamente esas situaciones, tratando así de encontrar la solución definitiva a sus problemas de cualquier índole. Usted que siente ese peso enorme en su espíritu, siente que las puertas se cierran y que de todas maneras las cosas, por más de que usted se esfuerza, le salen mal, pues tenemos múltiples opciones, un abanico de posibilidades que le van a ayudar con toda seguridad a sacarle de esa situación. 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Hoy es un nuevo día. No se levante con los problemas de ayer. Hay gente que vive en una monotonía constante, gente que vive con mala actitud, con malas palabras, que se levantan sin un Dios, y se levantan sin una oración, se levantan así como un barco a la deriva y sin timón. O sea, usted tiene que ser el encargado de elaborar su propio destino. Usted tiene que saber que existe la suerte. La buena suerte se hace, la mala suerte se combate. La suerte es como una flor que si no se cuida, no se abona, no se riega, pues se marchita y se muere prontamente. Para eso tenemos los secretos y las técnicas, para reencontrarle con su suerte, con la capacidad de superarse, de ser feliz, de reconquistar su pareja, de sacar a ese hijo por el mal camino, de sacar a esa hija que anda mal enamorada, de volver a ver producir su negocio, de sacar adelante su vida, sus cosechas, sus animales. Llámenos, mis oyentes. A continuación, quiero compartirles otro testimonio en esta mañana, en esta madrugada. Muy contentos, muy felices por la gran sintonía. Mientras que escuchan el testimonio, voy a estar contestando unas llamadas que tengo aquí en el interno. 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Escuchemos pues este otro testimonio que también está grabado. Ya regreso aquí a Radio Lobo con más guía, orientación y consejería. 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
0: Don Jerónimo, ¿hace cuánto tiempo nos visitó usted acá por primera vez?
2: Son 3 meses ya cumplidos que vine con ustedes.
0: 3 meses ya cumplidos que vino. ¿Cuáles eran sus problemas?
2: Mis negocios.
0: ¿Qué negocios tiene? Cuéntele a la gente.
2: Tengo 4 farmacias actualmente.
0: 4 farmacias actualmente. Cuéntele a la gente qué era lo que pasaba, por qué motivo nos visitó.
2: Llegué yo a tener hasta 11 farmacias y empecé a tener pérdidas, robos, problemas, accidentes dentro de mis farmacias. Muchas cosas estaban saliendo mal dentro de mis negocios, de mis farmacias.
0: Cuando nos visitó él, después de haber tenido 11 farmacias, vino porque ya nada más le quedaban 4, y en estas 4 farmacias todo le estaba yendo mal, él ya creía que todo iba a ser fracaso total. Gracias a Dios vino con nosotros porque lo recomendaron, y si la voluntad de Dios no se mueve ni la hoja de un árbol. Cuando él vino con nosotros descubrimos qué era el daño, cuál era la maldad que le estaban haciendo, pero que no lo diga yo, que lo diga él. ¿Había un daño? ¿Pudimos retirar ese daño de su vida?
2: Sí, había un daño. Sí vi salir el mal de mi cuerpo, se lo juro por Dios.
0: Lo jura por Dios. No es necesario que lo jure, pero sí para que la gente lo entienda. Con sus propios ojos vio salir el daño de su cuerpo y después de liberado también pudimos mostrarle quién le hizo el daño, quién le hizo esta maldad.
2: Fue un familiar al que yo quise apoyar ayudándolo con poniendo una farmacia, siendo mi socio, y toda esa sociedad salió mal. Duró menos de un año.
0: Intentó ayudarle cuando él estaba en la cima, cuando tenía sus 11 farmacias bien llenas. Quiso abrir la otra, la número 12, pero ayudándole a un familiar, por ayudarle, por echarle la mano. ¿Esta farmacia cuánto duró esa sociedad?
2: Un año.
0: Un año y fracasaron, terminaron en problemas, en peleas, por él quererle ayudar. Actualmente ni se hablan, ¿verdad?
2: No, de hecho no tengo contacto con él, ni me interesa.
0: Exactamente, ni le interesa. ¿Por qué? Porque acá vimos que él fue el que le hizo el daño, le hizo la maldad. ¿Por qué? Por envidia, porque en la de ellos no le fue bien, pues no le fue bien, porque ¿cómo le va a ir bien en una sociedad con un hombre egoísta, envidioso, que lo llenó fue de problemas desde el principio? Porque nunca tuvieron nada bueno en esa, desde que empezaron con la farmacia hasta que terminaron, solo fueron problemas y hasta hoy porque no se hablan. Lo que él desconocía era el daño, la maldad que este personaje le estaba haciendo a todas sus farmacias, arrojándole porquerías en las madrugadas, y así fue arruinando una por una en el lapso de... ¿Qué fue eso por ahí? ¿Cuándo fue que tuvieron el problema? ¿Hace cuántos años?
2: Hace 3 años.
0: En el lapso de tan solo 2 años, todo se le empezó a acabar. Y ahora, gracias a Dios que nos visitó, ahí vio el resultado. Obviamente nos recomienda, vale la pena que la gente venga a visitarnos, ¿verdad?
2: Claro que sí, vengan y visiten al maestro. Los van a ayudar a salir de todos sus problemas.
0: Gracias, mi hermanito. El tiempo en la radio es muy corto.
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0: Continuamos, mis queridos oyentes. Seguimos avanzando en esta mañana mágica, maravillosa, a través de Radio Lobo, gozando de una gran sintonía. De muchos lugares nos llaman, de muchos lugares nos consultan. Usted también nos puede llamar, usted también nos puede visitar. 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Por eso, mi hermano, no dude en tomar su teléfono y hacernos esa llamada que realmente le va a servir, le va a funcionar para aclarar su vida, su mente, su existencia, para hacer algo hoy por su vida, por su suerte, por su felicidad. 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no ha podido realizar, bien sea con esa situación espiritual donde usted prácticamente no se siente a gusto en ninguna parte? 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Sin usted saberlo, hoy usted puede estar siendo víctima de un pacto satánico hecho en su contra por 2, 3 personas que se unen y se llenan de motivación negativa en su contra, se esconden detrás del manto oscuro de sus espaldas para no permitir que usted sea feliz de pronto con su pareja, para verle arruinado ese nuevo negocio, porque hay personas que cuando usted monta un negocio lo ven con malos ojos. Hay personas que usted se compra un carro, no sabe ni siquiera cuántas cuotas deben, pero se llenan de odio y de envidia en contra suya. Nadie sabe con la necesidad que viven otros. Hay personas que se divierten con el dolor ajeno. Hay personas que prácticamente se ríen con lo que usted llora, mi querido hermano, mi querida hermana. 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Pero vamos con más llamadas. Garance es la sintonía de Radio Lobo, la mejor emisora aquí en Omaha y todos sus alrededores. Más llamadas. Oyentes en línea. Bueno.
3: Bueno.
4: Hola, ¿quién habla?
3: Fernando Pérez Rosales.
4: Fernando, Fernandito, Dios lo bendiga, bienvenido al programa. Regale, mijito, su día, mes y año en que nació, por favor.
3: Gracias, maestro. 10 de enero de 1990.
4: 10 de enero de 1990. Uy, hermanito, con claridad vemos que quiere ayuda en el amor y en la parte económica, en la parte del dinero. ¿Es así o no es así?
3: Bueno, dinero no tanto, dinero me va bien. Pero en el amor me falla un poco.
4: En el amor le falla un poco, pero en el dinero no tanto. Bueno, vamos a ver, porque acá me marca otra cosa, el 10 de enero de 1990. ¿Usted en qué trabaja, hermano?
3: Trabajo en una empresa de tecnología.
4: ¿Cuántos años lleva trabajando allí?
3: Llevo 5 años.
4: 5 años. ¿Qué puesto tiene usted ahí, estimado hermano?
3: Soy gerente, estoy de supervisor de calidad.
4: Bueno, estimado hermanito, póngame mucha atención a lo que le voy a decir, porque es que acá usted me dice... Yo le veo claro y con toda conciencia le digo nuevamente, usted necesita ayuda en el amor y en el dinero. Y usted me dice, en el dinero no tanto y en el amor más o menos. Mire, en el amor usted no tiene novia, no tiene pareja, no tiene nada. ¿Es así o no es así?
3: Llevo 2 años solo.
4: 2 años solo. Donde es una buena persona, buen corazón, buen sentimiento, le va bien en el trabajo porque es supervisor, es gerente de su zona, es el que manda. Sí, le va bien, vemos de que gana bien. Pero dígame una cosa, ¿usted tiene ahorros?
3: No, no tengo.
4: ¿Tiene deudas?
3: Algunas.
4: Sí, tiene deudas, hermano. No le dé miedo, no le dé pena reconocerlo. No tiene ahorros y sí tiene deudas. Y trabaja hace 5 años. Ha escalafonado en su trabajo. No tiene ahorros. Trabaja como nadie, digamos, trabaja como un burrito. Porque usted trabaja bastante. Vemos de que se esmera mucho en su trabajo. Lo felicito. El problema aquí es que usted no valora su suerte, no valora el dinero que usted gana. Mire, hermanito, hay dos cosas que hay que hacer por usted. Ayudarle en el dinero, sí, señor, a que usted recapacite, ponga los pies sobre la tierra. Usted es el que mantiene su casa, sí, pero usted no tiene hijos, usted no tiene esposa, usted tiene hermanos y hermanas, y resulta que usted no es ni el mayor ni el menor, ni tiene hermanitos chiquitos ni pequeñitos, o es que tiene algún hermano lisiado, retrasado mental, con alguna discapacidad.
3: No, no tengo ninguno.
4: Pero usted sí le da todo a sus hermanos, ¿verdad?
3: Claro, a mis hermanos y a mi mamá.
4: Bueno, hermanito, pues déjeme decirle que está dañando su propia suerte, porque uno la suerte y el trabajo tiene que valorarlo. ¿Cómo va a ser posible de que usted gana bien y no tiene ni un solo ahorro? ¿Tiene carro?
3: No, no tengo carro, lo vendí hace 1 año.
4: Imagínese, estimado hermano. Entonces, ¿qué es lo que está pasando? Está ahogando su vida en un vaso con agua, está desperdiciando su propia suerte. Yo no le digo que sea indiferente ante las necesidades de su familia. Hay que ayudar. Pero usted, ¿cómo va a ayudar si usted no tiene una base firme? Si usted perdiera su trabajo hoy, ¿con qué pagaría sus tarjetas de crédito? ¿Con qué le seguiría ayudando a sus hermanos? Dígamelo.
3: Pues, no sé, maestro, me deja pensando, no sé.
4: Valore lo que tiene, hermanito, valore lo que tiene. Lamentablemente el tiempo en la radio es bastante corto. Venga, lo felicito porque es una buena persona, pero abusan de usted, abusa su familia, discúlpeme que le diga, abusa de usted, su familia, y a usted, estimado hermano, le voy a ayudar para que tenga pegue en el amor. Venga, me visita, yo le garantizo que va a recibir una persona en su vida ya, inmediatamente. Le voy a hacer un diagnóstico espiritual para el amor y va a llegar a su vida la persona indicada. Y por favor, póngase un poquito más apretado el cinturón en cuestión de dinero con su familia, porque a usted le piden hasta lo que no tiene. Dios lo bendiga y gracias por participar. Y ustedes, amables oyentes, no se vayan. Está la gente que participa del programa. Vamos a un breve mensaje y continuamos.
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0: Continuamos, mis queridos oyentes. Claro que sí, seguimos avanzando en este nuevo día a través de Radio Lobo. Esas son las llamadas que usted puede hacer para participar del programa. Hay mucha gente que llama y cuando se le contesta cuelga o se quedan callados o dicen que estaban equivocados. Mire, Si usted tiene un problema, una dificultad, una duda, un inconveniente y desea la orientación, la consejería, la guía espiritual de los pensadores positivos, llame con toda confianza. Usted no está haciendo nada malo. Nosotros somos respetuosos de las leyes de Dios, somos respetuosos del ser humano. No practicamos nuestro conocimiento en contra de nadie, no practicamos la maldad, no le seguimos el juego al demonio. Al contrario, combatimos a brujos, hechiceros y pitonisos, personas inescrupulosas que no tienen temor a Dios, personas que no les importa acabar, destruir a una persona, a su hogar, a su salud, a su negocio, a todo el esfuerzo, porque cuando vemos un negocio próspero, el negocio no nació próspero, el negocio tuvo un esfuerzo, tuvo un camino, tuvo una entrega, tuvo un sacrificio, tuvo un trabajo. Lamentablemente la gente envidiosa no ve el esfuerzo de los demás. Se llenan de soberbia, se llenan de rabia, se llenan de deseo de que esa persona fracase. Y hasta no ver su objetivo conseguido, no duermen, no descansan. Por eso le pueden convertir su hogar, su negocio, su salud, su felicidad, su vida en la víctima de turno. 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Gran sintonía. Saludo a las familias que nos sintonizan desde Lincoln, en Columbus, en North Fork, en York, en Carson Blast. Gracias de verdad a toda nuestra familia aquí en Omaha. 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Claro que sí, traiga su problema. Queremos que sea parte de esta gran familia de triunfadores. Lo importante es que usted no se quede con ese nudo en su garganta. Lo importante es que sepa que hoy mismo usted puede hacer algo por su vida, su suerte, que es consultarnos sus problemas, que podamos trabajar juntos en la solución tan anhelada de aquel problema, bien sea sentimental, bien sea económico, espiritual o de salud. No sufra en silencio. 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Hay gran sintonía, estamos a través de Radio Lobo, hay muchas llamadas, vamos con más llamadas. Oyentes en línea, bueno.
6: Bueno.
4: Hola, Dios la bendiga, ¿quién habla?
6: Teresa García.
4: Doña Teresa, Dios la bendiga, bienvenida al programa. Hijita, regáleme el día, el mes y el año en que usted nació.
6: 21 de julio de 1955.
4: Uy, mamita, la visualizo muy solita. ¿Qué es lo que pasa?
6: Sí, hermano, soy una viuda hace 9 años y mis hijos no vienen a verme.
4: 9 años de viuda, sus hijos no van a verla. Ay, mamita linda, ay, mi corazón. ¿Cuántos hijos son?
6: Son 6 hijos.
4: 6 hijos, y usted dice que son unos ingratos, que no la ven.
6: Sí, ayúdeme a que vengan a verme.
4: Con mucho gusto, mamita. Déjeme, yo miro acá en el oráculo de su suerte, porque es que esa soledad no veo que sea normal. Usted me dice que es viuda hace 9 años. Dígame una cosa, ¿ha soñado constantemente a su esposo?
6: Sí, hermano, seguido lo sueño.
4: Veo que ese espíritu, esa ánima bendita, la veo acá, la veo con claridad. ¿Su esposo se llamaba Oscar?
6: Sí, hermano, se llamaba Oscar, hermano.
4: Ay, mamita linda, lo estoy viendo acá con claridad, le está penando. Él en los sueños, cuando se le presenta, él llora mucho, ¿verdad?
6: Sí, hermano.
4: Ay, mamita linda, le está penando. Ustedes están siendo víctimas de una brujería. Mire, no es que sus hijos sean ingratos. No, mamita, no puede ser que todos. Usted me dice que tiene 6 hijos. Puede que salga uno ingrato, 2 ingratos, 3 ingratos, pero todos, que nadie la vea, que nadie se preocupe por usted sabiendo que está enferma, sabiendo que pasa penurias. Mamita, ustedes fueron víctimas, es de una brujería fuerte, negra, grande. Y este daño destruyó su familia, ocasionó la muerte de su esposo. Su esposo murió por este daño. Él era una persona muy sana. Él murió de la noche a la mañana, ¿verdad?
6: Sí, hermano, de la noche a la mañana murió.
4: Sin saber por qué, de repente, un día se acostó, al otro día ya no amaneció. Mire, la brujería, el daño, la maldad. Y esto ocasionó directamente después de la muerte de su esposo, este daño y esta maldad, la pobreza que ya venía invadida, porque desde antes de su esposo morir ya les estaba yendo mal en el dinero, ¿verdad?
6: Sí, hermano, ya no soportábamos esta situación.
4: Y cada día es peor, usted a veces no tiene ni con qué comer, mamita, y esos hijos no son ingratos, están siendo víctimas, es de una brujería. Necesito que me visite cuanto antes, por favor, tráigame fotografías de todos, incluyendo, por favor, de su casa, un vaso, un plato, sal, y tráigame agua, agua bendita si consigue, si no agua normal, que yo acá se la rezo, por favor. Yo sé que ahorita usted de pronto no tiene ni con qué anotar, llame nuevamente, pida que la comuniquen conmigo por ahí en una horita, por favor, y yo le voy a indicar lo que va a traer. Tenga lápiz y papel en la mano para que anote, ¿oye?
6: Sí, hermano, gracias. Deseo que me ayudes.
4: Vamos a liberarla a usted, a sus hijos de este daño, de esta brujería. Vamos a reunificar esta familia. Vamos a traer nuevamente suerte, abundancia, prosperidad, porque a sus hijos les debe estar yendo pésimamente mal. Y lo más importante, vamos a alcanzar la luz perpetua para el espíritu de su finado esposo, de su difunto esposo. Vamos a hacer de que él alcance su luz perpetua. Muchas gracias por participar. Dios le bendiga. Vamos a un breve, muy breve mensaje y continuamos.
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0: Continuamos, mis queridos oyentes. Es la forma fácil, sencilla, como usted se comunica con nosotros. 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A continuación, mis queridos oyentes, quiero aquí en Radio Lobo compartirles un testimonio que les traje grabado para el programa. Ya hemos escuchado varios en esta mañana. Quiero compartirles otro porque son cantidades y cantidades de personas las que a lo largo de más de 35 años nos han visitado en todo el país. Gran aceptación aquí en Omaha, grandes resultados, mucha gente que nos ha visitado, ha sido testiga de la capacidad, del profesionalismo y de la efectividad de nuestros trabajos, de nuestros rituales. Cuando nos comprometemos es porque realmente podemos cumplir. Cuando viene una persona a una consulta y su caso o su problema no está en nuestras manos, preferimos decírselo. Mire, no le podemos ayudar, dar un paso a un lado, porque no nos gusta jugar con la fe de las personas, no nos gusta dar falsas esperanzas. Nos gusta que una persona cuando nos visita sepa que si le vamos a ayudar es porque nos comprometemos, es porque vamos a poderle cumplir. Si no le podemos ayudar, preferimos decirle no podemos. Ese ha sido el secreto de nuestro éxito, por eso la gente nos recomienda. Han habido personas que sin hacerles trabajos o tratamientos nos han recomendado porque hemos sido honestos con ellos. 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A continuación, mis queridos hermanos, Les traje, como les decía, otro testimonio que también está grabado. Quiero que lo escuchen. Esto es un caso resuelto. Es el antes y el después de una persona que visita a los pensadores positivos aquí en Omaha. Mientras que lo escuchan, estaré contestando más llamadas que tengo aquí por el interno. Mis hermanos también seguirán recibiendo sus llamadas. 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Escuchemos el testimonio, está grabado, y ya regreso nuevamente con ustedes aquí en esta mañana maravillosa a través de Radio Lobo. 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
4: Doña Valeria, ¿hace cuánto tiempo nos visitó usted acá por primera vez?
7: Apenas hace un mes.
4: Apenas hace un mes. ¿En qué le hemos ayudado? Cuéntenos.
7: Ojalá hubiera venido mucho antes para que me ayudaran con esto.
4: Claro que sí, bueno, pero nunca es tarde. Afortunadamente ya vio el resultado. ¿Cuál era su problema?
7: Porque sufrí mucho de dolor y me quejaba mucho.
4: Sufría mucho de dolor. ¿Qué le dolía, mamita linda?
7: Me dolía mucho la cabeza.
4: Le dolía mucho la cabeza. Aparte de eso, usted tampoco podía dormir muy bien a consecuencia, pues, de lo mismo, de que le dolía bastante la cabeza. Esta mujer lloraba del dolor. Se le llegó a nublar varias veces la vista. Esto estaba bastante, bastante delicado. Obviamente esto la tenía trastornada, tenía muchos problemas también con su esposo, ¿verdad?
7: Sí, tenía muchos problemas con él.
4: ¿Cuánto tiempo duró usted así?
7: Alrededor de 5 años.
4: 5 años prácticamente sufriendo, padeciendo, muchos doctores, medicamentos, tratamientos, terapias. ¿Alguna vez usted se imaginó qué era lo que realmente tenía?
7: No, jamás pensé que fuera brujería.
4: Jamás pensó que fuera una brujería, pero era lógico. Si tantos medicamentos, tratamientos no le funcionaban, no poder dormir, tener ese dolor de cabeza constantemente, no un mes, varios años, hasta que afortunadamente hace un mes, un poco larguito ya, nos visitó, no solamente se dio cuenta que era brujería, sino que también pudo ver el rostro de la persona que le había dañado. ¿Cómo vimos ese rostro y quién resultó ser esa persona?
7: Sí, ustedes me enseñaron el rostro de mi vecina en un vaso con agua. Y ahora, sobre eso, se me han quitado todos los problemas que tengo con mi esposo y jamás he visto más a mi vecina.
4: Gracias a Dios, vecina desaparecida, porque esa no solamente le había hecho brujería. Cada ratico constantemente pasaba por la casa como para verla torturada. Después de que la liberamos, ¿ha vuelto a pasar ahí por la calle?
7: No, jamás.
4: No ha vuelto a pasar. ¿Qué dice su esposo? Ahora usted que está tranquila, que puede dormir, se ve el cambio en su hogar. ¿Qué dice él?
7: Ahora estamos mucho mejor los dos y estamos tranquilos. Ya puedo hasta dormir, me siento muy bien.
4: Me alegra mucho haberla podido liberar de ese daño, de esa brujería, saber que está durmiendo, saber que tiene una bonita relación.
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0: Continuamos, mis queridos oyentes, seguimos avanzando. Gracias a toda la gente que se está comunicando con nosotros, esa gran audiencia de Radio Lobo, muchas llamadas. Ernestina Sandoval, su llamada fue favorecida, ya le voy a contestar. Quiero que esté pendiente, madrecita, por favor. 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Bueno, Ernestina Sandoval, nacida el 5 de octubre del año 61, acaba de hablar conmigo. Ella no sabe qué pasó con su vida. Me comentó que fracasó en todo. Le pregunté qué es todo y me dijo mi hogar, el negocio, que era está. Ella también me comentó que está enferma, o sea, está fracasando también en su salud. Y sus hijos también me dice que les va muy mal. Uno de ellos casi muere en un accidente hace ya 7 meses, de nombre Noel, nacido el 3 de diciembre del año 93. y doña Ernestina el 5 de octubre del año 61. Mi querida hermana, gracias por confiar en nosotros. Tiene que venir, pero urgentemente, rápido. Ustedes, todos en casa, lamentablemente, lo que le voy a decir suena fuerte, pero es la realidad, están totalmente malditos. Veo, escúcheme bien, que hay un entierro maligno. Esto ya lleva varios años enterrado y lamentablemente ha ocasionado muchas cosas negativas. Vienen otras desgracias. Si ustedes no son desenterrados urgentemente, venga de inmediato. Nosotros podemos ayudarle. Para eso Dios la puso en nuestro camino. Doña Ernestina, no pierda más tiempo y venga urgentemente. Mis queridos oyentes, ustedes también, si pueden tomar la determinación firme y serena de buscar la ayuda para esa solución a aquel problema que de pronto hasta ahorita está empezando, háganlo. Si llevan meses sufriendo, padeciendo, busquen inmediatamente la ayuda. Si han dejado que esos meses se conviertan en años, busquen la ayuda. Recuerde que todo problema tiene solución, no dejen que ese problema siga avanzando. 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Vamos a escuchar otro testimonio que también está grabado. Escúchenlo. Este también podría ser su caso ya resuelto. Y ya regreso aquí a Radio Lobo con más guía, orientación, consejería. Somos los Pensadores Positivos.
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0: Don Osvaldo, ¿hace cuánto tiempo nos visitó acá por primera vez?
8: Mire, hace 3 meses, me acuerdo muy bien.
0: 3 meses. ¿Cuál era el motivo por el cual nos visitó?
8: Pues el motivo era muy, muy grave, era de salud.
0: De salud, ¿pero qué era lo que pasaba?
8: Tenía en mi cuerpo bastantes granos, en todo el cuerpo.
0: En todo el cuerpo, bastantes granos. ¿Cuánto tiempo duró usted así?
8: Más de 2 años estuve con ese problema.
0: Doctores, ungüentos, tratamientos, medicamentos, cantidades de cosas que le hicieron, exámenes, y prácticamente nunca le encontraron nada, porque lo que él tenía no era normal ni era natural. Acá descubrimos que era un daño, lo sacamos, cuéntele a los oyentes.
8: Pues sí, sí, me lo descubrieron ustedes que me habían hecho un daño, y tristemente, digo tristemente porque fue la hermana de mi esposa la que me hizo ese daño.
0: Acá pudimos ver a través de un vaso con agua, pudimos revelar este rostro de esta mujer. Este hombre quedó bastante sorprendido porque él le había ayudado bastante a esa mujer, le echó la mano en diferentes ocasiones. Nunca se imaginó que esta mujer, por envidia, porque lo que le tenía era envidia a su propia hermana, le estuviera acabando con su hogar y principalmente con su salud, porque lo que les hizo fue terrible. Gracias a Dios fueron liberados, gracias a Dios ya están totalmente protegidos. Hoy por hoy, ¿cómo se encuentra usted de salud? ¿Cómo está la relación con su esposa?
8: Estoy excelentemente bien de salud, y con mi esposa también, y definitivamente estoy muy, muy feliz y muy agradecido con ustedes.
0: Qué bueno que ya no le rasca su piel, que ya no tiene esos granos, mi querido hermano, que fue totalmente liberado. ¿Nos recomienda de corazón?
8: Claro que sí, los recomiendo, y por eso vine a dar este testimonio, porque es de agradecerse la ayuda que me prestaron a mí.
0: Muchísimas gracias, hermano. Un saludo para su esposa.
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0: Continuamos, mis queridos oyentes. Es maravilloso escuchar los testimonios, terminar, cerrar un programa después de una hora, donde hemos recibido llamadas, donde hemos escuchado varios testimonios, cerrar con estas buenas noticias, saber que un problema sí tiene solución, poder intervenir, dejar nuestro nombre, porque eso es lo que sentimos, nuestro nombre muy en alto, escrito en llamas de fe, en llamas de candela, en llamas de luz, en esos diferentes hogares donde hemos tenido la bendición, la dicha y la fortuna, que gracias a Dios hemos podido intervenir de una manera exitosa, de una manera positiva, y que la gente nos está recomendando día con día. 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Hay muchos problemas, hay gente que sufre por diferentes situaciones, unos sufren por las deudas, otros por enfermedades, otros sufren por sus seres queridos, muchos casos donde los padres sufren es por sus hijos, porque es el verdadero amor. Mire, nadie se cansa de ser padre, es muy raro. Y así ese hijo sufra de alcoholismo, drogadicción, rebeldía, malas amistades. Lamentablemente hay padres que se han dejado tomar la ventaja de sus hijos, hijos que ya no respetan a sus padres, los ofenden, los ultrajan, los tratan mal. Hemos visto que en casos hasta los golpean, los escupen, les avergüenza andar con sus padres, y es tristemente muchas veces la gran obligación y la gran culpa de esos padres que lamentablemente, como les dije, se dejaron tomar ventaja de esos hijos y que realmente pues están pagando las consecuencias. Por eso enséñale a su hijo a respetar a los demás, a creer en Dios, a respetar a los mayores, a orar en lo posible. Recuerde que la oración alimenta el alma y purifica el espíritu. Entonces enséñele a su hijo a orar desde pequeño, así como le debe enseñar también responsabilidades, de que las cosas pues se hagan y que todo tenga un valor. No entregarles todo molido a nuestros hijos, donde no dejamos ni siquiera que le crezcan los dientes, y el día de mañana salen indefensos a la calle, y ahí es cuando cometen los más grandes errores o la gente aprovecha de ellos. 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Pretendo decirle con esto que usted debe de corregir al niño, ya formar al niño para no tener que castigar al adulto o tratar de hacer cuando ya es tarde, como se dice, ¿no? Árbol que nace doblado, jamás de tronco endereza. Entonces, usted tiene la oportunidad de ir moldeando a ese hijo, a ese menor, a ese regalo que Dios le dio, y créame que está muy a tiempo, la gran mayoría estará muy a tiempo, los que no, pues sabrán de lo que les estoy hablando. 402-671-0403. Hemos llegado a la parte final del programa, mis oyentes de Radio Lobo, pero la línea va a seguir abierta. No le dé pena llamar, si puede ya mismo hágalo. Hay un pensador positivo, hay un altar iluminado, frente a cada altar hay un pensador positivo con el don de la palabra, el don de la buena fe, escuchándole ese problema principal y orientándole en la solución del mismo. 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Les deseo un bonito día. 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
9: En 5, 4, 3, 2, 1. Amables oyentes, sean todos ustedes bienvenidos una vez más al programa en el cual participan diariamente, directamente, enviándonos sus cartas, mandándonos sus misivas, comentándonos de su propio puño y letra los problemas, las angustias, las inquietudes y las vicisitudes por las cuales estén atravesando. Todo problema tiene solución cuando se le mira con fe, con voluntad, con conocimiento, sabiendo y entendiendo que todo es posible en la vida, que existen las maneras, las formas y los conocimientos plenos y necesarios que al ponerlos a funcionar van a atraer sobre usted la respuesta y la solución que requiere y necesita. 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Hay maravillas en el mundo, se dicen las siete maravillas del mundo, que aquí, que allá. Pero las verdaderas maravillas del mundo son poder tocar, poder saborear, poder ver, poder escuchar, poder sentir, poder reír y sobre todo, por encima de todo, poder amar. Acuérdese de esas cosas el día de hoy, de esas cosas que son realmente maravillosas, y cuente cuántas tiene. Y si usted las tiene todas, usted ya está bendito. Y si le falta alguna, pues simplemente viene, nos visita y nosotros miramos y le ayudamos a que la recupere, para que complete esa maravillosa colección de cosas maravillosas que, teniéndolas todas, encajan y nos dan como resultado una vida maravillosa. 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Si el resentimiento se le ha quedado en el pecho, ya sea por un mal amor, por una pérdida de negocios, por una traición de amistad, por una situación que usted no creía, ya sea por parte de un hijo, de un familiar, del mejor amigo, de quien sea, mi hermano, mi querida amiga, no tiene por qué perder la fe. No pierda fe en las oraciones simplemente porque no le atendieron la primera. No desista de sus esfuerzos simplemente porque fracasó en alguno de ellos. No condene a todas sus amistades simplemente porque alguien lo traicionó. O no deje de creer en el amor simplemente porque le fueron infiel o porque lo abandonaron o la abandonaron. Dejar fuera todas estas cosas y todas las oportunidades para ser feliz simplemente porque en una tentativa usted no tuvo suerte, pues eso es una verdadera locura. Recuerde que siempre hay otra oportunidad, siempre hay otra amistad, otro amor, otro trabajo, otra capacidad, otro don, otra situación de dinero. La gloria no consiste en jamás caer, pero sí en levantarse cada vez que sea necesario. 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Sentirse bien, estar a gusto, sin dolores, sin angustias, sin enemigos, es lo mejor que nos puede pasar. 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
9: 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Les tenemos magníficas noticias porque sencillamente ya nos llegó el Cristo del Cobre y aquí se lo estamos entregando a las personas que vienen de primera vez. En las manos tengo otra misiva. Esta misiva nos la envía a María y ella nos comenta que ella pues no sabe qué hacer con su vida porque en este momento tiene un problemón debido a que ella no puede olvidar un vato que no es el esposo de ella. Ella dice que está con su esposo, pero recuerda a otro señor de nombre Oscar y que siente mucho amor hacia él y que se siente triste y agüitada. Ella dice que él era el manager del hotel donde ella trabajaba y ahí tuvo un pequeño accidente, se rodó por las escaleras y la housekeeping la despidió, la sacó y entonces ella ya comenzó a hacer reclamo y ya desde ese tiempo no ha vuelto a ver a Oscar, pero no se lo puede sacar de la cabeza, no se lo puede sacar de la mente. Y no puede, se siente mal porque se siente que está traicionando a su esposo. Está con él sin haberle puesto el cuerno, pero ella mentalmente y con el corazón está amando a otro. Y dicen sus apartes, aquí lo curioso es que yo no sentía nada por ese señor, hasta me parecía repelente. Él sí me echaba a los perros, pero yo no. No le hacía caso porque pues no era de mi gusto, a mí no me gustan los hombres como él. Era diferente su físico y sus y era de otra parte y a mí no me gustaba él. Pero ahora mero que ya no estoy trabajando allá, ahora sí me dan ganas de verlo. Ahora sí quiero estar con él. ¿Por qué sucede esto? Esta persona se suscribe como María. Bueno, mi apreciada amiga y consultante, mire María, ¿qué es lo que ha sucedido acá? El vato este le echó muchas veces el perro y sencillamente la piropeaba, pero a usted no le gustaba porque el hombre era bastante lanzado y atrevido, y aparte de eso, simplemente porque no le caía, porque químicamente usted no le respondía ni él inspiraba a usted ese tilín tilín y esa cantidad de atracción que es justa y necesaria para que una mujer entregue su tesorito y entregue su corazón. Pues mi querida amiga, este vato, el señor Oscar, pues no se dio por vencido. Alguien le dijo que haciéndole un dominio podían cambiar el pensamiento de usted, y efectivamente él consiguió una persona que le está trabajando, que la está dominando y que en este momento le está sesgando la atención y el pensamiento y el sentimiento hacia él, para que se concentre hacia él. En el fondo, usted sabe que esa persona nunca le cayó, pero en este momento usted lo extraña, usted tiene ganas de irse corriendo para allá y saber qué está haciendo, saber qué ha pasado con él, saber cómo es que está sobrellevando toda su vida, y tiene la curiosidad inmensa de saber si él piensa en usted, si realmente, como decía antes, él daría el cielo y la tierra por usted. Ha estado varias veces a punto de llamar, de agarrar ese teléfono y comunicarse, pero por uno u otro motivo siempre se atraviesa algo y no pasa, no sucede, y usted no termina llamando. Gracias a Dios, porque esa relación no le conviene. El señor Oscar lo único que quiere de usted es agarrarla como un trofeo, es decir, se la echa al plato y luego ya simplemente la va a ver como una más en la lista y la va a hacer público. Este no es de los vatos que come y queda callado, este es de los que come y pone en el Facebook y pone por todo lado lo que se comió. Entonces, mi querida amiga, no le va a convenir a usted, pero ni poquitico, realizar una situación de esta. ¿Qué es lo que tiene que hacer? Usted debe simplemente quedarse callada, no comente esta situación con su esposo, porque lo único que va a crear en él es desconfianza, inquina y problemas en el interior de él, en su mente y en su corazón. Usted sabe, mi querida amiga, que los seres humanos, en especial nosotros los hombres, somos dados a pensar en lo peor, en que el celo siempre va a ganar. Entonces, mi querida amiga, no comente nada. En este momento lo que tiene que hacer es simplemente venir con nosotros y en dos cortas sesiones usted va a lograr recobrar totalmente su calma, como si nunca hubiera pasado y como es lo que tiene que ser un señor que alguna vez fue compañero de trabajo, y listo, usted ya se salió de ahí y ya cada cual por su camino, y usted con su hogar y él con el de él, porque él también es casado. Entonces, mi querida amiga, usted simplemente va a venir y nosotros le vamos a retirar y le vamos a quitar ese dominio de encima, y usted ya vuelve a sentir lo que normalmente debiera sentir, es decir, concentración y atención y enfoque, pero hacia su esposo, hacia su hogar y a sus hijos. Ningún dolor y ningún pensamiento hacia estas personas de allá, de su antiguo trabajo, que son un pasado, y un pasado que afortunadamente no llegó a mayores. 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Bueno, mis amigos, paso a contestar una carta que nos la envía Irene y dice de la siguiente manera. Dice: señores de la Comunidad de la Luz, los felicito por su programa. Cada día que lo escucho, aprendo de las cosas que le pasan a los demás. Pero ahora mero, quiero que ponga atención a mi caso. Yo me casé, luego me separé, tuve dos hijos, luego me junté con otro hombre en un segundo matrimonio, y mi esposo se murió, quedé viuda,

se suscribe como Irene. Bueno, mi apreciada amiga y consultante, Irene, mire, mi apreciada amiga, las situaciones de la vida son a veces realmente sorprendentes, realmente sorpresivas y aparecen repentinamente. Usted en su segundo matrimonio vio que toda la vida se le compuso, porque el segundo marido que le llegó a usted, su segundo esposo, pues fue toda una bendición, todo lo contrario de lo que era el primero. El primero, borrachín, drogadicto, golpeador, abusivo, grosero, sucio. Todo tenía el hombrecito. Y usted lo dejó y duró unos meses sola, y cuando el cielo la premió, le envió una persona buena, centrada, correcta, amable, una persona de buen carácter, una persona que siempre estaba alegre, una persona que siempre estaba en todo lo bueno. Era una persona de esas personas que se notan y que todo el mundo las quiere. Buen hijo, buen hermano, buen esposo, buen padre, todos los adjetivos buenos para el Señor. Lamentablemente, un buen día le anunciaron un cáncer terrible, y de ese cáncer en menos de 3 meses se lo llevó. Un cáncer que le salió primero que todo en la encía, y en 3 meses, mi querida amiga, se lo llevó. Y usted pues ha sufrido la separación, la depresión de la soledad y de la pérdida tan grande y total de una persona que usted realmente ha amado, ha admirado, y una persona que sí supo valorarla y echarle la mano siempre que necesitaba. Todo hasta ahí las cosas. ¿Qué es lo que ha pasado y por qué ahora todo se le torció? ¿Por qué ahora se le volteó todo? ¿Por qué sus hijos tienen accidentes? ¿Por qué usted le va mal? ¿Por qué vive triste? ¿Por qué vive agüitada? ¿Por qué se siente, tiene ese sentimiento de vacío, de dolor en el pecho? ¿Y por qué usted siente que ya la vida no le sabe? La vida ya no tiene sal para usted, la vida ya no tiene sabor, y la vida ya como que no tiene un valor para usted. Y mi querida amiga, si hay algo que vale realmente en este mundo, es la vida misma. Es el único don que tenemos, o el mayor don que tenemos nosotros los seres humanos. Mi querida amiga, aquí hay, como se dice, mano negra, y esa mano negra pertenece a su cuñada. Usted tiene una cuñada bastante celosa, de nombre Patricia, y esa cuñada, mi querida amiga, siempre la culpó a usted por la muerte del hermano. Ya a ella le explicaron 10,000 veces que usted no tiene nada que ver por esa situación, y ella dice que sí, que porque usted se iba a tomar y a bailar con el hermano de ella, y que supuestamente usted le hacía cosas para dominarlo, porque no era normal en un hombre que fuera tan entregado a su hogar y que fuera, como ella siempre dijo, un mandilón, que usted lo tenía hecho un mandilón, y que eso fue porque usted le mandó a hacer un mal. Esa señora, la cuñada de usted, o sea, la señora Patricia, fue y preguntó por vía internet a unas personas que no tienen ningún conocimiento y que se dicen brujos, pero de brujos no tienen nada, y que dominan el internet, y sencillamente estos le dijeron sin ninguna base que sí, que usted era prácticamente la responsable de esa muerte. Y de ahí para adelante ya no hubo más

0: más visión ni más sensación, sino la del odio y la del resentimiento en el corazón y en los ojos de esta Patricia. Ahí ella misma se valió con otras personas para hacerle un daño, para hacerle un mal, y le echaron una maldición terrible en la cual la tienen a usted consignada, doblegada y sentenciada bajo el poder de tres demonios. 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
0: En este momento, la mayoría de las personas se sienten desalineadas, desajustadas, como que no encajan en la vida, como que no encajan en su propio cuerpo y mucho menos en su hogar o en el trabajo o en cualquier sitio en donde llegan las personas se sienten que no son de ahí, que no pertenecen y todo el mundo está en un desajuste entre su mente, su espíritu y su cuerpo. 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Recuerde que su mente se divide en tres partes: supraconsciente, inconsciente, subconsciente. Y si no las tiene alineadas, el pensamiento suyo va a ser de esos pensamientos confundidos, que hoy un día sí, que hoy un día no, que esto le parece y mañana no, que hoy sí le gusta y que mañana lo odia. Hay que alinearse. 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Si está viendo que no progresa, que no sale adelante, que se le presentan mil y un inconvenientes en este mundo y en esta vida, que lo que usted ama, la persona que usted ama, le está perdiendo el interés, ya no lo mira de la misma manera, ya antes le grita, lo regaña, le hace mala cara y antes lo amenaza. 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Bueno, mis amigos, me anuncian que el tiempo se me termina y que solamente me resta desearles que la paz, que la armonía y que la felicidad reinen por siempre en sus hogares. Hasta pronto, hermanos del alma.
5: Ya saben, amigos, Xochitl me acompaña, Xochitl la curandera. 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
5: Claro, Xochitl, que quieren salir adelante, que quieren triunfar, que quieren sonreír, que quieren dejar la enfermedad, la mala suerte, la pobreza, la frustración, la depresión, el abandono, la traición, todas estas cosas negativas. Hay que sacudirnos como, no sé, como los árboles, como las gaviotas, como las aves, no sé, pero vámonos a dejar todo afuera, Xochitl, pero ocupamos la ayuda.
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5: Vamos con Graciela Espiricueta. Amiga Graciela, tú eres del 11 de agosto del 80. ¿Estás lista para tu interpretación, mami?
7: Sí, claro que sí.
6: Bueno, Graciela, bienvenida. Gracias por esa fe, por esa confianza al llamar, al querer que su llamada salga al aire. Bueno, Dios Padre, Dios Hijo y Espíritu Santo, yo, Xochitl, la curandera, en este momento abro un portal. Pido la presencia de mi abuelo Tabaco, Cacique Guaycipuro, Anima de la Blanquita, Juan del Dinero. Ofrezco este humo y esta ceniza a nombre de Graciela Espiricueta, por el norte, por el sur, por el este y por el oeste. A ti, Dios Padre, pero que seas tú que pones palabras en mí. O sañama tu kimi, o saca tu kimi, gora gora gora gora gora gora kimi, saca tu kimi, gora gora gora gora gora kimi, saca tu kimi, gora gora gora gora gora gora gora gora, sañama tu kimi. Uf, Graciela. Ese tranquila, hija, esa tristeza, ese dolor, esa angustia que estás viviendo, la estoy percibiendo en este momento. Ese temor. ¿Qué está pasando, Graciela?
7: Fíjese que últimamente no he podido dormir. Siento que alguien me observa. Estoy muy asustada. Ya llevo mucho tiempo encerrada. Tengo miedo de salir. No puedo. Me da miedo salir. No quiero apagar ni las luces porque siento que alguien me observa, que algo malo me va a pasar. Estoy muy desesperada. Ya no sé qué hacer.
6: Ay, hija, no se me agüite. Tranquila, que aquí estoy yo para orientarla, para ayudarla en este preciso momento. Usted ya lleva varios días, diría yo que semanas, que no ha salido a la puerta, no ha salido fuera de tu casa. Te veo en una soledad absoluta. No te veo aquí un compañero, unos hijos. ¿Por qué tanta soledad, hija?
7: Pues soy una persona sola. Tengo mucho miedo. Llevo 3 semanas sin salir ni que me dé la luz. Tengo miedo, mucho miedo. Siento que me va a pasar algo malo, que hay una vibra mala, que algo me sucede si salgo. Siento que me puedo pasar un accidente, me puedo morir. Me siento muy mal, muy mal.
6: Graciela, sí hay algo malo y muy fuerte que te rodea. Hay un velo que te está cubriendo. Hay un velo, pero todo esto tiene nombre propio. Prefiero una gota de verdad a un mar de mentiras. Todo esto que usted percibe como miedo, como temor, es alguien que te está envolviendo a que te hundas en un hoyo oscuro y profundo. No has vuelto ni al trabajo, no estás completamente aislada porque te están corriendo de tu trabajo, porque no quieren que regreses a él, porque hay una persona que hizo un cochinero para que usted se sienta así. Invocaron un espíritu que está en pena, en la oscuridad, y le han ofrecido a este espíritu, aquí lo veo palpablemente, es un hombre grande, con un sombrero, le han ofrecido la luz para que usted, a él le ofrecieron la luz a cambio de que usted esté en la oscuridad, hija. No entiendo por qué tanta maldad de la raza humana, pero tranquila, hija. Gracias por compartir lo que estás viviendo. Sí, hay algo muy delicado, hija. Necesito que me visite a la brevedad posible. Uf, pero ahorita te quedas en línea.
7: Claro, Graciela. Que sí, por favor, necesito ir lo más pronto posible para que me puedan ayudar.
6: Y necesito que se quedes en línea porque voy a hacerle ahorita un rezo para ahuyentar a esta persona, al menos para que hoy estés bien y mañana tenga la fortaleza de visitarme a primera hora. Gracias por su llamada, claro, hija. Sí. No se agüite, no se preocupe, que aquí está Xochitl, su curandera, gracias, para ayudarla.
7: Gracias, muchas gracias.
8: Okay, mami, aguántanos ahí poquito. Bueno, Xochitl, así sucede, o sea, quieren que la gente no avance, ¿no?
6: A veces. Que la gente se detenga, que la gente esté estancada, que no le encuentre el horizonte a su vida. Exacto. Por un trabajo, por un dinero, porque la persona está bien, porque la persona se siente mal, por cualquier motivo. La gente trata de dañar, trata de acabar, porque otra persona está surgiendo. Y esta niña, Graciela, es una niña empoderada, muy luchona, muy echada para adelante, pero sí ve el daño que le han causado, que teme hasta salir de su casa.
5: Ahí está, mi gente hermosa. Xochitl continúa en el estudio con nosotros y llegó el momento de comunicarse. ¿Quieren la interpretación del puro del tabaco? Este es el número, Xochitl.
6: Claro que sí, Mayrita. 402-302-0878.
5: El número es este y usted lo puede marcar ahorita, al ratito, mañana, mandar un texto, decirle: Xochitl, márqueme a las 3, a las 6, a las 10, márqueme mañana, me urge, necesito hablar con usted, sea mañana, tarde o noche. Lo importante es que anote este número telefónico y en ese momento donde usted está dando vueltas y vueltas, que a veces los problemas, Xochitl, no lo permiten uno descansar.
6: Así es.
5: Esa enfermedad no se va. Y pasan 6 meses, pasa un año, pasan 5 años, a veces una vida entera. Y la gente dice: ¿por qué no hice nada al respecto?
6: Así es, viene cargando, pero no busca la ayuda, o si la buscó fue una ayuda errónea. Pero pues usted, amigo, usted que me está escuchando en este momento, recuerden que yo conozco de las plantas, de las raíces, de los tallos, de las hojas, de los frutos, que a través de ellas es que se hacen las medicinas, a través de lo que nos regala la naturaleza. Porque la otra vez, ¿a qué acudíamos? Siempre han existido las plantas,
5: claro.
6: Siempre han existido las raíces,
5: lo natural,
6: lo natural
5: de la madre tierra.
6: Así es. Entonces eso es lo que toca que hacer para volver a rescatar todas estas tradiciones que nos ha llevado a través de los años curar, porque la otra vez se curaba, no habían doctores,
5: claro.
6: Éramos las comadronas, las parteras, las que asistíamos los nacimientos,
5: claro.
6: Cuando una persona se enfermaba, se le hacía su bebaje con hierbas, con plantas, con rocas especiales para poder ayudar y sanar. También utilizábamos esos nichos, esos sitios donde hay agua natural para poder hacer esas limpias espirituales, claro. Y así de verdad poder ayudar.
5: Claro, ya saben, familia, el momento es ahorita de saber qué está pasando en tu vida y por qué está pasando esa situación. A través de la interpretación del puro del tabaco, Xochitl, la curandera, va a tener una respuesta. El número, Xochitl, para pasar a otra línea telefónica.
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5: Vamos con Adriana Solís, ella es del 29 de mayo del 80. Amiga Adriana, ¿estás lista para tu interpretación, mami?
9: Sí, estoy lista.
6: Ok, Adriana. Bueno, Dios Padre, Dios Hijo y Espíritu Santo, yo, Xochitl, la curandera, en este momento abro un portal, pido la presencia de mi abuelo Tabaco, Cacique Huaychipuro, ánima de la Blanquita, Juan del Dinero. Uf. Ofrezco este humo y esta ceniza a nombre de Adriana Solís. Uf, pero que

0: Uf, Adriana.
1: Dígame, hermana Xochitl, sí.
0: Su economía cada día está más dura, más difícil. La veo que vas perdiendo, que no vas cumpliendo.
1: Sí, así
0: con
1: es.
0: Con los pagos de casa, de carro, con los biles de las obligaciones de tu familia. Pero aquí veo que el dinero sí le llega, hija, que el dinero. Es más, en la empresa donde usted trabaja tiene un buen cargo. Un cargo de mando, un cargo donde ha sido reconocida. Donde le pagan muy bien, muy excelente, muy bien, hija. ¿Pero qué está pasando? ¿Por qué la economía así, tan deteriorada? ¿Por eso me hablas? ¿Por la economía?
1: Y es que de verdad ya no sé qué hacer. Gano bien el dinero, pero no me rinde. Mi problema es que juego.
0: Exactamente.
1: Tengo una adicción a los juegos y ya no sé qué hacer.
0: Hija, recuerde, quien juega por necesidad pierde por afición. Desafortunadamente usted se enamora de 100, 500, 1000, hasta $3,000 y más. Pero es mucho más lo que ha invertido y como lo recibe se le va como agua entre las manos. Esta adicción que traes de estar en estos juegos de azar.
1: Sí, hermana Xochitl, de verdad que es una necesidad muy grande. Tan solo escuchar el ruido de las máquinas, de ver cómo trabajan, es algo que ya no puedo resistir y yo sí entiendo que estoy perdiendo mucho, pero yo necesito que usted me ayude.
0: Claro que sí, hija, claro que sí la puedo ayudar, porque esta adicción la va a llevar a la quiebra, porque esta adicción va a perder lo más importante, la familia, hija, porque no vas a poder cumplir con las obligaciones que tienes en tus espaldas, y usted es papá y mamá para tus hijos. Entonces, uff, Dios santo, esto está fuerte, hija, esta adicción que usted trae, pero déjeme decirle que sí la puedo ayudar, que sí la puedo orientar para que usted se aleje de esta terrible adicción que traes. Entonces espero que me visites a mi oficina consultorio para poderla ayudar y para poderla tratar. Recuerden, amigos, recuerden, hermanos, que no hay enfermedad chica y que muchas veces uno lo hace como la persona que se ingiere una caguama, una cerveza, va empezando y va creando una adicción, el que consume un vicio, sea marihuana, sea cristal, sea lo que sea, y dice, yo lo controlo, yo puedo, el que se mete a una máquina, el que se mete a un casino, yo puedo controlarlo, pero desafortunadamente las cosas se salen de control, y lo peor es que estas personas dicen, yo cuando quiera lo dejo, yo cuando quiera lo dejo, y el dinero es mío. Entonces, hija, espero que me visites cuanto antes, Adriana, para poderla ayudar, para poderla orientar.
2: Ok, mami.
1: Sí, muchísimas gracias.
2: Bueno, familia, ahí está, así como interpretó Xochitl a esta persona, le dio su respuesta, ustedes van a obtener la suya a través del puro, del tabaco, de cómo se quema, del humo que desprende, de las cenizas, de cómo cae. A veces se llama a la gente a través del puro, ven, regresa, pueden llamar un hijo, un pariente, Xochitl.
0: Así es, encontrar a una persona. Abrir espacios, abrir puentes, abrir esa parte entre portales, lo natural y lo no y lo sobrenatural, como son los portales, como usted lo dice, a través de estos elementos que nos dio la naturaleza. El tabaco, ¿de dónde sale? Pues de la mata de tabaco, que tiene un proceso, y a través de ese proceso es que se hacen los tabacos. Y que dicen, el tabaco es nocivo, pero no a gran escala el abuelo, porque este no tiene ningún tratamiento ni ningún filtro, es puro, es dado directamente de la naturaleza, de la Pachamama.
2: Y aparte de que da información muy útil para que las gentes sepan qué es lo que está pasando. Claro, en este caso, Xochitl, que es la curandera y tiene el conocimiento, lo va a saber interpretar. ¿Quieren ustedes su consulta gratis, su interpretación del tabaco o del puro? Porque quieren saber ¿qué rumbo, qué decisión es la importante a tomar? 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
2: Vamos a pasar a otra llamada más, la última de esta intervención para atenderlos al aire, pero fuera del aire siempre Xochitl va a atender a todo mundo. Antes de pasar esa línea, Xochitl, ¿cuál es el número?
0: Así es, estamos recibiendo todas las llamadas. 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
2: Muy bien, nos vamos a otra llamada telefónica. Su nombre es Julio Cáceres Martínez, es del 21 de mayo del 80. Amigo Julio, ¿estás listo para tu interpretación del puro, hijo?
3: Listo, estoy listo.
0: Bueno, Julio Cáceres, Dios Padre, Dios Hijo y Espíritu Santo, yo, Xochi, la curandera, en este momento abro un portal. Uf, pido la presencia de mi abuelo Tabaco, cacique Guaycipuro, ánima de la Blanquita, Juan del Dinero. Uf, ofrezco este humo y esta ceniza a nombre de Julio Cáceres, por el norte, por el sur, por el este y por el oeste. A ti, Dios Padre, pero que seas tú quien pone palabras en mí. Julio, aquí estoy visualizando. Este humo y esta ceniza me están mostrando que tienes un problema, que no puedes dormir, que para usted las noches son trágicas, pero aquí veo a puertas un negocio que ibas a hacer. Veo que usted iba a adquirir una propiedad. ¿Qué pasó, Julio, con esta propiedad, con este negocio que ibas a realizar?
3: Sí, mira, maestro Xochi, justo por lo que estoy llamando, lo que pasa es que tampoco parte del negocio que iba a realizar, tengo un problema con la noche, siempre no puedo dormir, como que me despierto, mi corazón está muy fuerte, no puedo conciliar muy bien el sueño. Lo de la propiedad, justo como estaba diciendo, iba a comprar una propiedad.
2: Ya saben, amigos, Xochitl me acompaña, Xochitl la curandera, aquí estamos seguido para todos ustedes a través de esta frecuencia, en esta señal, llevando el mensaje de yo puedo salir adelante, de yo puedo triunfar, de yo puedo averiguar qué es lo que está pasando en mi vida, pero más que eso, ya sabemos qué está pasando. ¿Por qué está pasando? Es la pregunta del millón. ¿Lo estás haciendo tú? ¿Te lo está haciendo alguien más? ¿Vienes cargando con algo que ni siquiera es tuyo y no te pertenece? Hoy te vas a enterar de la verdad porque Xochitl la curandera está aquí. Xochitl, gracias por acompañarme.
0: Claro que sí, y gracias a toda esta radio escucha, a mi raza latina. Bienvenidos, aquí está su curandera Xochitl. Recuerden que las líneas están abiertas 24 horas al día, 7 días a la semana. 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Estamos aquí en Nebraska. 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
2: Claro, Xochitl, que quieren salir adelante, que quieren triunfar, que quieren sonreír, que quieren dejar la enfermedad, la mala suerte, la pobreza, la frustración, la depresión, el abandono, la traición, todas estas cosas negativas. Hay que sacudirnos como, no sé, como los árboles, como las gaviotas, como las aves, no sé, pero vámonos a dejar todo afuera, Xochitl, pero ocupamos la ayuda.
0: Así es, y aquí estoy para ayudarles y para orientarles. Usted marque sin ningún compromiso, sin ningún temor, que la orientación se le da. Y ya depende de usted si quiere seguir arrastrando la vida que lleva o quiere darle un volco total y empezar como el ave fénix. Morir y resucitar en oportunidades de vida, en oportunidades de amor, en oportunidades de esperanza.
2: Es correcto. 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
2: No pierdan más tiempo, el tiempo es dinero, el tiempo es salud, usted merece estar bien con su familia. 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
2: Vamos con Graciela Espiricueta. Amiga Graciela, tú eres del 11 de agosto del 80. ¿Estás lista para tu interpretación, mami?
1: Sí, claro que sí.
0: Bueno, Graciela, bienvenida. Gracias por esa fe, por esa confianza. Al llamar, al querer que su llamada salga al aire. Bueno, Dios Padre, Dios Hijo y Espíritu Santo, yo, Xochitl, la curandera, en este momento abro un portal. Pido la presencia de mi abuelo Tabaco, Cacique Guaycipuro, Anima de la Blanquita, Juan del Dinero. Ofrezco este humo y esta ceniza a nombre de Graciela Espiricueta, por el norte, por el sur, por el este y por el oeste. A ti, Dios Padre, pero que seas tú que pones palabras en mí. O sañamato que mi, o sacato que mi, Graciela. Ese tranquila, hija, esa tristeza, ese dolor, esa angustia que estás viviendo, la estoy percibiendo en este momento. Ese temor. ¿Qué está pasando, Graciela?
1: Fíjese que últimamente no he podido dormir, siento que alguien me observa, estoy muy asustada, ya llevo mucho tiempo encerrada, tengo miedo de salir, no puedo, me da miedo salir, no quiero apagar ni las luces porque siento que alguien me observa, que algo malo me va a pasar, estoy muy desesperada, ya no sé qué hacer.
0: Ay, hija, no se me agüite, tranquila, que aquí estoy yo para orientarla, para ayudarla en este preciso momento. Usted ya lleva varios días, diría yo que semanas, que no ha salido a la puerta, no ha salido fuera de tu casa. Te veo en una soledad absoluta. No te veo aquí un compañero, unos hijos. ¿Por qué tanta soledad, hija?
1: Pues soy una persona sola, tengo mucho miedo. Llevo 3 semanas sin salir ni que me dé la luz. Tengo miedo, mucho miedo. Siento que me va a pasar algo malo, que hay una vibra mala, que algo me sucede si salgo. Siento que me puede pasar un accidente, me puedo morir. Me siento muy mal, muy mal.
0: Graciela, sí hay algo malo y muy fuerte que te rodea. Hay un velo que te está cubriendo. Hay un velo, pero todo esto tiene nombre propio. Prefiero una gota de verdad a un mar de mentiras. Todo esto que usted percibe como miedo, como temor, es alguien que te está envolviendo a que te hundas en un hoyo oscuro y profundo. No has vuelto ni al trabajo, estás completamente aislada porque te están corriendo de tu trabajo, porque no quieren que regreses a él, porque hay una persona que hizo un cochinero para que usted se sienta así. Invocaron un espíritu que está en pena, en la oscuridad, y le han ofrecido a este espíritu, aquí lo veo palpablemente, es un hombre grande, con un sombrero, le han ofrecido la luz para que usted, a él le ofrecieron la luz a cambio de que usted esté en la oscuridad, hija. No entiendo por qué tanta maldad de la raza humana, pero tranquila, hija. Gracias por compartir lo que estás viviendo. Sí, hay algo muy delicado, hija. Necesito que me visite a la brevedad posible. Uf, pero ahorita te quedas en línea.
1: Claro, Graciela. Que sí, por favor, necesito ir lo más pronto posible para que me puedan ayudar.
0: Y necesito que se quedes en línea porque voy a hacerle ahorita un rezo para ahuyentar a esta persona, al menos para que hoy estés bien y mañana tenga la fortaleza de visitarme a primera hora. Gracias por su llamada, claro, hija. Sí. No se agüite, no se preocupe, que aquí está Xochitl, su curandera, gracias, para ayudarla.
1: Gracias, muchas gracias.
2: Okay, mami, aguántanos ahí poquito. Bueno, Xochitl, así sucede, o sea, quieren que la gente no avance, ¿no?
0: A veces. Que la gente se detenga, que la gente esté estancada, que no le encuentre el horizonte a su vida. Exacto. Por un trabajo, por un dinero, porque la persona está bien, porque la persona se siente mal, por cualquier motivo, la gente trata de dañar, trata de acabar, porque otra persona está surgiendo. Y esta niña, Graciela, es una niña empoderada, muy luchona, muy echada para adelante, pero sí ve el daño que le han causado, que teme hasta salir de su casa.
2: Ahí está, mi gente hermosa. Xochitl continúa en el estudio con nosotros y llegó el momento de comunicarse. ¿Quieren la interpretación del puro del Tabaco? 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
0: Claro que sí, Mayrita. 402-302-0878. 402-302-0878. 402-302-0878.
2: El número es este y usted lo puede marcar ahorita, al ratito, mañana, mandar un texto, decirle: Xochitl, márqueme a las 3, a las 6, a las 10, márqueme mañana, me urge, necesito hablar con usted, sea mañana, tarde o noche. Lo importante es que anote este número telefónico, y en ese momento donde usted está dando vueltas y vueltas, que a veces los problemas, Xochitl, no lo permiten uno descansar.
0: Así es.
2: Esa enfermedad no se va. Y pasan 6 meses, pasa un año, pasan 5 años, a veces una vida entera. Y la gente dice: ¿por qué no hice nada al respecto?
0: Así es, viene cargando, pero no busca la ayuda, o si la buscó fue una ayuda errónea. Pero pues usted, amigo, usted que me está escuchando en este momento, recuerden que yo conozco de las plantas, de las raíces, de los tallos, de las hojas, de los frutos, que a través de ellas es que se hacen las medicinas, a través de lo que nos regala la naturaleza. Porque la otra vez, ¿a qué acudíamos? Siempre han existido las plantas.
2: Claro.
0: Siempre han existido las raíces.
2: Lo natural.
0: Lo natural.
2: De la madre tierra.
0: Así es. Entonces, eso es lo que toca que hacer para volver a rescatar todas estas tradiciones que nos ha llevado a través de los años curar. Porque la otra vez se curaba. No habían doctores.
2: Claro.
0: Éramos las comadronas, las parteras, las que asistíamos. Los nacimientos,
2: claro.
0: Cuando una persona se enfermaba, se le hacía su bebaje con hierbas, con plantas, con rocas especiales para poder ayudar y sanar. También utilizábamos esos nichos, esos sitios donde hay agua natural para poder hacer esas limpias espirituales, claro. Y así de verdad poder ayudar.
2: Claro, ya saben, familia, el momento es ahorita de saber qué está pasando en tu vida y por qué está pasando esa situación. A través de la interpretación del puro del tabaco, Xochitl, la curandera, va a tener una respuesta. 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
2: Vamos con Adriana Solís, ella es del 29 de mayo del 80. Amiga Adriana, ¿estás lista para tu interpretación, mami?
1: Sí, estoy lista.
0: Ok, Adriana. Bueno, Dios Padre, Dios Hijo y Espíritu Santo, yo, Xochitl, la curandera, en este momento abro un portal, pido la presencia de mi abuelo Tabaco, cacique Huaychipuro, ánima de la Blanquita, Juan del Dinero. Uf. Ofrezco este humo y esta ceniza a nombre de Adriana Solís. Uf, pero que seas tú, Padre, quien pone tus palabras en mí. Osa llama tu kini, osa catu kini, grogorogorogorogorogorogorogorogorogorogorogorogorogorogorogorogorogorogorogorogorogorogorogorogorogorogorogorogorogorogorogorogorogorogorogorogorogorogorogorogorogorogorogorogorogorogorogorogorogorogorogorogorogorogorogorogorogorogorogorogorogorogorogorogorogorogorogorogorogorogorogorogorogorogorogorogorogorogorogorogorogorogorogorogorogorogorogorogorogorogorogorogorogorogorogorogorogorogorogorog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su economía cada día está más dura, más difícil. La veo que vas perdiendo, que no vas cumpliendo.
1: Sí, así
0: con
1: es.
0: Los pagos de casa, de carro, con los biles de las obligaciones de tu familia. Pero aquí veo que el dinero sí le llega, hija, que el dinero. Es más, en la empresa donde usted trabaja tiene un buen cargo, un cargo de mando, un cargo donde ha sido reconocida, donde le pagan muy bien, muy excelente, muy bien, hija. Pero ¿qué está pasando? ¿Por qué la economía así, tan deteriorada? ¿Por eso me hablas? ¿Por la economía?
1: Sí, es que de verdad ya no sé qué hacer. Gano bien el dinero, pero no me rinde. Mi problema es que...
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5: Soy Oswald Reza con la noticia de la hora. La Junta Estatal de Escrutinio certificó por unanimidad los resultados de las elecciones primarias de este año. El gobernador Jim Pillen, el secretario de Estado Bob Evnen y el fiscal general Mike Hilgers revisaron los datos conforme a la ley estatal. No se detectaron contiendas que cumplieran requisitos para un recuento automático, por lo que los resultados quedaron ratificados. Las primarias incluyeron contiendas para la gobernatura, el Senado Federal y el primer distrito congresional. Con la certificación completada, la atención se dirige a las elecciones generales de este próximo mes de noviembre, donde se elegirán cargos estatales y federales. 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
6: Bienvenidos a los deportes. El presidente de Portugal, Antonio José Seguro, pidió a la selección del país que traiga el trofeo que falta y que lo conquiste en memoria del fallecido delantero Diogo Jota. Seguro visitó a la selección portuguesa en la ciudad de fútbol de Oeiras, en el área metropolitana de Lisboa, para participar en una ceremonia oficial de despedida antes de la partida del equipo capitaneado por Cristiano Ronaldo, y recibió una camiseta autografiada por todos los jugadores de manos del propio CR7. Soy Verónica Sandoval, hasta la próxima.
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0: Buenos días, buenos días, buenos días. Ya amaneció. Good morning por la mañana. Aliviánese. Vámonos a corretear la Maruchan. Buenos días, familia de Lobo 97.7. Gracias por estar en la sintonía. Gracias por dejarnos entrar en su casa, en el carro, en el trabajo, donde quiera que nos estén escuchando. Muchas gracias. Buenos días. Bienvenidos a otro morning show a través de la número 1 Lobo 97.7 FM. Saludándoles en este lunes de 15 de junio. Good morning para todos y cada uno de ustedes. Oye, ya mero viene mi cumple, ya viene mi sapo verde. ¿Con qué se van a mochar? ¿Se van a mochar con las Kawasakis o qué rollo con el pollo?
1: Lluvia sobre.
0: ¿Va a ser qué?
1: Lluvia sobre.
0: ¿Por qué no se escucha tu micrófono? A ver. A ver, habla otra vez.
1: ¿Probando?
0: Ahora sí, ahora sí. Ahora sí, ya se escucha.
1: Chévere.
0: All right. Parcerito, good morning. ¿Cómo andas? Parcero,
1: súper bien, súper feliz, motivado. Muy buenos días para todos los que están por ahí escuchándonos, los que nos están sintonizando en este momento. Muy, pero muy buenos días a los que están despertando, los que ya están en el camello dándole fuertemente en este inicio de semana, como lo dijiste. Junio 15, lunes, y esta semana para algunos viene el Juneteenth, el holiday, el viernes. Así es que bienvenidos a esta semana cortica, entre comillas. Esperamos que la pasen súper bien. Semana también acompañada de buen clima. Así es que con toda, muchachos, con toda la actitud, el positivismo. A todas las chicas, un buenos días, un besito de buenos días. A todos los parceros, un abrazo también. Y decirles que les vaya, desde ahorita mismo, decirles que les vaya súper bien en esta semana. Que todos sus proyectos se cumplan y salgan adelante con todo lo que se proponen. Ahí a todas las personas que se están conectando a las redes sociales, a Facebook, a YouTube, a TikTok. Aquí también muy buenos días para Lili, para... Uy, la mamá de Mateo, siempre Adela, no, ¿cómo se llama la mamá de Mateito?
0: Así, mero.
1: Adela, a no. Adriana, a...
0: No.
1: A... Sé que es con a
0: sí.
1: Antonella, no.
0: No, Antonella es la hija de Tony.
1: Adriana, no. Saluditos para Grila Troquera. Ay, al... No, sé que es con a...
0: Algo. Bueno. Algo. Empieza con A.
1: Sí, Adela, Adriana, Aneida.
0: Aneida. Aneida.
1: Es más, parce, lo voy a poner de una vez aquí ya. Voy a poner.
0: Aneida. Es bien coda, ¿verdad?
1: Aneida, mami, Mateo. Ahí está, para que no se me olvide. Muchas, muchas gracias, Aneida. Muy buenos días para ti. Y para todos los que nos están...
0: ¿Cómo nos haces sufrir con tu nombre?
1: Para Betty, dice, buenos días, amor. ¿Qué más? Que tengas un lindo día tú también. Un besito. Listo. Ahora sí. Ahora sí, quedamos a los que están en los hospitales también, yes. Muchachos. Muchas gracias. Que
0: en la ahorita... casa de los famosos también.

0: Ahorita me hablando un poquito, el fin de semana sí tuvimos tuve dos personas que me mandaron saluditos para las enfermeras y para personas que están en los hospitales que sí nos escuchan. Les mandamos un abrazo, ¿verdad? Y pronta recuperación a los que estén pasando situaciones adversas ahorita en ese momento en los centros de salud y en los centros también penitenciarios. También les mandamos un saludito a todos. Muchas, muchas, muchas gracias por sintonizarnos.
1: Así es. Bueno, pues vamos a una breve pausa comercial. Ya venimos de voladita, ya venimos con el topic del día. Así es que prepares el cafecito, límpiese la lagaña y vamos a darle duro y tupido a este día, este lunes, inicio de semana. Agradeciéndoles a todos y cada uno de ustedes la sintonía. Ya venimos, así es que sit back, relax and enjoy the show. No se despeguen.
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0: Bueno, pues ahora sí, sí, ya estamos de retacho aquí en la número 1, el número 97.7 FM. Good morning por la mañana, familia. Gracias por la sintonía. Saludos para toda la banda que ya está conectada con nosotros a través de todas las redes sociales. Estamos activos en Facebook, en YouTube y en TikTok. Saluditos para todos y cada uno de ustedes. Bienvenidos, good morning por la mañana. Y bueno, pues Marcelito, ya tenemos el topic del día de hoy. Ya tenemos listo el topic para empezar a aprender la lumbre aquí, aprender el cerro.
1: Ajá, así es, parcero. Y dice...
0: Hay personas y dice... No.
1: Ah, no es así.
0: Dice por ahí, hay personas que nacieron para estar solas o todos estamos destinados para tener pareja.
1: Uy.
0: Genial. En casos de la vida real, no todos están destinados a tener pareja. Estoy hablando del parce. No, no es cierto. Pura cura. Pero bueno.
1: Uy, a ver. Chévere.
0: Vamos a ver. Que se prenda la línea telefónica el día de hoy porque venimos con la pregunta del millón. Hay gente que dice que todos tenemos una media naranja esperándonos en algún lugar del mundo. Que tarde o temprano va a llegar esa persona especial. Pero también hay quienes aseguran que son más fáciles, más felices, perdón, no, más fáciles. Bueno, también hay fáciles, ¿no?
1: También hay.
0: Los facilotes. Del parce no van a estar hablando.
1: No, sí, fácil.
0: No.
1: Creo que no.
0: Con un Vegas Mam nada más, pero bueno.
1: Ay, Dios mío.
0: Bueno, vamos, seguimos, ¿verdad?
1: Con tres.
0: Que aseguran que son más felices solos. Sin compromiso, sin explicaciones y sin que nadie le revise el celular ni les pregunte ¿y quién es esa?
1: ¿Y cómo es él?
0: Entonces ay, la pregunta del millón, la pregunta del día de hoy es que ¿crees que hay personas que nacieron para estar solas? ¿O todos estamos destinados a encontrar una pareja? ¿Conoces a alguien que parece que espanta a todas las parejas? Hay personas que simplemente disfrutan más su libertad. El amor es una necesidad o una elección. Estar soltero es una etapa o para algunos es un estilo de vida. Llámanos, platícanos, comenta. Déjame saber tu opinión porque el día de hoy queremos saber. ¿Naciste para compartir tu vida con alguien o para dormir atravesado en la cama sin que nadie te moleste, sin que nadie te ande apachurrando la lonja? Cuéntanos, platícanos. 402-938-9797 es el número en cabina. 402-938-9797. 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
1: así
0: ready.
1: Así es. Lili está diciendo, es que no, hombre, el mío viene en burro.
0: Ah, Lili.
1: Pero por lo menos viene. El mío no llega ni en jet privado. No viene ni en burro, no viene ni trotando. Saluditos, Yolanda, un besito, muy buenos días.
0: Dice que por qué la pregunta, parce.
1: Parce, ¿por qué esa pregunta? Ángel, parce. No, no, por preguntar nada más. Por saber.
0: Estar soltero.
1: Ay, Dios mío, sí, ahí como dijo Vicky, las líneas telefónicas, muchachos, para que llamen 402-938-9797 o si no, escríbanos allá a WhatsApp, manden su mensajito o su foto al 402-594-3955. Y, ay, Lobo, muy buenos días.
0: Ya la tenemos lista.
2: Ay.
1: Ah. Preciso. Ya te digo ahorita porque me reí. Ocho, muy buenos días.
3: Buenos días, ¿cómo andan?
1: ¿Cómo está, Ocho? ¿Todo bien o qué?
3: Bien, acá, mira, bendito Dios, todo bien, mira.
1: Ah, bueno, Ocho, qué bien.
3: Yo me le ganas, hombre.
1: Qué bueno. Bien, aquí también, juiciosos. Genial. Una semana preciosa, llena de cosas bacanas. ¿Qué tal el fin de semana, Ocho? ¿Todo bien o qué?
3: Chido. Muy corto, pero muy, muy bueno.
0: Ay, ¿verdad que sí se sintió? No sé por qué este fin de semana lo sentí mucho más corto.
1: Fue rápido, sí. Sí.
0: Sí. Pasó muy rápido. Pero bueno, platícanos, Ocho, a ver, ¿tú qué opinas sobre ese topic del día de hoy? ¿Todos estamos destinados a tener a alguien o solterito se está mejor?
3: Todos estamos... Mira, busca lo que quieres y lo que te gusta y lo que no, úsalo hasta que llegue la que te gusta, ¿ya?
1: No.
3: Ajá.
1: Pero, Bicho, pues, ¿qué tal que esté usando el amor de la vida de alguien más?
3: No le da pesar. Por ahí dicen ahí, desde que te dicen ahí, es que todos tienen su media naranja. Y todos ahí están esperando la media naranja. Cuando el árbol está lleno, mejor ve y córtalas y cómetelas. Y como digo, cómete la equivocada hasta que te llegue la indicada. La adecuada. Pues, pues sí. Es que...
1: Bueno, bien.
3: Los tiempos son muy... O sea que hay tiempos en que estás muy bien con tu pareja y hay tiempos en de que estás solo y estás mucho mejor, ¿no? Creo que hay que aprender a vivir en las dos situaciones. Hay que adaptarnos en eso, ¿no?
1: Ajá. Sí, sí. ¿Pero tú has estado solo alguna vez, Ocho?
3: Oh, sí.
1: Vaya,
3: como...
1: Pues.
3: Por 8 horas. Por años he estado solo.
1: Ay, ¿sí? Bueno.
3: Sí, o sea, pero con... O sea, pues que con carnita, ¿no? De que va y viene y eso, ¿cierto? Sí. Pero no solo, solo así de lo que me ponga dieta, pues no, ¿verdad? Tampoco.
1: Pues, llega el 8 y dice, no.
3: O sea, no. Eso es horrible, horrible, ¿no?
1: Ay, 8. 8, ¿sí? Vea, es que vea que me estaba riendo ahorita. Porque preciso y justamente ahorita, pues voy a repetir también. Pero el fin de semana estuve por ahí en unos 15. Y me mandaron un saludo muy especial para ti. Me dijeron, por favor, sí, que cuando llame el 8... Te mandaron y también un saludo grandísimo para todos. Dicen que te saludan las chicas y los chicos del Rancho El Capricho.
3: El Rancho El Capricho.
1: ¿Estás allá?
3: Un saludote. Oh, sí. Ahí estoy todos los fines de
1: sí,
3: semana.
1: Ahí. Literalmente me dijeron eso. ¿En serio? Sí, ahí hacen eso.
3: Saludote ahí para los de Rancho El Capricho, ahí para Oscar y para su esposa y para la pandilla.
1: Ay, 8, ahí hacen eso.
3: Sí. Oh, sí.
1: Ay, no. Papá, qué bueno.
3: Hayas pedido uno, papá, en la tarde.
1: Ay, no. No, pues que había mucha gente y estaba trabajando.
3: Oscar te lo haya preparado ahí mismo.
1: Sí.
3: El del pajarete.
1: Sí, señor. Me dijeron que te mandaron un saludo muy grande para el 8 de las chicas del Rancho del Capricho. Y más adelantico, porque les dije que por ahí para las 8 y 10, porque más o menos a esa hora a veces llamaba. Le dije, si llama el 8, ahí les va. Y si no, pues a las 8 les mando el saludito por si nos están escuchando. Te mandaron un saludo muy grande.
3: No.
1: Y ahí está, ya ahí.
3: Ahí estamos, gracias también. Sí.
1: Chévere, 8. Ah, no, entonces.
3: Sí. Hizo un pajarito ahí bien rico, ¿eh?
1: Bien, 8. No, 8, muchísimas gracias. Un abrazo enorme y gracias porque te comunicaste de primeras. Empezaste el día muy bien aquí con nosotros.
3: Ahí estamos, cuídense, pues. Estamos.
1: Listo, 8, un abrazo. Arriba. Cuídate, lindo día.
0: Se fue. Vamos a la siguiente.
1: Lobo, muy buenos días.
2: Buenos días, Mickey.
0: Buenos días, don Robert.
2: Buenos días, parce.
1: Don Robert, ¿cómo está? ¿Cómo amanece el día de hoy?
2: Pues, despierto, fíjate, hoy sí.
1: Hoy sí, con todos los poderes.
2: Me agarró todo el... La mañana.
1: Ya. Qué bien, don Robert.
2: Con ganas de darle a la chamba.
1: Muy bien, don Robert. Y cuéntenos el topic del día de hoy. ¿Usted cree que todos estamos destinados a tener el amor de la vida o algunos que están destinados a estar así solitos y ya?
2: Bueno, mira, yo creo como siempre lo he dicho, o sea, no todos concebimos la felicidad de la misma manera, ¿no? Partimos de ahí.
1: Sí, señor.
2: ¿Sí? Fíjate que yo conocí a un señor allá en mi pueblo. Uh-huh. Jamás se casó. Él era español de segunda generación.
1: Ajá,
2: recordarán ustedes que en la época de Franco, México albergó a muchos españoles, o sea, que venían huyendo de la dictadura de Franco, ¿no?
1: Sí. Ajá.
2: Bueno, fueron perseguidos y se vinieron y pasaron precisamente por Veracruz, o sea, desembarcaron ahí en Veracruz y se quedaron muchos españoles por ahí. Entonces este señor era segunda generación de español y él decía, bueno, voy a repetir textualmente lo que dice, yo no soy puto, dice. Soy semi hombre.
1: Ajá.
2: Él era semi hombre, dice, porque a él no se concebía al lado de una mujer, dice. Yo no. Sí, sí, las mujeres me gustan y todo, pero para que yo viva al lado de una mujer, o sea, ¿alguna decepción amorosa? No, sencillamente he visto a mis parientes, o sea, que discuten, que pelean, que todo el tiempo están teniendo problemas con la pareja, y yo no quiero ese tipo de problemas, o sea, yo estoy feliz así, y era un ranchero, o sea, era un ranchero así muy, muy, muy conservador, porque él tenía su ganadito, no tenía mucho ganado, pero sí tenía sus 150 animales y vendía sus becerritos y sí, pues una persona que tiene mucho ganado, pues tiene de 1,000 para arriba, ¿no? O sea, se le puede decir que ya es un ganadero potentado, pero pues es 350, 200 animales, pues es un ganadero de medio pelo, ¿no?
0: Sí.
2: El caso que este tipo lo veía siempre muy limpecito, muy él vestía al estilo como si fuera de safari, con sus botas mineras. Siempre el pantalón por dentro de la bota, pantalón khaki o un verdecito. Ajá. Y la camisa cafecita de allá nosotros, Gacela es muy conocida esa marca, pues porque la hacen, te hacen las camisas para el trabajo. Entonces él todo el tiempo lo veías del uno vestido, a veces de cachucha, a veces de sombrero y a veces con el casco de exploradores, el casco que llevan los safaris.
0: Sí.
2: El caso es de que él decía eso, o sea que él no se concebía al lado de una mujer, o sea él era feliz así como estaba y que él así murió. Y lo conocimos nosotros porque era muy, muy, muy amigo de mi padrino, de un señor que fue padrino de uno de mis hermanos. Uh-huh. Y todos los hermanos, bueno, los primeros cuatro, lo adoptamos como padrino. Le decíamos padrino, no era mi padrino, pero le decíamos padrino. Oíamos que mi hermano le decía padrino, pues también nosotros le decíamos padrino. El caso es que todo el tiempo él anduvo solo. Y pues yo en lo personal, yo no me concibo sin estar al lado de una mujer. Uh-huh. Menos al lado de mi mujer, o sea yo... con mi mujer, o sea, hasta la fecha todavía siento que me tiembla el corazón cuando la veo.
1: Ah, qué bien, don Robert. No, pues muy bien, don Robert.
0: Muy bien.
1: Muchas, muchas, bueno, muchas gracias, don Robert, y que tenga un excelente día.
2: Al contrario, ustedes que nos dan chance de desahogarnos aquí.
1: Ahí está. Una excelente semana, don Robert.
2: Un bonito inicio de semana.
1: Igualmente. Gracias. Un abrazo.
0: Hasta luego. Ahora es la siguiente llamada de voladita. Luego, buenos días.
4: Cheque, parcero.
0: Chilango, buenos días.
1: Chilango.
0: Todas las pernosalaciladas, ¿eh? Eso. Personalidades, el día de hoy. Desde Chilango. Tempranito.
1: ¿Qué más? ¿Cómo amanece el día
4: ¿qué
1: hoy?
4: ¿Qué hay, parcero?
1: ¿Todo bien o qué? ¿Cómo durmió?
4: Ay.
0: Acostado, dice.
1: ¿Todo bien?
4: Algún día lo vas a entender cuando... de los mensajes que te mando. Y cuando llegues a una edad tampoco vas a decir... ay, güey, ¿por qué no dormí?
1: Ay, Chilango, no, de verdad. Muchas gracias por esos mensajitos que me manda y me hace el fin de semana con esas ocurrencias que manda el Chilango. ¿Qué más? ¿Todo bien o qué? ¿Qué piensa del topic del día de hoy, Chilango? ¿Será que todos tenemos que... a todos nos está esperando el amor de la vida por ahí? ¿O hay algunos que están destinados a estar así solos?
4: El amor de la vida de uno como hombre siempre lo va a traer.
0: Ajá. Uh-huh.
4: Mm. Ese lo empieza a conocer como a los 10, 12 años. Si no lo suelta.
1: Sí, sí, entendí. Bien. Sí, ahí vamos mejorando. Dice. Sí, entendí.
4: Como que va agarrando color el agua, dice.
0: Ahí la lleva, ahí la lleva.
1: Pero entonces, ¿crees que sí? ¿O hay algunos que o sea, o cree ese significado que todo el mundo dice, no, yo me estoy conociendo a mí, yo estoy en esta etapa de preocuparme por mí?
4: Que, ¿qué más se ve? Voy a lo mismo otra vez. ¿Qué más se va a conocer uno? ¿Sabe que uno es bien borracho? ¿Que le gusta andar picando aquí y allá? O sea, ¿qué más? ¿Ya sabes quién eres?
1: Ay, Chilango. ¿Sí?
4: ¿Para qué más?
1: Bueno.
4: Hay unos que salieron torciditos que le van a la América y todo eso, o sea.
1: Ay, Dios mío. Bien, Chilango. Muy bien, muy bien, muy bien. Entonces dice que a todos nos llega el amor, pues.
4: Bueno, no el amor, sino pues encuentras a alguien que esté de tu agrado por un rato y si te va bien, estás con esa persona por buen rato y si no...
1: Bueno, bien, sí, también. Muy bien, Chilango, cancioncita para el día de hoy.
4: Ay, la neta no, ahorita no. Una de los, si se puede.
1: Claro.
4: De la Santanera.
1: Santanera.
4: Cualquiera.
0: Santanera.
4: Oh, no, la de Fue en un Cabaret. Vámonos.
0: Ándale.
1: ¿Cómo la del cabaret?
0: Fue en un cabaret.
1: Oh, ¿fue de la Santanera?
0: Sí.
1: Fue en un cabaret. Cabaret y aquí.
0: ¿A poco Chilango? ¿No conoces esas canciones tú, parcerito? Bueno, no, ¿para qué vas a conocer de eso?
1: No, yo de la Santanera nada más conozco, creo que una que se llama La Boa.
0: en la boa.
1: Esa. Okay. Creo que espero nomás. Pero Chilango, un abrazo, muchas gracias.
4: Donde están las niñas esas pobrecitas y todo eso.
1: Se pasa Chilango. Ay, Chilango, qué chévere. Un abrazo, de verdad, muchas gracias. Y esperamos que siga ese apoyo constante a la selección mexicana, como siempre el Chilango dándole el apoyo a la selección mexicana.
0: El miércoles vamos a apoyar a Colombia.
1: Y el miércoles vamos a apoyar a Colombia, así es Chilango, ¿cierto que sí?
4: Primero Dios, ahí estaremos.
1: Eso, Chilango. Y el jueves ahí también dice, en primera fila.
4: Acuérdense que uno dice y Dios dispone, o sea que no sabemos. Ya que
0: uno pone, Dios dispone, exactamente.
1: Eso. Muy bien. Entonces la vamos a ver el miércoles y el jueves también que va a jugar México.
0: Ah, sí, cierto, es back-to-back.
4: Como quien dice, no hay que correr antes de caminar.
1: Sí. Exactamente, Chilango. No, pues un abrazo, Chilango, ¿verdad? Muchas gracias por llamar. Que tengas un excelente inicio de semana.
4: Igualmente, ahí pórtense bien, si no se puede.
1: Ah. Claro que sí.
0: Bueno. Mejor no.
1: Chao, Chilango, un abrazo, Chilango, cuídate.
4: Toma, me siento ahogado, necesito salvavidas, me cae. Dame un agua.
1: Ay, Chilango. Hágale pues, un abrazo.
0: Ahí estamos. Vámonos a la pausa, parcelito. Regresamos de voladita, ya saben, Oro en Cabina.
1: 402-938-9797. O si no, mándenos un mensajito de WhatsApp a la línea 402-594-3955. Muy buenos días. Ya regresamos con este Morning Show aquí con el parcero, con DJ Mickey y con Sebas el parce. Ya venimos.
0: Dice, ¿cómo? Y el mío los viene empujando.
1: Ya venimos.
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11: ¿Nosotros meter en problemas a personas? No.
12: No.
11: ¿Cuándo?
12: No es cierto. ¿Cuándo, muchachos?
11: Nosotros sí, por somos este programa aquí.
12: Relaciones han terminado por este programa.
11: No es cierto.
13: Ya llegó Chelita, ya llegó el desmaye, y al que no le guste, que chille y que cante.
11: Ah, no, que chille y que cante.
13: Chelita, good morning.
12: Ay, muchachos.
13: Ya me anda vendiendo por 99 centavos. Ah, no, es $3.99.
12: Es $3.99. No, ni siquiera por el
13: tan viendo y no ves.
12: Muchachos, muy buenos días para todos los que están tanto ahí en TikTok. Para la chaparrita, un saludito. Para Marcelo, un saludito. Para Chelita, para todos los que están ahorita ahí en TikTok. Y para los que nos están sintonizando ahí en el radio nomás, que dicen, venga, yo estoy trabajando, no puedo, me muero de ganas por escribir, pero no puedo. Para usted también, que nos está escuchando, muy, pero muy buenos días.
13: Vámonos a la línea telefónica, Marcelito, ya estamos listos para seguir tomando llamaditas. Lobo, buenos días.
14: Bueno.
13: ¡Ese buenos leoncito! Días. El leoncito de Ojinaga. ¿Cómo andamos, leoncito?
14: Bien, bien, bien. ¿Y ustedes?
13: Muy bien, bien, gracias, Akira.
12: Súper bien.
13: Nosotros bien. Nosotros nos preocupamos por ti, porque sabemos que tú andas en peligro de extinción.
12: Ajá.
13: Te agarra, te doma la fiera y luego ya valió gorro el asunto. Luego no te dejan hablar al show.
12: Así es.
14: Ya valió. 99 centavos andaban vendiendo este muchacho, ¿cómo se llama?
11: ¿A quién, a Parce?
14: Ajá.
11: Sí, no. No. A mí me estaba queriendo vender chelita por free 99, dice. Sí, a mí me quiere vender ahí, me anda ostituyendo ahí en el. ¿Tú crees? Con esos amigos, ¿para qué quiero enemigos, oye?
14: A mí me vende por 69.
11: No. Salió peor el asunto.
12: Están promoción.
11: Aquí le damos el 2x1, aquí está el Parce.
12: Ay, Leoncito, en vivo, muchísimas gracias. Bienvenido, Betty, bienvenida. Leoncito, cuéntenos, el día de hoy, ¿usted cree que todos estamos destinados a tener una pareja, a estar con el amor de nuestras vidas o así? ¿O cree que también hay gente que vino aquí y por alguna razón de la vida están destinados a estar solos? ¿O solas?
14: Yo pienso que eso es decisión de cada persona, ¿no? Porque, o sea, el que hay de veras, el que busca encuentra.
12: Ajá. ¿Verdad? Sí, señor.
14: Y si no buscas, pues obvio que no vas a encontrar. Sí. Entonces, como yo, por ejemplo, yo no puedo estar sin mujer.
12: Ajá.
11: Sí, eso sabemos. Ya
12: sabemos. Eso sabemos, Leoncito.
11: Sabemos que tienes tu domadora.
14: No me escucha mi esposa, no. Ahorita no.
11: Luego, ¿por qué te andan poniendo después, tus guamazos, sí, eh?
12: Por eso nos preocupamos.
11: ¿Por qué nos dejas de llamar, ya ves?
12: Por eso nos preocupamos después de que nos llamaron. ¿Qué habrá pasado con el Leoncito?
14: No. Es la verdad, pues, en serio. Entonces digo yo, porque yo conozco muchas personas, incluso tengo mi hermano, él casi está acostumbrado a vivir solo.
11: Ajá.
14: Y una vez se juntó y por desgracia, o no sé, por lo que sea,
11: ajá,
14: lo dejaron, creo, como, bueno, él la dejó porque le encontró infidelidad en el teléfono, ¿va?
11: Ándale. Sí. Ajá.
14: Ay, duró, se casaron y todo. Ajá. Máximo, duró como un año, máximo. Sí. Un año. Ajá, y ya de ahí, él ya tiene, él es mayor que yo. Ajá. Nunca se había juntado, nunca se había casado, no nada, y desde ahí otra vez ahorita. Pero él está acostumbrado a vivir solo. Ajá. Lo menos que dice, él es tranquilo y todo eso. Y yo no puedo.
11: Ajá.
14: Ajá, la por ahí, o sea, cada quien a su costumbre, a como uno se sienta, pues, ¿verdad? Que yo, sinceramente, perdón, no puedo.
12: Necesita.
14: Y yo con la mamá, necesito 15 años, con mi pareja actual, igual llevo 15 años también.
12: O sea, que León, si tú necesitas estar con alguien.
11: Sí.
14: Cada 15 años tengo que cambiar.
12: Leoncito, ¿y estás
11: 15 años, ¿qué? Tiene que cambiar.
12: Yo digo, pues,
11: ya se expiró entonces, ahorita ya, Leoncito, ya llevas 15 años con tu mujer.
12: Mírenle la fecha de vencimiento.
11: Ya caducó, no, entonces ahora ya necesitas una nueva.
12: Ahora sí, Leoncito.
11: A ver, vamos a hacer una cadena de oración aquí para nuestro amigo el Leoncito, porque acaba de soltarse, acaba de meter toda la pata.
12: Ajá.
11: Y si la domadora está escuchando.
12: Ay, Leoncito.
11: Ay, ay, ay. Pobre Leoncito. Y luego, ¿por qué te ponen tus guamazos, eh? Yo sé que te gusta, yo sé que eres masoquista, pero no manches, no te pases. Luego nos preocupamos nosotros por ti, que nos dejas de hablar. Luego, ¿por qué te quitan el celular, eh?
14: Es por tu bien.
11: Es por tu bien. Lo bueno es de que lo reconoce.
12: Vuelve a llamar en dos días, ya cuando se les inflamen los cacheticos del agua.
11: Ándale, no inventes tú, Leoncito.
12: Ay, Leoncito.
11: Ya ves. Pero dice, bueno, ocupa su domadora y lo traen como el circo con látigo, dice ahí.
12: Ya, pues.
14: No, sí, claro, domesticados.
12: Ay, Leoncito.
11: Ah, Leoncito, no te digo. Pues ya estás, muchos thank you, Leoncito, para comunicarte con nosotros. Pórtate bien, por favor, porque nos preocupamos por ti, la mera neta, ¿eh?
12: Sí, señor.
11: Nos mandas un mensaje si ocupas ayuda.
13: Digo, no es que yo te voy a quitar a la leona, ¿verdad? Pero tú, no. Nomás podemos mandarte ayuda por el SWAT o el FBI y toda la cosa.
12: Así es.
14: Ándale, exactamente, hay un escuadrón ahí, por lo menos.
12: Sí. Hágale, Leoncito, un excelente día, una excelente semana. Gracias.
14: Igualmente, cuídense mucho.
13: Ándale, cuídate, Leoncito, un abrazo. No, cuídate tú, nosotros estamos bien, nosotros no somos los que estamos en peligro ahorita, y más ahorita, por lo que dijo.
12: Realmente, ahorita, Leoncito, cuelga ahí, no, con la chancla.
13: No, tú, la cara no, De eso ahí vivo, es. Dice. Oye,
12: Charito, bienvenida, Charito, y Chelita, y Ángel, y bien. El vivo que están ahí comentando.
13: Un minuto.
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13: Espérate, no.
12: Ahora sí.
13: Bueno, ya son las viejitas, no las tengo que cambiar, pero bueno. ¿En qué me quedé? Ah, en lo de Leoncito, dice Chelita, que ¿cómo va a mandar mensajes si le quitan el celular? Mija, existen señas de humo. Las señales de humo existen.
12: También.
13: Una donita chiquita, una donita grandota, una donita chiquita, una donita grandota. SOS.
12: ¡Ah, perro!
13: ¿Para qué es?
12: Vea pues, sabe.
13: Si yo estoy ahí, Dios, con los indios patas rajadas de mi cerro.
12: Pero, uy, mandando donitas chiquitas y grandes. Ay, muchachos, ya saben ahí los números.
13: Lo
12: en
13: vi
12: cabina.
13: En la película de Cantinflas, es por eso que me la supe. Vámonos a la línea telefónica para sentarnos a ver qué anda por acá de voladita.
12: Lobo, muy buenos días.
10: ¿Qué pasó, mi niño, Lobo? ¿Cómo está?
12: Yo, pues, niño, ¿cómo bien o qué? ¿Qué tal ese fin de semana?
10: Ya, todo perfecto, de la pura pachanga, mi niño.
12: Ah, qué bien. Y ahorita ya camellando, me imagino.
10: Ya venimos acá, así como dice Peña Nieto, el expresidente de México, venimos acá al Rechation, el Patronation, por la Maquination, para cortar el Pastation.
12: Ah, qué bien Station. Ah.
13: Qué perro lo leía, ¿no?
10: Sí, pues nomás queda el Descomposition y Amigation.
12: Vea. Ve. Colombiano, no, parcero, ¿qué más? ¿Qué nos tienes que decir el día de hoy? ¿Qué piensas? ¿Crees que si tenemos el amor todos venimos a estar destinados a estar con una pareja? ¿O hay algunos que no? ¿Que solo vienen a esta vida a ser el portal amoroso para otras personas?
10: No, yo digo que
12: pues,
10: todo llega a su tiempo, ¿verdad? Pero tampoco que se pase el tren, porque pues su hermano de mi mamá, paz descanse, pues se juntó como a los 57 años con una mujer, pero la mujer tenía como 35. Uy. Y entonces, pues ya tenía hijos, ¿verdad? Ya tenía hijos la señora, y pues ahora anda cuidando a los nietos. Nietos que no son él, pues.
12: Los nietrastros. Ah.
10: Sí, exactamente, sí. Y ahí anda, mi tío, pues, se casó a esa edad, y todos, no manches, me cae que si no sales, tío, te vamos a rifar, tío. Me cago. Es más, hasta vamos a regalar los pinches boletos para que te lleves, pues.
12: Ay, no.
10: Pero,
12: no.
10: Entonces, ahora cuidando nietos que pues no son de él, ¿verdad?
12: Sí.
10: Pero,
12: sí.
10: Pues así, como dice la Carmencita, si aceptas así a la vaquita, aceptan los borreos, los becerros también, pues.
12: Ah, sí, sí. Eso sí también es un dicho: el que quiera la vaca, quiera el ternero también, entonces.
10: Exactamente. Sí. Entonces, yo digo que es paciente, ¿no? Que no te alojes. Ya si realmente es porque no quieres estar con tu pareja, pues te gusta la privacidad, pero a veces es mala porque la soledad es mala consejera, ¿me entiendes? Entonces, si no como el pase, consíganse una dola la perreadora y ahí, mero, pues.
12: Sí, no, pero sí tienes razón, a veces dicen que la soledad es buena, pero a veces hay muchas personas que se acostumbran a ella y después de salir de eso, o sea, ya te acostumbras a vivir como contigo, entre comillas, solo. Ajá. Que cuando llega una persona te vuelves ya como que extrañas esa soledad de hacer tus cosas, y literalmente así, solo, pero sí tienes
10: razón. Sí, entonces estás acostumbrado a hacerla solito, que tienes ordenado acá, que tienes allá. Así entonces, es. Pues, se te va a caer extraño, pues, si ya la tengo aquí, yo ahora que no, o sea, acostúmbrate, date un tiempo. Sí, vive la vida loca como el Ricky Martin, diviértete cuando estás joven y todo, pues ya después, ya si quieres sentar cabeza, pues ya es tu rollo, ¿verdad? Pues ya
12: verá usted.
10: Tu naranjita, porque mira, a pesar de que te casas, la mujer nunca te acaba de conocer ni tú acabas de conocer a la mujer, ¿me entiendes? Uh-huh. Es mentira que dices, yo ya conozco bien a mi mujer, yo ya conozco bien a mi esposo. No, no, no, nunca nos acabaremos de conocer. Así llevemos 30, 40 años de casados, pero no. Uh-huh. Pero es bonito porque a lo menos estás enfermo, te va a echar ahí, te va a ver. Tienes hijos, te van a ver cuando estás enfermo. O que van a un party, vámonos en familia, ¿no? Y este, digo, ese es mi consejo, de que pues si quieren, disfruten un rato de soledad y después si quieren buscar su media naranja, la busquen, ¿verdad? O su media toronja, o su media lima, como quieran.
11: Media piña ahí, ¿no? O sea, nada. Su medio melón, media sandía.
10: No, no, limón no, Miquel, medio limón, no, no.
11: No, dije melón.
10: Oh. Oye, estoy escuchando la mañana que este... al parce no tenía audio. Sale como los grupos. Cuando no prueba el micrófono, dice 2-2-3-3-2-2-3-3-2-2. Señores, nos quedamos con el 2.
11: Pues mira, bueno. ya le están echando los perros aquí en el WhatsAppazo. Solo están que se anime. ¿Qué? Ya le dijeron ahí en el WhatsAppazo, dice, ese de verde, te queda muy bien, te ves muy guapo, parce. Dice, yo estoy solterito, dice, estás solterito porque quieres, parce.
12: Espera, que no me estoy viendo, ¿quién?
11: Ándale.
10: Ya viste, ahí está, pues estás. No, hombre, yo digo que el mendigo William Levy te queda corto.
12: ¿Eh? Ay, parce, un abracito, saluditos también. Gracias por el mensajito.
10: Usted, como dicen ustedes allá en Colombia, usted no sea una pichurri, usted métale a todo, pues.
12: ¿Eh? Ay, parcero, sí.
10: Y no. Usted también se despeina cotorras a domicilio, pues qué, pues.
11: Por una feria, claro que sí.
10: Sí.
11: Claro,
10: aquí... la mínima, la más jodida, 1300. La mínima.
11: Mira, eso es lo de menos, Coco. Se le pone una bolsa y no pasa nada.
12: Me sacan los dos huequitos de aquí.
11: Sí, no pasa nada. Tú tranquila, tú flojito y cooperando, mi hija. Ya sabes, aquí. Sí.
10: No, porque tú no te preocupes, mi parce. Ahí conseguimos el ajón tipo de esas grandotas y.
11: Dale, de los de las que donde pone la basura de las hojas, ¿no? Sí. No. Ahí estamos,
12: Colombiano. Hágale, parcerito, lindo día.
11: Nos vemos, cuídate, saludos. Vámonos a la siguiente llamada de voladita. Lobo, buenos días.
15: Buenos días.
11: Buenos días, ¿cómo andamos, Moreno? Sí, es el Moreno, ¿verdad?
15: Ay, sí.
11: Ah, bueno,
15: ahí
11: ya
15: andamos.
11: Porque ya me estaba fallando mi radar.
12: No, bien. Super.
11: La otra vez ya ves que confundí a dos personas y no.
12: Pero una vez.
15: Pero no contigo, ¿verdad?
11: No.
12: Moreno, ¿qué más? ¿Cómo estás? ¿Todo bien?
15: Todo bien, esperando que llegue el miércoles.
11: Eso.
12: Ay, Moreno. Sí, asumo yo que es por el partido de Colombia.
15: ¡A huevo!
12: Qué bien, Moreno.
11: Puso
12: qué
11: la
12: bien.
11: Gallina, me gusta. Acuérdense.
12: Me gusta el optimismo, Moreno. Muy chévere. Ojalá que sí, ojalá que hagamos una buena actuación ahí en la fiesta futbolera. Moreno, cuéntanos el
11: tópico. ¿Pero quién te dijo que él le va a Colombia? ¿Qué tal si le va
12: a...? Toda la razón. Equipo. Sí, señor. ¿Vas por Colombia o por Uzbekistán?
11: Uzbekistán.
15: Parce. Yo soy Colombia desde el año 94. Estaba Faustino Asprilla, Córdoba, el Pibe, Andrés Escobar.
12: Ay, Andrés.
15: Desde ese año.
12: Sí, señor. Sí. Dicen que esa fue la mejor selección Colombia que ha habido en los tiempos. Dicen. No sé.
15: Hasta ahorita sí.
12: Esperemos que tenga una buena actuación, tanto Colombia como todo. No, se está viendo muy buenos partidos. Y ahorita más tarde, en 30 segundos, les digo cómo quedaron.
15: Está preocupante lo que dijiste hace rato de que este mundial ha sido diferente porque los que antes ganaban están perdiendo ahora y
12: sí.
15: Los que antes perdían están ganando y eso está preocupante.
12: Sí, eso llamaba creo que el fin de semana, el domingo, ayer llamó Carlanga, si no estoy mal, sí, a decir eso, decir que ya los titanes ya no son tan titanes, sino ya se pelean cabeza a cabeza, están como, ya no es como antes que jugaba, no sé, ahorita Brasil contra, no sé, un equipo así normal, o sea, Costa Marfil o Curazao, ya está como, antes se decía como, ay, ya 10-0, ya 1-0 y eso. ¿Brasil empató? No pudo. Pero sí, no, bueno, sí, claro. Se están viviendo buenos partidos, muy buenos partidos. Pero bueno, Moreno, cuéntanos el topic del día de hoy. ¿Tú crees que vinimos a este mundo para estar todo el mundo con su respectiva pareja o hay personas que vinieron para estar solos o solas?
15: Sin lugar a equivocarme, sí. Yo pienso que todos crecimos, bueno, no crecimos, nacimos para estar con tu respectiva pareja, ya sea hombre o mujer, pero sí.
12: O sea, sí, niño.
15: Sin meterme mucho en la religión y en la Biblia, que es lo que dice, pero sí, yo creo que todos nacimos para estar con tu pareja.
12: Vea, pues, bien. Chévere.
15: Aquella persona que decide estar solo, pues es decisión propia, ¿no?
11: Y fíjate que hay muchos que viven mejor así. Hay muchas personas que deciden vivir solteros porque les gusta la vida alegre, se puede decir. Pero ¿qué pasa cuando ya después, cuando ya se le va la juventud? ¿Qué pasa cuando ya están todos arrugados ahí que parecen
12: una uva pasa?
11: Durazno. ¿Qué?
12: Que parecen una uva pasa.
11: Uva pasa, there we go.
15: Decía mi mamá, me decía que en paz descanse, cuando tú crezcas, cuando tú estés en edad, pues búscate una mujer para que al final de tus días, aunque sea esa mujer, te arrime agua como un perro.
11: Exactamente.
12: Viejo. Te arrime agua. Sí, ahí mira, y el chilango está diciendo, parce, acuérdese, se va a arrepentir un día. No, es que eso es lo que pasa, vea, a veces uno, por pensar de pronto así, uy, no me quiero quedar solo, eso también ahí cae uno en un error. Que uno dice, por el miedo de pronto a las personas a estar solos, escogen a cualquier persona que uno dice, ay, me escojo esto ahí como por no estar solo, por no llegar solo a la vez. Ajá. Y ahí es donde se empieza a dar cuenta que empieza a vivir una vida triste, porque uno dice, no escogí a la persona que yo quería, sino a la que tocó ahí como por no estar solo. Entonces es como un dilema también que las personas a veces se meten en la cabeza, las mujeres a veces, los hombres también, que dicen, ay, mire, ya tiene 45, ya tiene 50 y nada. Entonces ya es como una presión social a veces que las personas empiezan a ejercer en otras, pero sí, tienes razón, también.
15: También no se trata de elegir a la persona que quieres o a la persona que con la que quieres estar, sino que hay que, ya que elegiste a la persona o ya que te tocó a la persona, eso hay que trabajar para mantener esa relación.
11: Sí.
12: Bueno, sí,
15: para
12: también.
15: Para funcionar.
11: Meterle, sí, sí, sí.
12: De poner de parte y parte.
11: Sí, claro.
15: Claro,
12: bien,
15: sí.
12: Bien,
15: no importa que te digan mandilón, si te dicen lava los trastes, tú vas todo.
11: Sí, señora. Claro que sí.
12: Sí, señora.
11: Aquí se le hace mismo. Todo, exactamente.
15: No pasa nada. Aquí hay estas cuatro paredes, ¿quién se va a enterar?
11: Mira, mandilito, pero bien alegre.
15: Claro.
12: Ahí es.
15: Ahora, pues, tengo buen día,
11: Ahí estamos.
12: Hágale, Moreno, un abrazo. Muchas gracias.
11: Marcelito, okay. Vámonos rápidamente a la música. Vamos a ir a una rola de voladita. Después nos vamos a ir a una breve pausa comercial. Y ya venimos con más del topic del día de hoy. Venimos con más saluditos. Así es que síganse reportando. Ya saben, número en cabina 402-938-9797. Línea directa de Lobo 977. También te pueden reportar por medio del WhatsAppazo al 402-594-3955.
12: Musiquita, ya venimos con los saluditos.
11: Una viejita pero bonita, ¿eh?

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1: Estamos de regreso aquí en la número 1, Lobo 97, 7, 8 de la mañana con 27 minutitos. Saluditos para toda la raza que sigue conectada, que sigue con nosotros. Muchos thank yous.
2: Qué rico, de verdad, qué chévere que estén aquí. Qué bacano que estén empezando la semana con nosotros, con la mejor música, con la mejor programación. Y deseándoles que tengan una excelente semana ya desde hoy lunes. Así es que muchas, muchas gracias. Tenía por aquí dos saluditos. Rapidín, por ahí estuve el viernes. O el sábado, esto es el viernes, allá donde trabajas.
1: Viernes.
2: El viernes estuve y me tuve el placer también de conocer ahí a personas. Y una de esas personas me dijo que saludos a toda la gente de Oaxaca.
1: Ah, ok.
2: De familia Casillas.
1: Ok.
2: Sí, la familia Casillas también. Un abrazo, muchísimas, muchísimas gracias. Ahí está el saludito. Y de nuevo, por si no lo escucharon más tempranito, llamó el 8 que les dije que lo iba a decir, pero si nos están sintonizando desde ahorita, un saludo muy especial a las chicas del Rancho del Capricho, que fue un lugarcito ahí donde estuvimos celebrando unos 15 años, el día sábado. Muy chévere el lugar, muy grande y muchísima gente fue. Así es que muchas, muchas gracias por esa energía tan bonita y también darle un especial saludo a todas esas personas que se acercan a nosotros para decirnos que el programa está genial, que vibran con nuestra energía, que traemos siempre la mejor actitud. Así es, muchachos, muchas gracias a todos ustedes. Las gracias son para todos ustedes que nos están escuchando y que nos tienen hoy en día en el número uno. Así es que muchas gracias por su sintonía y por preferirnos cada día. Así es que muchas, muchas gracias a todos ustedes. Y tengo esos saluditos nada más. Ya saben que si nos ven por ahí,
1: saluden.
2: Soy de los que soy muy de, deme su nombre y lo saludamos también. Sí. Porque pues este programa es para ustedes también y qué chévere a las personas que se acercan a pedirnos ya sea una foto, un saludito, ¿verdad? Muy chévere y muy feliz por eso. Les mandamos un abrazo y un besote.
1: Saluditos rápidamente, antes de que se me olvide, saludos por ahí para Lupita, para toda su familia, que el fin de semana me tocó, el sábado me tocó precisamente irme para Denison, ahorita que dijiste de lo de los eventos privados de 15 años, saluditos a Areli, que fue su quinceañera el sabadito, y muchas gracias a toda la familia por tus por atendernos muy bien, la mera verdad me la pasé muy bien, la gente estuvo baile y baile, muy padrísimo, el sonido Taurus estuvo conmigo, que estuvimos trabajando juntos y que estuvieron ahí con los robots, el robot original, el Charro y el Azteca, padrísimo.
2: Ah, qué bacano.
1: Muy padrísimo, así es que saludos por ahí para él, para todo el equipo de trabajo de sonido Taurus. Carralito, me la pasé muy bien, gracias de todo corazón por todas tus atenciones también. Y bueno, pues gracias a la familia de Lupita y bueno,
2: I love
1: you. Espero que también se la hayan pasado muy bien. De hecho, también así estaba yo cuando me dijo que se llamaba Lupita y le digo, I Lupita. Pero o sea, nomás por el nombre, ¿verdad? Pero nos la pasamos muy bien y espero que también ellos se la hayan pasado también muy bien.
2: Sí.
1: De hecho, ya puso, me puso en mi página un review que, pues por lo normal casi no, yo no soy de los de que pido un review ni mucho menos, pero ella puso un review, así que muchas, muchas gracias a Lupita y a toda su familia.
2: Parcerín, una pregunta. Tú como, o sea, obviamente como DJ con la experiencia que tienes y todo, ¿han cambiado los gustos de los de las quinceañeras y todo, la
1: sí,
2: música?
1: Mucho.
2: ¿En serio? O sea, ya piden y piden que más música en inglés, o te piden hacer rap o algo, o reggaetón, o
1: nada, ¿qué piden? Nada que ver, al contrario, en las quinceañeras ahora lo que más piden es el guapango.
2: ¿Qué?
1: Los guapangos, lo que viene siendo el guapango, la cumbia huepa, viene...
2: ¿Cumbia huepa? ¿Cuál es esa?
1: Cumbia, como... ok. Normalmente la cumbia huepa es un poquito más rápida, como un remix de una canción original, se puede decir. Está la de, por decir, la de la inconforme, siempre en la misma situación, sí, cuando pasa por mí. Y has visto que luego empiezan a bailar como pateando.
2: Ajá.
1: Ese es como cumbia huepa.
2: Ah, ya, pues sí.
1: So, mucho cumbia es huepa. Eso. La bachata sí te piden mucha norteña también, pero norteña de lo más reciente, norteña con sax, se puede decir, no de las viejitas, pero sí del norteño con sax, te lo piden mucho. Wow. Un poquito de reggaetón, pero casi nada.
2: ¿Lo piden reggaetón?
1: Casi no.
2: y música, porque no sé por qué tenían la cabeza que pedían como música en inglés, como ese que es como puro. No, nada, no piden eso.
1: Bueno, en lo personal todavía no me ha tocado nada de eso. Hubo una vez, hace un año, dos años, que me tocó una quinceañera que sí quería que pusiera muchísimo hip hop.
2: ¿Eso qué? Hip hop, eso.
1: Pero la mamá de la mamá de la mamá de la mamá me dijo, no, ni mergas, no.
2: So, ay, no, es que ella no quería,
1: es que ella quería sexy ready, o sea, come on, una niña de 15 años, o sea, no, estar con esas canciones está muy teria en eso.
2: Para andar ahí twerking.
1: Sí, no, sí, y por eso, no, imagínate, la abuela ahí viéndola ahí, mi hija, ¿qué estás moviendo las pobres tepalcuanas que tienes, mi hijita?
2: Mire, le está dando una convulsión. Mire cómo mueve esa espalda. Y la niña así, abuelita.
1: Bien kung fu, pero ahí
2: tuerqueándose. Ay, parce, qué chévere. No sabía y no he estado como en así como en un mix de quinceañera. Ajá. No, por eso te pregunto. Bueno, pero chévere. Yo creí que sí pedían mucho así.
1: Es que gustos. Es que gustos se rompen géneros, ¿no? Como dicen por ahí.
2: Qué chévere. Pues,
1: la mayoría de las quinceañeras que yo he estado, guapangos is always gonna be crazy. Los guapangos, siempre los guapangos. Pues ahí viste el video que subí, que donde sí, está toda la pista llena.
2: Que empiezan hecho, a hacer ruedita.
1: De hecho, comencé, tuvimos la sorpresa de los robots y luego la monja, metimos la monja con la canción de la monja y ya después luego le solté la de ta ta ta ta ta ta ta ta ta ta, la iguana.
2: Esa.
1: Si quieres comer iguana, luego. Y no, hombre, ¿para qué quieres? Me hubiera gustado grabar ese momento.
2: Muchas
1: gracias. Me
2: hubiera
1: gustado que. No, o sea, el momento en el cual está lo de la monja y lo de están todos ahí. Y nada más de repente se escucha un corte. Y ahí es donde metí el encho de la iguana. No, hombre, hubieras escuchado cómo gritaron. La mera verdad. O sea, ese chills me dieron, escalofríos me dieron.
2: Es que ese ritmo, y personalmente ese ritmo, ese. O sea, todo se pone en silencio y empieza. Y hay iguanas chéveres.
1: Yeah.
2: Yo no conocía ese baile hasta que empecé ya pues a tocar y a mirar y todo. Ajá. Y muy bacano, muy chévere. Y por eso te pregunto, porque hay muchos jóvenes que no han perdido como esa tradición.
1: Ajá.
2: Que uno no sabe de dónde las toman, porque son jóvenes, obviamente los que, ¿cómo se llaman? Los que acompañan a la quinceañera, los amigos que hacen.
1: ¿Los chambelanes?
2: Sí, ellos que uno dice, pues entre comillas son
1: los
2: niños.
1: Los chalanes, dices tú.
2: Chalanes.
1: Sí, les dije. Chalanes. Dijiste chalanes, pero es chambelanes.
2: Oh, perdón, sí. Los chambelanes. Sí, que uno dice, son jóvenes y todo, y la hacen bien y todo. De pronto sí. Que los ven de los del tío que se emborrachó a la última. No, tira. No, sí. De los tíos o de los papás que le dicen, no, así se baila y todo. Y es chévere, o sea, son tradiciones que no se pierden, que los de les baile de sorpresa. Que todo
1: eso. Pero fíjate que también hasta eso, antes se veía que los bailes sorpresas están la música moderna, porque en México le dicen, ay, va a bailar la moderna. Ahí, aquí no se le dice, allá no se le dice el baile sorpresa, ya va a bailar la moderna. O sea, pero en México meten que electro, que una salsa, que un reggaetón.
2: Ajá.
1: Aquí no, aquí la mayoría de las quinceañeras que me han tocado, la mayoría de ellas son de que meten guapango.
2: Sí.
1: Una norteñita, una bachatita y una cumbia huepa. That's all they do.
2: Sí, parce, toda la razón.
1: Esa es su canción que tienen para el baile sorpresa.
2: Y es muy chévere ver a todo el grupo así, se miran entre ellos y son uno, dos,
1: sí.
2: Tres, y empiezan a hablar. Y el niño, el que no fue a dos ensayos así, todo perdido, mirando a la coreógrafa. Vuelta, ajá. Vuelta. Todo se le ven las boquitas contando el tres, cuatro, vuelta y la quinceañera.
1: Bien nerviosa.
2: Me tiene que alzar, Kevin, álceme. No, pero muy lindo, es muy chévere, ¿verdad? Así todos nerviositos y todo. Pero bien, chévere. Sí. Saludos a todas las quinceañeras, ya saben. Ahí llamen al parcerín. Niki, chévere, chévere.
1: Yes.
2: Muy bacano.
1: Muchas gracias. Pero bueno, ahí están los saluditos y tienes más saluditos en el WhatsAppazo. Vamos a continuar con el tópico del día de hoy porque ya tenemos escaso el tiempo. Recuerda, a las 9 de la mañana venimos con el abogado La Hora Legal el día de hoy en punto de las 9 con el abogado Antonio Van der Bosch. Vayan preparando sus preguntitas, vayan haciendo ahí de voladita el acordeón para que cuando entremos con La Hora Legal de voladita nos marquen directamente a cabina o nos manden su mensajito. Recuerden que todos los mensajes, todas las llamadas son privadas. Así es que no es necesario que ustedes nos digan su nombre, anónimas, perdón. No es necesario que nos diga su nombre, ni mucho menos. Ustedes nada más mandan su mensajito, yo hago las preguntas al abogado, o igual me pueden marcar a cabina y directamente usted puede personalmente hacerle las preguntas que ustedes gusten al abogado Antonio Vendovar.
2: Y que pregunten sin miedo ni nada, porque ustedes saben, muchachos, que una cita regular con un abogado, ¿verdad? No es por nada, pero es cara. Así es que ustedes tienen una oportunidad que se las está dando aquí con este programa, aquí en Lobo 97.7.
1: Y gratis.
2: Entonces llámenlo, el abogado responde, a veces se extiende como mucho en la respuesta, que uno a veces dice, uy, le pregunté tal y me terminé sabiendo cuatro cosas más. Pregunten, muchachos, le pregunten y háganlo durante la hora, porque a veces sí he tenido la oportunidad de quedarme a ver y faltando tres minutos, ¡buf!, le llegan como nueve preguntas a Miki. Entonces, no. Háganlo y sepan manejar ahí el tiempo para que aclaren todas sus preguntas y utilicen esta buena promoción. Está chévere, es muy bacano, muy, muy, muy chévere lo que, como le están ayudando a la comunidad, muchachos. Bueno, nos vamos con los mensajitos. Dice, buenos días, hijos de Siete Valis. El otro día me preguntaron por mi media naranja. Yo soy un fruto prohibido, no cualquiera me saca el jugo.
3: Parce. Hasta dice, que lo entendiste, parcerito.
2: Dice, fuimos diseñados para vivir solos, pero desde que se inventó el amor, empezó el negocio.
1: Exactamente.
2: Y vea eso. Y ya ahí tenemos audios.
1: A ver qué nos dicen de voladita. Es el Carlanga, si no me equivoco.
4: Ánimo, ánimo, mi parce. ¿Cómo anda, amigos? ¿Qué dice el Choche Man Caguamas?
1: Ah, caray.
4: Las Kawasaki de ese vato se la pasa los fines de semana.
1: Hoy nomás.
4: No, hombre, chapo.
1: Carlangas, traes puros sueños. Te equivocaste de programa.
4: Nah, es pura guacha. Ánimo, aquí andamos. Oye, pues creo mañana, que con el topic de hoy, pues
1: turbo.
4: Creo que el hombre se hizo para la mujer y la mujer para el hombre.
2: Ah.
4: Y no, pues yo soy de, como decir, no, pues la vida hay que vivirla porque nomás es una. Y pues sí, una pareja es muy bonito. Bueno, en lo personal es bonito porque te peleas, te contentas, y si está bueno, no, vete para allá, y que yo, y que tú, y que allá. Y eso es lo bonito de la vida y del amor. Eso es personalmente, ¿verdad? Yo tengo tres hijos, 30, 25 y 19. Y como he dicho antes, nada es eterno. A veces vamos a tener tormentas y malos tiempos, pero esa es la escuelita de la vida, la más perra. Y no, como para vivir solo toda una vida, está cabrito, dijo el de Monterrey. No. Como dijo aquel, pues de perdido, y para que te den un vaso de agua o algo, si llegas a ese punto en la vida. Porque, pues, todos estamos de paso en este mundo, no sabemos si lo vamos a llegar o no. Aquí estamos platicando ahorita, y al rato, mañana, quién sabe, como la historia nos lo demuestra. Oye, pues yo tomé con él, oye, pues yo hablé con él y estuve con ellos, pues sí, ya no está.
2: Nadie se
4: pasó, tenía otro mal y ellos iban bien, y pues hasta ir a la rayita. Pero no. Yo digo que la mujer para el hombre para la mujer. Eso. Una vida de amor. Y pues, ánimo, mi raza. Salud para la bandera y todos los que estén prendidos con el show del DJ Mickey Mouse. Y el
1: ay, sí. Ahora sí. Ya.
4: Andamos.
1: Ahora sí, ya le agarró bien.
4: Gracias, señor.
2: Saluditos para el Carlangas.
4: Las los enfermos, ya se las saben.
1: Dice Sad Masturbo por dos.
2: Ay, Dios mío.
1: Carlangas, traes puro sueño, vato. Estás viendo y no ves. O sea, está chido, somos camaradas y toda la cosa, pero te equivocaste de programa. ¿Qué pues, Carlangas? Caramba.
2: Ay, saluditos ahí para el Carlangas.
1: Dice por acá, Juana Rendón, dice, me gusta estar sola. Dice, yo no cambio mi paz ni mi privacidad por nada. Bendiciones y saludos al parce.
2: Saluditos, Juana, un besito para ti. Muy buenos días.
1: Pues entonces ahora que mande los saludos el parce, ya no voy a mandar saludos, ¿no? Es que nomás dice que saludos para ti.
2: Oh, no
1: estoy, yo estoy pintado, o sea.
2: Es para los dos, para
1: no, ya no, dos, no quiero nada. Juana, incluso. No quiero nada, es más, te voy a bloquear. No, ¿no?
2: Juana, gracias, un abracito, Juana, la cubana. Guarda la canción.
1: No es cierto, pura cura. ¿Qué más dice por ahí? Emanuel Hidalgo, el doctor de las computadoras, dice, el Carlanga se equivocó de programa, dice, ya ves, dice, ¿qué? Se parece al doctor de las computadoras.
2: No, ahí
1: se equivocó que, también ahí, él de programa.
2: No, es que se
1: domingo que lo. Es que, suelta el chisme, suelta el chisme.
2: Bueno, yo creía que no se equivocó, tuvo un pequeño tropezoncito, sino que la supo. Así mira, ¡pah! El doc piensa en micromilésimas de segundos. Y
1: ¿pero
2: la
1: qué fue?
2: Así. Sí, pues dijo, obviamente, dijo como, disfruta la música, tata, de esta persona, que nada, poniendo la música, no sé, pero como aquí, ah, dice, música, y los nuevos artistas que están saliendo. No, y lo peor es que estaba, mientras estaba hablando, no sé cómo supo manejar, como la respiración, no se rió ni nada, solamente me miró y era así como si rodilla sonriendo, como, ay, y sí, siguió dando como la
1: metió publicidad. Metió su golazo, entonces.
2: Y él mismo dijo el día de ayer, oigan, imagínense que tata, porque parece como que si se dieron cuenta algunas personas y le escribieron, dijo, bueno, los errores pasan y eso que se me escapó, algo así. Ajá. Pero no, me dio risas porque como que supo y sobre la marcha lo arregló, pero hizo reír mucho.
1: Suele pasar.
2: Solo con los ojos era así riéndose, pero no cambió la voz ni nada. Ay, un saludo ahí para lo que siempre es muy bacano trabajar con él, me hace reír mucho y saca sus cosas de cuando le aficiona y cambia la voz y todo. Muy bacano. Un abrazo enorme. Muchas, muchas gracias.
1: Sí, por suele eso, pasar, claro. Porque a mí, honestamente, cuando al principio, cuando inicié aquí, también...
2: Oh, ¿te ha pasado?
1: Sí, me ha pasado que bueno, me pasaba que daba el número de teléfono equivocado o que decía los callers, las decía diferente, que no decía las de aquí, decía donde trabajaba yo antes. Ay. Pero pues es que de años, o sea, yo trabajé, empecé a trabajar allá en el 2011.
2: Ajá.
1: So, por eso, o sea, ¿cómo no te vas a...? ¿Cómo no se te va a quedar
2: te acostumbraste
1: en la
2: pues,
1: cabeza? ¿Cómo? Sí, o sea, yo apenas había iniciado acá.
2: ¿Y qué hacías cuando
1: hace 3 años? Pues ni modo. Decía,
2: ¿la corregías ahí mismo?
1: Se me chispoteó. Oh. Me reía nomás. Es que, o sea, somos humanos. No sí, pasa nada. Sí.
2: Ay, no.
1: Y pues yo no tengo nada en contra de ellos, ni mucho menos. O sea, siempre lo he dicho.
2: Uh-huh.
1: Yo no tengo nada en contra de ellos, son mis camaradas. Yo me hablo muy bien con Chocho, me hablo muy bien con José, me hablo muy bien con su hija, con este...
2: Con el Rollis también.
1: Rollis, ajá.
2: Chévere, ¿no? Sí, saluditos también, ¿no? Y lo que dice Miki, sí, o sea, si te llevas tiempo trabajando allá, pronto se te escape, pues nada.
1: Todavía. Yo no tengo nada contra ellos.
2: Qué bien.
1: La mera verdad.
2: Qué bien, qué bien. Un saludito.
1: Pero eso sí, uh-huh, somos la número uno. Ah, no es cierto, pura cura. Ya saben que es puro despapalle.
2: Como el del pollito, se tenía que decir.
1: Y se dijo. Ah, no es cierto, pura cura, ¿no? Ya saben que son de poca madrina. Yo siempre voy a estar bien agradecido con José, porque José fue el que me enseñó todo lo que. Bueno, no todo, ¿verdad? Pero sí me enseñó a moverle aquí a los boards, a los programas. O sea, él fue el que me entrenó, él fue el que me dio la oportunidad, se puede decir, de estar en donde yo estoy ahorita. Porque yo cuando inicié de puro DJ. Yo estaba de puro DJ. Uh-huh. Después me dice, hey, güey, pues aviéntate el programa tú solo, aviéntate una hora tú de programa. Le digo, pues yo no sé ni qué, Pedro, Pablo, ándale, yo te enseño. ¿Cuál te enseño? Ahí le picas, ahí le das y se acabó. Ese fue tu entrenamiento.
2: La puerta. Hablamos, chao.
1: Sí, te lo juro, ese fue mi entrenamiento.
2: Gracias.
1: Te lo juro, ese fue mi entrenamiento. Y yo, pues, de entrar al aire así, yo no entraba al aire. Yo antes hasta me daba hasta pena entrar al aire así. Yo, pues, no sabía qué pedo, o sea, yo no sabía qué decir. Y hasta la misma gente luego me decía, no, Miki, mejor quédate de DJ, güey, no la haces para locutor.
2: Ah,
1: no, sí. Pero te juro que esas palabras de esas personas me animaron más a echarle más ganas. Y ya después esa misma gente me marcaba y me decía, no, Miki, nos diste con guante blanco, güey. Ahora ya, mi respeto.
2: Para ser chévere.
1: Pero eso es lo que es, o sea, tienes que echarle ganas. Si te gusta lo que haces, tienes que echarle ganas.
2: Qué chévere.
1: Si no, mira, ¿para qué fregados estás ahí?
2: Pero
1: y si tienes esa oportunidad de trabajar en donde te gusta, aprovechalo.
2: Sí, chévere. Sí,
1: aprovechalo. Sí. Échale las ganas, échale los kilos y bueno, pues solamente es puro para adelante. Seguir emprendiendo, seguir avanzando, seguir a los tiempos, ¿no?
2: Sí, so, no, y chévere, mira que estamos hablando del tema y obviamente pues como que lo engancho muy, muy, muy como a manera personal, que mira que las cosas también como que se van pasando porque mira que, y pues aquí públicamente y para nadie es un secretito que fuiste, o sea, tú me pusiste también aquí hace ya un año y algo. Y mira, tan bacano, y hoy en día siempre trato de decírtelo cuando tengo la oportunidad, que muchas, muchas gracias, porque de verdad es chévere, o sea, y con nervios y todo, que tú decías, ay, dele, que tal, que uno a veces eso es como lo primero que dices, yo qué voy a decir, y que tal, que tú estabas como dándole esa confianza de, ya, lo que decías, te da el micrófono y ya, sé tú y habla con la gente normalito.
1: Sí.
2: Y de verdad que públicamente también te lo digo y delante de aquí, de todos, de verdad, muchas gracias, Miki, por la oportunidad, de verdad que me encanta esto, y de verdad, tú fuiste, literalmente, me pusiste aquí. Y chévere,
1: no, pero es que uno mismo saca su talento. Chévere, que uno le dé la patadita es muy diferente. Yo te puedo dar ese empujoncito, tú dale, yo te puedo estar dando ese encouragement para que tú lo hagas, pero tú el talento lo tienes. Y eso, y eso yo lo vi desde un principio y se lo dije, te lo dije a ti desde un principio, porque siempre que echábamos el cotorreo, ya ves, echabas cotorreo, o sea, echabas el despapalle, y por eso dije, no, este sí la va a armar, o sea, y entre los dos, pues entre los tres, a veces ya ves cómo nos ponemos ahí con la chelita, ¿no?
2: Chelita, hombre, también. No, pero qué chévere, un abrazo enorme, muchas, muchas gracias. Trato de decirlo ahí cada programa, ¿verdad? Porque estoy muy, muy, muy agradecido contigo. Muchas, muchas gracias.
1: Tú, gracias.
2: Ay, muchachos, muchas gracias. Tenemos un pequeño audio.
1: Tenemos un pequeñito audio. Y adivinen de quién es. ¡Lili!
2: Y dice, ¿preparados?
1: Más, preparados, prepárense el cafecito, prepárense en la conchita, el chocolatito con el quesito. Quesito. Que por cierto, todavía nos debes esa,
2: sí, parcerito. Sí, sí, sí, totalmente.
1: Sit back, relax y ahí les va.
2: Ya sé cuándo. Este jueves. Súper fijo.
1: ¿El jueves o el miércoles que va a jugar Colombia?
2: El jueves.
1: Pero el miércoles está chelita, pero deja hablar con los otros jefes a ver qué.
2: No, o sea, igual, porque es que te digo que, o sea, el jueves lo pedí, no trabajo el jueves. Ah, entonces, okay, por eso digo, fijo, les traigo, no tanto eso, ¿no? Les traigo.
1: Vale, ya dijiste.
2: Desayunito.
1: Okay. Ahí va. Lili nos manda un audio de solamente 4 minutos y medio, ¿ok?
2: Ángel dice, listos con el café y pan. Pónganse cómodos. Ya sabe, Ángel.
1: Ahí les va. Bueno,
5: chicos, ya sabes. ¿Cómo están? Feliz lunes, que ya de regreso a work.
1: Ay, anyway, qué feo caso.
5: El tema de hoy. Yo no sé. Sí, ok. ¿Saben que hay muchas familias hispanas cada vez que vamos a las casas de los tíos? ¿Y el novio? ¿Mija, y el novio? ¿Para cuándo la boda? Hijos de su... Anyway, a mí me tocó eso ayer. Ya tenía tiempo que no me tocaba, pero ayer que fuimos para Lincoln a visitar a mis tíos, llegamos y mi tío. ¿Y el novio? ¿Cómo la trata? Ay, y yo no me dio risa, le digo, y mi mamá, ahí va. Y yo, ahí yo nada más me empecé a reír.
1: Así y el novio y la Lili.
5: Sí, me dio risa. Y ya, pues entonces, para ya luego mi tío, porque se va a casar mi hermano, ¿verdad? Mi hermano sí va, se va a casar todo y boda y todo. Ajá. Entonces ya me empezaron a platicar de la boda y luego mi tío me dice, ¿y la boda? Y mamá, ya le dije que tiene que buscar para casarse y me le quedo, y le digo, mi tío no está hablando de mí, está hablando de la boda de José. Y mi tío solo se me queda viendo y me dice, sí, estoy hablando de la boda de José. Pero no era cierto, estaban hablando de mí.
2: Ay, Lili,
5: y ya, pues ya al irnos, ya mi tío me dice, el otro me dice, ya luego para la tuya, nos toca, no te va a olvidar invitarnos. Y yo, ay, no ha nacido el valiente, pero cuando nazca, no se preocupe, voy Lili, a hacer
2: ay, qué pereza, tío.
5: Pero yo no sé, la verdad, si algunos nacemos para estar solos o nacemos para encontrar pareja. Yo pienso que necesitamos tal vez queramos que alguien esté con nosotros, porque así me dice mamá, tienes que tener a alguien por lo menos para que te traiga un vasito de agua. Entonces le digo, bueno, y a veces me quedo, ay no, pues apenas me gusta cocinarme para mí misma y haciendo para otro, ay no, pero no sé, quién sabe, si el mío viene en burro o viene en tortuga, yo no sé, pero la cosa es que quién sabe. Y me dicen, sí, no te preocupes, me dicen pronto. Y yo, ay, bueno. Y yo nomás, pónganme sus oraciones, ya, ahí quedamos.
2: Ay, Lili.
5: Pero mi tía, una de mis tías, ella sí se quedó sola, ella nunca se casó. Sí tuvo un hijo, pero, o sea, no fue que, digamos, que tenía novio y todo, pues, lastimosamente la ve, ¿verdad? Y entonces ella quedó embarazada de esa situación, entonces ella tuvo un hijo, pero mi tía desde entonces, ella jamás se casó, ella jamás se juntó con nadie, y mi mamá mucho me decía, no, pues es que mi abuela casi no la dejaba, nunca la dejaba salir, que con ese no, que ese está feo, que ese no tiene nada, que no tiene dinero, que no sé qué. Entonces yo creo que mi tía se habrá decepcionado de todo eso que siempre le decían, pero ella nunca se casó, y ella sí, lastimosamente así murió soltera y sin nada. Y también uno de mis tíos, así también pasó. Pero mi mamá me dijo que a él no sé qué le habrá pasado, porque él era muy no tomaba, iba a la iglesia y todo eso, y de repente ya no de la noche a la mañana, que dijo, no sé, creo que algo le pasó, porque él ya después era un borracho total.
1: De mí no
5: y
1: vas a estar
5: pues
1: hablando.
5: Él también falleció. Pero la verdad no sé, yo creo que algunas personas sí tenemos a alguien ahí, pero como dicen, no me va a venir a tocar a la puerta, más que sea el del internet, pero si no salimos, ¿cómo vamos a encontrar a alguien? Pero a veces dice que no vayas buscando a esperar a encontrar a alguien, sal, diviértete y todo, y uh-huh. quien quita y ahí te encuentres, como dijo Chelita, el amor de mi vida, ¿da? Anyway, pero no sé, bueno chicos, los dejo, mucho gusto en platicar con ustedes, las quiero mucho.
2: Claro,
5: bye.
2: Claro, Lili, un abrazo para ti también.
6: Bienvenidos.
1: Acompáñenme a escuchar esta terrible historia, esta triste historia de una mujer empoderada que no ha encontrado el amor de su vida. Pobrecita. Pero ay, bien desahogada, como dice ahí el Copa Ángel.
2: Están bienvenidos a escribirle a Lili. Y ya, pues.
1: Lili, tú dime cómo te gustan, mija. No te preocupes, Shakira, yo soy re bueno para enseñar aquí el producto y que pues flechando cucharones, tú no te preocupes.
2: Pobrecita Lili, dice, pero bueno, pues aquí. Igual siempre me preguntan lo mismo pero yo estoy bien, y solo se escuchan los moquitos. Pero yo estoy bien, yo estoy feliz.
1: Lili, no te preocupes.
2: Lili, te mandamos un abrazo y ojalá que llegue ese amor.
1: Lili, we love you. Tú sabes que es pura cura, tú sabes que es parte del show, mija.
2: Mira, no. Hoy te va a llegar un mensaje que no lo estás esperando de alguien que le dice, oye, Lili, escuché tu audio y
1: perdóname, te pobrecita.
2: Mira, Lili, dice, I'm happy. El emoji que saca la lagrimita así sonriendo. Río para no llorar. No, Lili, te mandamos un abracito desde acá. Nosotros te queremos. Ay, te mandamos un abracito.
1: Sí, Lili, sí, claro que sí. Aquí sí te queremos.
2: Y llegaron fue mensajes de WhatsApp.
1: Hashtag no más bullying a Lili, dice Marcelo.
2: Pues sí. No, la gente quiere.
1: Tú cállate, marranavajas, no andes diciendo nada, no, cálmate, por favor.
2: Dice, hashtag con la niña no. Que la niña no se metan. No, Lili, muchas gracias por tu audio, de verdad. Un abracito enorme. Bueno, dice, mandaron mensajitos de apoyo a Lili. Ah, no, mentira. Nada, Lili, te queremos, Lili, te queremos.
1: Sí, Lili, sí
2: te queremos. Tenemos
1: audios, a ver, ¿qué nos sí, dice? Dale. Dicen, el bullying no es bueno. Entonces la regresa a ver qué dice.
7: ¡Ay! Dice Lili, esta Lili creo que los pide muy, muy, no sé, especiales, porque dice, vendrán tortugas, pero que salga como burro.
1: ¡Diablo, señorito!
7: ¿Qué dijiste?
2: ¿Ve?
7: Salud, pelados.
2: ¿Ve que sí le ponen cuidado a los audios de Lili? Marcelo, my new bestie.
1: No te conviene, Lili, no te conviene.
2: Ay, Dios mío.
1: Es bien amarranavajas, nomás cuando le conviene.
2: Ay,
1: dice,
2: Dios.
1: El que sigue dice, métele speed, bro. Dice, no, Lili, ya, güey.
2: Ay, qué chévere, mira el mensajito que te dicen. Dice, tú dale, DJ Mickey, eres un Terian para la radio.
1: Ay, gracias. ¿Quién fue el que mandó ese mensajito? Para mandarle una caguama.
2: Ángel,
1: te vamos a mandar una Kawasaki, viejo. Tú nomás dime dónde y ahorita te la mandamos.
2: Así es.
1: Uber Eats y DoorDash, no te preocupes.
2: Vea, dice.
1: Hay que buscarle novio o la rifamos, dice. Pues es lo que yo dije, soy bueno para eso.
2: Unidos por una causa. Así es, Lili, un abrazo.
1: Apoyando a Lili, no te preocupes.
2: Vea, y es que sí funciona, así es lo que yo les digo. Este programa conecta personal.
1: Ahora, tranqui.
2: Este programa conecta porque por ahí dijeron y llegó un mensaje que dice: pásenme el número de Lili para sacarla a bailar. Y dice: vea, ahí está, que le pasen el número de Lili. Lili, tú dirás.
1: A ver, pero primero que mande la foto para ver si conviene para presentarle a mi amiga Mickey. Lili, si no.
2: Mickey le hace el filtro a los que están preguntando y ahí sí ya, dependiendo de eso.
1: A I got you, girl, I got you, no te preocupes. Mira, yeah, tenemos bullying aquí al aire, pero ya tú sabes que aquí te hacemos paro. Tú no te preocupes. Tú dime cómo te gustan y nosotros te lo buscamos.
2: Ya Lili dice, es que voy a mandar otro audio, van a ver.
1: No, espérate, tranqui, estamos pisteando a gusto. Lili.
2: Ay, Lili. No, qué chévere, chévere siempre ya.
1: Ok.
2: Mira, que Miki diga si me conviene o no.
1: Por eso te digo, sí, o sea, que mande la foto si te conviene. I got you, girls. Si te conviene, I got you. Pero bueno, ya el tiempo es oro, se nos acabó el tiempo, desafortunadamente. Damas y caballeros, señoras y señores, niños y niñas, el tiempo se terminó. Qué feo caso.
2: Así es, pero oigan, no, qué rico, qué chévere, ¿verdad? Muchísimas, muchísimas gracias. Arely dice, apoyemos a Lili.
1: Sí, claro.
2: Muchas gracias, muchachos, Miki. Muchas, muchas, muchas gracias.
1: Arelit.
2: Arelit. Ajá. Arelit, muchísimas gracias. Saludos a Arely y a todos ustedes los que están ahí en TikTok, a los que están en Facebook, a todos los que nos están escuchando por la radio también, o por la página web, o por la aplicación, o por donde quiera que nos estén escuchando. Un abrazo enorme, que tengan una excelente semana. Nos vemos entonces el día miércoles y de verdad que disfruten esta semana. Actitud positiva, muchachos. Y Miki, muchas gracias. Un abrazo para todos ustedes. Síganme ahí en redes sociales si no me siguen. Sebas el Parce en TikTok y nos escuchamos pronto. Dios los bendiga. Besotes, lindo día.
1: Muchos thank yous y gracias a todos ustedes. Recuerden, el Abogangster ya viene por acá el día de hoy. El abogado Antonio Vandermas viene con la hora legal, así es que no se despeguen de su radio. Buenos días, familia de Lobo.
2: Besitos.
1: Muchas gracias a todos allá en el Face. Gracias a en el YouTube.
2: Todos con Lili.
1: A los amigos de aquí de... Dice, órale, ahí está. ¿Ves? Dale, ahí está Lili, ya sabes, we got you, girl. All right, thank you guys.
2: Chao, chicos.
1: Regreso a las 10 de la mañana en el TikTok Live. Recuerda regresar conmigo. No se despegue. Gracias, gracias, gracias, gracias, gracias, gracias. Vámonos con el abogado. Si no, se va a enojar. ¿Qué dice? Si me caso, todos a la boda. Si te casas, yo soy tu DJ. Por una feria, ¿verdad? Pero yo soy tu DJ. Ahí está. Habemus Bodus.

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4: Soy Oswald Reza con la noticia de la hora. En la ciudad capital, el Departamento de Salud de Lincoln Lancaster emitió recomendaciones ante el aviso de calor previsto para esta semana. Las autoridades recordaron que las altas temperaturas pueden afectar a cualquiera, especialmente adultos mayores, niños pequeños, mujeres embarazadas, trabajadores al aire libre y personas con enfermedades crónicas. También pidieron proteger a las mascotas, mantenerlas hidratadas y evitar superficies calientes. El año pasado se registraron 184 casos de enfermedades relacionadas con el calor en el condado. Se recomienda beber mucha agua, usar ropa ligera, aplicar protector solar y no dejar niños o mascotas en vehículos. La comunidad puede acceder a recursos locales de asistencia. 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

0: FM, muy buenos días, feliz lunes, inicio de semana. Y bueno, pues como ya es costumbre, familia, amigos de Lobo 97.7, los lunes tenemos al abogado Antonio Van Vash en esto que viene siendo el programa de La Hora Legal. Recordándoles a todo nuestro público que si usted tiene alguna pregunta que tenga que ver con algún caso de inmigración, defensa criminal, divorcio, custodia, accidente de auto, aproveche este momento que tenemos al aire con el abogado el día de hoy para que él atienda sus llamadas, él atienda sus preguntas. 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Y bueno, pues como ya es costumbre, vamos a saludarlo y vamos a darle la bienvenida al abogado Antonio Van Vash. Abogado, muy buenos días. ¿Qué tal? ¿Cómo está?
1: ¿Qué tal? ¿Cómo están todos?
0: Muy bien, abogado. Ya listos. Ya la gente ya empezó a mandar sus preguntitas. ¿Con qué le gustaría iniciar antes de que comencemos el programa el día de hoy?
1: Bueno, quería recordar a todos escuchando que es importante saber, conocer, tener un análisis completo de tu caso. Siempre es importante tener un abogado a su lado, pero hemos descubierto que ciertas situaciones, pues es necesaria una segunda opinión. Y los invito a que si quieren informarse, a saber si el abogado que tienen ahorita está haciendo un buen trabajo, siempre los invito para una consulta, una segunda opinión, para asesorar y descubrir qué está pasando en su caso.
0: Aproveche y bueno, pues no se quede con la duda, ¿verdad? Es muy importante tener a un abogado de su lado y luego que, claro, que no importa que sea un caso pequeño, abogado, siempre es muy importante, y más ahorita con esto de lo que estamos viviendo con este nuevo gobierno, con este nuevo presidente, con toda su administración, es muy importante de que así sea un pequeño una pequeña corte, siempre tenga a alguien a su lado.
1: Cierto, y las leyes no se han cambiado, pero las maneras que las están enforzando, sí hay una gran diferencia, un gran resultado diferente, y es importante conocer esas cosas antes de seguir con tu caso o de veras si tienes un problema pequeño para disfrutar de saber qué está pasando o qué va a pasar en tu caso.
0: Correcto. Abogado, bueno, ¿qué le parece si iniciamos con las preguntas el día de hoy?
1: Sale. Sí.
0: Muy bien. Los invitamos a que manden sus mensajes, ya sea a la línea de textos o a la línea de WhatsApp, o también estamos a través de las aplicaciones de Facebook, estamos en Instagram. Voy a mandar su preguntita directamente al 402-594-3955, 402-594-3955. Recuerden que todas las preguntas son anónimas y no es necesario mencionar su nombre. También nos puede marcar directamente a cabina al 402-938-9797, 402-938-9797. La primera pregunta que tenemos, abogado, a través de el WhatsApp dice, abogado, yo dejé un apartamento sin avisar. ¿Podría tener algún problema legal? No está a mi nombre, pero los útiles del apartamento sí.
1: Bueno, si no está tu nombre, no pueden hacerte nada. No, nunca te comprometiste, nunca firmaste un contrato, entonces no hay nada que te puede perjudicar de esa manera, aunque las utilidades estaban a tu nombre. Nomás debes de confirmar que las utilidades están pagados y ya sería todo. No hay un contrato, no hay nada que te obliga. Si el contrato está de otro nombre, pues obviamente la persona que firmó se puede meter en problemas y sería una demanda. No te pueden llevar a la cárcel, pero sí te pueden coleccionar ese dinero o quitar de tu cuenta de banco. Pero es raro que van a hacer algo tan serio si no hay ningún contrato. Now, fíjate que si hay un arreglo verbal, eso es igual que firmar un contrato, y entonces aunque no firmaste nada, quizás tienen tu información y les dijiste verbalmente que ibas a pagar, ellos te pueden demandar por los meses que ellos perdieron porque rompiste el contrato temprano.
0: Muy bien, abogado, gracias. La siguiente pregunta dice, disculpe, ¿sí se puede sacar la visa estudiantil para mi hija que apenas tiene 9 años? Solo contamos con un permiso de trabajo.
1: Es posible, y depende de las circunstancias. A veces es fácil, a veces puede ser difícil. Now, yo les invito a que hagan una consulta, podemos revisar el caso y podemos analizar qué chances hay y si le conviene aplicar. Denos una llamada al 402-884-4489 y podemos revisar el caso completamente.
0: Abogado, una pregunta que nos llegaron por medio a través de las redes sociales. Tengo licencia de otro estado. Ya ve que hay unos estados que les dan una licencia a los que no tenemos documentos, a los que no tenemos legalmente los documentos, pero les dan una licencia. Tengo un ticket y tengo corte. ¿Cree que sea necesario que vaya a que agarre un abogado? El ticket es porque me pararon en el carro y tenía un sticker vencido. No tenía aseguranza tampoco en ese momento.
1: Sí, sí, es necesario que agarres un abogado, porque un abogado te va a poder ayudar a evitar cárcel. Te pueden dar cárcel por no tener aseguranza. Es uno de los más serios infracciones de tráfico, porque la ley te obliga a tener el carro registrado y, más importante, el carro asegurado. Y hay ciertos fiscales que están consciente que es difícil sacar una licencia. Nebraska no da licencia si no tienes papeles, pero lo que no perdonan o es más difícil para que ellos perdonan es que no saques aseguranza, porque cualquier persona lo puede sacar aseguranza, no necesitas licencia para eso, y lo ven como que estás rompiendo la ley adrede. A veces te van a perdonar o te van a ignorar que no tienes licencia por falta de papeles, pero no pueden ignorar que no tienes seguridad. Eso es un requisito de que tienen todos, aunque tengan licencia o no.
0: Ok, es recomendable entonces que lleve abogado, aunque sea por la infracción que le dieron. Muy bien. Sí. Abogado, la siguiente pregunta. Mi pregunta es, ¿puedo viajar fuera del país si tengo resident card y tengo record criminal? Mi último caso que me dieron fue de probation y lo terminé en el 2018. Son misdemeanors todos mis casos, no felonías.
1: Sí, yo recomiendo que haga una consulta a esta persona, porque no importa si son felonías o si son misdemeanors, te pueden quitar o pueden decidir que mereces que te quiten tu residencia. Entonces necesitamos analizar qué riesgo hay de eso antes de asesorar si puedes viajar o no. Yo los invito a que llamen al 402-884-4489. Podemos consultar, podemos revisar. Y no importa si te dieron cárcel o si te dieron probation. Lo que importa es el tipo de crimen, qué clasificación tiene, y si es de un tipo de crimen que se llama falta de carácter moral. Eso sí te pone en riesgo la residencia, aunque sea misdemeanor. Por eso es importante checar antes de viajar.
0: Muy bien, gracias, abogado. Abogado, vamos a ir a una breve pausa comercial y vamos a regresar con más preguntitas. Recuerden, pueden mandar su mensaje al 402-594-3955, 402-594-3955, o también nos pueden marcar directamente a cabina. 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El abogado Antonio Vandenbosch, atendiendo a nuestra comunidad hispana de Nebraska en casos de accidentes de auto, divorcios, custodias, defensa criminal y, claro, inmigración. Regresamos después de esta breve pausa. No se despeguen.
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0: Claro que sí, bueno, pues ya estamos de regreso con más de la hora legal. Muchas gracias por seguir en la sintonía. 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Bueno, abogado, ya estamos de regreso. Muchas gracias una vez más por estar aquí con nosotros. Y nos vamos con las llamaditas. Vamos directamente a la línea telefónica. Muy buenos días. ¿Cuál es su pregunta para el abogado?
5: Buenos días.
0: Sí, buenos días.
5: Una pregunta para hacerle al abogado.
0: Sí, adelante, por favor.
5: Tengo un hijo que me lo deportaron ya hace como 10 años. Quería preguntarle yo si puedo... Ahora ya soy residente, si puedo aplicarle para pedirlo.
6: ¿Y él qué edad tiene ahorita?
5: Él ya tiene 32 o 33 años.
6: Okay, okay. ¿Y cuántos años llevas con la residencia?
5: Voy a cumplir 4 años.
6: Okay. Okay, pues yo recomiendo dos cosas. Sí le puedes arreglar, ya estando a él deportado 10 años y afuera del país. Cuando lo deportaron, ¿él se quedó afuera del país?
5: Sí.
6: Okay, entonces se puede pedir a él, y sería más pronto si te haces ciudadana. Ese proceso es mitad de largo si eres ciudadana cuando le pides. ¿Él sigue soltero o se ha casado?
5: No, está soltero todavía.
6: Okay. Pues yo recomiendo que te hagas ciudadana primero y luego le arregles a él. Sería más fácil y más pronto, y también más chance a que acepten el perdón por la deportación. Ya en no sería igual como un perdón, lo que sería es evidencia que él estuvo afuera del país ya a los 10 años, que ya cumplió el castigo de la deportación. Pero sí, yo creo que sí le vas a poder arreglar.
5: Ajá, sí, es que me lo deportaron porque tenía unos DUIs.
6: Okay, ¿y cuántos tenía?
5: Creo que eran 3.
6: Okay, ¿y el tercer fue felonía o nomás fue regular?
5: No, regular nada más.
6: Okay, Okay. Pues más probable lo van a poder dejar entrar, dependiendo de la situación. Quizás tendría él que someter evidencia que él no tiene problema de alcohol, quizás Alcohólicos Anónimos o un análisis de un consejero explicando que él no tiene problema de alcohol. Es muy posible que le pidan esa evidencia teniendo ese tipo de récord.
5: Sí.
6: Pero ya cumpliendo los 10 años es la parte más difícil, entonces yo creo que sí vas a poder lograr eso, arreglarle. Ajá. A él. Sí. Va a durar un poco de tiempo, no es tan rápido, puede ser 2-3 años, quizás hasta 4, pero pues yo recomiendo que hagas una consulta, le podemos revisar el caso, podemos analizar todo bien, confirmar que nomás fueron los 3 misdemeanor de DUIs, y confirmar su récord, y así podemos verificar que él va a calificar.
5: ¿Es más fácil conmigo o con alguno de los de mis hijos, de mis otros hijos que le pudieran arreglar?
6: Sería más pronto si tú le pides, porque me imagino que él es de México. ¿Dónde está él ahorita?
5: En México.
6: Okay. La cola o la línea para que le arregle un hermano a alguien de México es muchos años, 15 a 20 años. Oh. Entonces yo no recomiendo que uno de los hermanos le pida, yo recomiendo que usted le pida, sería más pronto.
5: Okay, no, está bien, entonces voy a empezar a tratar de...
6: Perfecto, okay. Le invito a que haga una consulta con nuestra oficina. Revisa, y ya le podemos enseñar el proceso.
0: Bye. Sí, muy bien, gracias. Rápidamente, familia, les pido por favor que nos escuchen a través de su celular, que no le suban a su radio porque se escucha el eco y están esperando, hay un delay, hay un pequeño delay que hace que se escuche un poquito más tardada la pregunta, la estación. Por favor, escúchenos a través de su celular, no nos pongan en altavoz y no nos pongan en Bluetooth, escúchenos a través de su celular. Vamos a ir a la siguiente llamada. Muy buenos días, ¿cuál es su pregunta para el abogado?
7: Sí, buenos días.
0: Muy buenos días.
7: Mire, mi pregunta es de que hace 8 días detuvieron un familiar mío y lo tienen aquí en la cárcel, aquí en Omaha.

0: aproximado de un trabajo y dice que lo detuvieron en el freeway que un patrón. Y ya nomás lo paró y le pidió que si tenían papeles y licencia, y pues ya no, y enseguida le hablaron a migración, pues yo creo que ya venía con ellos. Y se lo llevaron, no lo dejaron, sí. Aún así que para nada, enseguida.
1: ¿Y su récord criminal está limpio?
0: Sí, todo está limpio, no tiene ni mal récord, nada. Hacen taxis, todo tiene bien, no malo que no, pues no tiene papeles. Y ahorita estamos viendo a ver qué se puede hacer, si hay alguna forma de que él pueda salir bajo fianza o algo.
1: Bueno, sí, siempre se puede intentar a sacarlo bajo fianza. Como tiene su récord limpio, eso le ayuda. Muchas veces el récord pues mal es lo que justifican negarle la fianza. Pero sí, recomiendo que hagan una consulta y aquí podemos investigar las chances de sacarlo bajo fianza. También depende de qué cosas va a pelear. Más razones de pelear, digamos, más razones que tiene para quedarse aquí, mejor chance para
0: y
1: una
0: tiene
1: fianza.
0: Hijos, tiene ya sus hijos que son de aquí, nacidos aquí.
1: ¿Y cuántos años él lleva aquí?
0: ¿Mande?
1: ¿Cuántos años él lleva aquí? ¿Cuándo entró?
0: Ya tiene, yo creo, como más de 20 años.
1: Okay. Pues inmediatamente mi mente va a la idea de pelear por el tiempo y los niños. Alguien que lleva aquí 10 años o más y sin salir y tiene niños ciudadanos nacidos aquí, puede pelear por la residencia, cancelar su deportación. No es fácil ganar, pero sí es algo que se puede hacer. Es mejor chance a ganar ese tipo de caso que ganar un asilo, pero siempre el asilo es el segundo opción, pero en este caso yo recomiendo que se pelee por el tiempo de los niños y lo intentamos sacar a bajo fianza, enseñándole al juez que tiene él un caso pendiente de cancelación de deportación. Hay más chance a que le den una fianza. Yo recomiendo que nos llames al 402-884-4489 y podemos revisar bien el caso y platicamos del proceso, cuánto costaría, qué pasos tomaríamos para asesorar ese caso, porque yo pienso que él tendría esa opción.
0: Okay, abogado. Entonces, como él dicen que tiene su corte para el 1 de julio, entonces, ¿usted cree que tenga una oportunidad, un chance de que sí lo podamos sacar bajo fianza?
1: Es posible, sí. Pero más importante, es necesario empezar el caso de cancelación de deportación, porque si él no tiene nada pendiente, un tipo de caso que está peleando, menos chance va a tener que le den una fianza.
0: Oh, okay, abogado. Ya tengo su teléfono de usted. Me voy a contactar con mis familiares para que se muevan y ojalá que sí, pues así que tenga un chance de salir bajo fianza.
1: Perfecto,
0: y lo vamos a contactar a usted.
1: Gracias, que tenga buen día y ahí esperamos
0: su
1: llamada.
0: Gracias.
2: Listo, muchas gracias. Sí. Vamos a ir con la siguiente llamada. Muchas gracias por su llamada. Recuerden, número en cabina 402-938-9797. Muy buenos días. ¿Cuál es su pregunta para el abogado, por favor?
3: Hola, buenos días.
2: Buenos días, adelante.
3: Mi pregunta para el abogado es sobre mi hija. Mi hija se le venció la residencia hace 5 meses y no se la han querido dar todavía para atrás.
1: Okay, se suena que ella aplicó renovar su residencia. ¿Cuándo aplicó para renovarla?
2: Amigo, escucho por favor a través de su celular.
3: Sí.
1: ¿Cuándo ella aplicó a renovar su residencia?
3: Tiene 4 meses.
1: Oh, entonces ella aplicó después de que se venció, ¿verdad?
3: Sí, es que se le venció la residencia y ella volvió a quererla renovar, pero no se la han querido dar y ya tiene 4 meses.
1: Sí, estamos viendo que si uno se espera hasta que ya se venza su permiso o ya se venza su residencia, cuando intenta renovarla, a veces le acusan que abandonó su residencia, causando que la renovación se dilata. Eso lo hacen adrede por como castigo, por esperarse hasta el último minuto para aplicar. Yo recomiendo siempre que si te va a vencer tu residencia, que apliques por la renovación unos 5 meses antes de que se venza. Y de cierto, no te esperas hasta que ya está vencida.

0: aplicar porque hay más chance que se va a dilatar. Es muy normal que ella se quede esperando un año y medio para que la regresen.
1: Ella no la dejó vencer de a tiro, faltaban 3 meses para que se venciera, cuando ella renovó.
0: Okay. Sí, y todavía la están castigando, todavía la están pues dilatando. Por eso recomiendo que lo hagan 6 meses, 5 meses antes de que se venza. Para ella, ahorita ella tiene que esperar y que no viaje afuera del país.
1: Muy bien. Esa era toda mi pregunta. Muchísimas gracias. Entonces, no se puede hacer nada, ¿verdad?
0: No, no hay nada que se pueda hacer. Se tiene que esperar. ¿Y utilizaron un abogado para renovar la residencia o nomás la sometieron?
1: No, ella fue directamente a la oficina de migración a renovar.
0: Okay. ¿Y la hizo por línea o la hizo en vivo?
1: La hizo en vivo.
0: Okay. Yo siempre recomiendo que se revisa una renovación con un abogado porque inmigración está buscando cualquier razón para rechazar o dilatar aplicaciones. Un errorcito, un mal fecha puede causar que lo nieguen.
1: Muy bien. Yo quiero visitar a su oficina para poder renovar ahí a ver qué me puede decir usted allá en su oficina.
0: Okay. Pues le invito a que haga una consulta y así podemos revisar todo.
1: Muy bien, muchísimas gracias. Que tenga un excelente día.
0: Usted también, gracias.
2: Gracias por su llamada. Vamos a la siguiente llamada. Muy buenos días. ¿Cuál es su pregunta para el abogado?
3: Sí, buenos días, abogado. Mire, nomás estoy preguntando si hay algún cambio en el castigo de los 10 años.
0: ¿En qué tipo de castigo? ¿Cuando te deportan o qué tipo de castigo?
3: Salí voluntario y ya hace 20, más de 20, 25 años que regresé. Eso fue en el 2002.
0: Okay, saliste una salida voluntaria y luego regresaste ilegalmente, ¿verdad?
3: Sí.
0: Okay, ahorita tienes un castigo por el regreso ilegal.
3: Sí.
0: Y no hay ningún cambio en eso. Ahorita todavía te van a querer castigar, aunque te arregle cualquier persona. La única excepción es si arreglas abajo la visa U.
3: Okay.
0: Okay. Pero todavía ya, se suena que ya te explicaron el castigo y todavía sigue eso en efecto hasta que haya una reforma migratoria. Eso no espero hasta el próximo presidente. Ahorita están enforzando de eso específicamente para pues castigar y regresar a las personas, aunque tengan alguien que le está pidiendo.
3: Okay, está bien. Entonces el castigo está todavía, es barrera permanente lo que se llama, ¿verdad?
0: Exacto, sí. Barrera permanente dice que tienes que tener 10 años afuera antes que puedas arreglar, no hay un perdón para eso. Y eso es algo que queremos cambiar en las leyes para dejar que la gente pida perdón, pero todavía no ha tomado efecto esas leyes, todavía no se han cambiado y siguen en efecto.
3: Okay. Muchas gracias, abogado, muy amable.
0: Gracias a usted.
2: Listo, muchas gracias, abogado. La siguiente pregunta dice lo siguiente. Hola, buenos días, abogado. Yo apliqué para la ciudadanía, yo solo sin abogado, junto con mi prima y primo. A ellos les llegó la cita el mes pasado. Mandamos la aplicación al mismo tiempo, en agosto, pero solo a mí no me ha llegado mi cita para las entrevistas. Cabe mencionar que yo tuve un DUI, pero se arregló el problema en el 2019. Mi pregunta es, ¿faltará mucho para que me llegue mi cita o por qué está tardando solo la mía?
0: Bueno, es muy posible que el DUI te está afectando, aunque ya se arregló. También tienes que tener el récord limpio 5 años, y si aplicaste en abril del agosto del año pasado, eso fue pues en el 2025. Tenemos que calcular si tu récord estaba limpio. No nomás es cuando te cachan que cuenta el DUI, pero si te dieron, por ejemplo, un año de libertad condicional en el 2019, estarías pues detenido, digamos, aunque estabas libre, era la libertad condicional. Todo ese tiempo que te dieron de castigo, de probation, de reportar y tomar clases, todo eso alarga el tiempo de que tienes que estar limpio. Entonces, si durases hasta el 21 en probation, tu récord no estaría limpio hasta este año. Pero es algo que un abogado te hubiera informado. pero como no usaste un abogado, estás tomando el riesgo que te van a rechazar y tendrías que empezar de nuevo porque les da van a acusarte que tu récord sigue sucio o no está limpio a esos 5 años, que es un requisito de la ciudadanía.
2: Muy bien, gracias abogado. Vamos a ir rápidamente a una breve pausa comercial. Regresamos con más preguntas. Recuerden, pueden mandar su mensaje al 402-594-3955. Aquellas personas que están en espera, por favor, no nos cuelguen. Si escuchan que los pongo en espera, no nos cuelguen. Ahorita vamos a regresar después de esta breve pausa comercial. Regresamos.
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2: Bueno, pues ya estamos de regreso con más de La Hora Legal, recordándoles, número de cabina 402-938-9797, 402-938-9797, el abogado Antonio Van Bosch, el día de hoy aquí con nosotros, como ya es costumbre, los lunes, atendiendo a nuestra comunidad hispana, recordándoles que él está especializado en casos de inmigración, divorcios, custodias, defensa criminal, accidentes de auto. Ahorita estamos pasando por un momento muy duro, muy difícil, y es muy importante mantenernos bien informados. Señoras, señores, si usted tiene alguna pregunta, alguna duda, no lo dude, no lo piense, márquenos directamente a cabina al 402-938-9797, o también puede mandar su pregunta directamente a la línea de textos, línea de WhatsApp al 402-594-3955, 402-594-3955. Abogado, muchas gracias por estar aquí con nosotros. Y bueno, pues vamos a continuar con las preguntas. Dice perfecto. Lo siguiente. Hola, buenos días. Dice, yo renové mi DACA en diciembre y me mandaron las huellas en enero. Solo he recibido el papel de todo, de que todo les llegó, pero ya son 6 meses y no he recibido mi permiso de trabajo.
0: Sí, y estamos viendo que eso es muy normal ahorita. Se están esperando o dilatando 6 meses hasta un año, especialmente si te esperas hasta muy cerca que se va a vencer tu permiso. pero es normal. Y lo que pensamos es que lo están haciendo adrede porque quieren frustrar al inmigrante, pero no tenemos prueba de eso, eso es una opinión. Lo que vemos es que sí están pues con poca gente procesando esas aplicaciones. No sé si están moviendo gente para ponerse más en el lado de deportación en vez de procesar aplicaciones, pero es algo, un detalle cierto que está, hay menos gente procesando esas aplicaciones y por eso se están dilatando y se van a seguir dilatando más.
2: Abogado, la siguiente pregunta dice, yo contraté un servicio de transporte como estilo Uber, pero más personal. Tengo un contrato y ese día olvidé mi teléfono. Sufría acoso del conductor. Me tocó la mano y la pierna mientras duraba el viaje del lugar a donde me tenía que llevar la persona. Me tenía que llevar la persona y de regreso. Pero como no llevaba mi celular, no pude documentarlo. ¿Cree que puedo hacer algo legalmente? Cuando ocurrió eso, me bloqueé de miedo, porque esto pasó cuando él iba manejando y me iba diciendo cosas de aspecto sexual, como que le hiciera el favor de acostarme con él, etcétera. Yo no tengo estatus legal en este país. Gracias por su ayuda.
0: Sería de cierto, cuando eso pasa, no importa quién eres, debes de reportar eso a la policía inmediatamente. Más tiempo que te esperas, menos te van a creer. Entonces yo siempre digo, el momento que ocurre, el momento que recuperas tu teléfono, llama a la policía y lo reportas, qué pasó, los detalles que están frescos en tu mente, haga un reporte. Es posible que él ha hecho esto a otras personas, es posible que lo están buscando, vigilando. De mínimo, es importante que los detectives investigan, porque si es un crimen, si se avanza y le has dicho que no quieres ese avanza. No es contra la ley que alguien te diga que están interesados de ti, pero la manera que lo hacen, y especialmente tocar, no es propio tocar a nadie sin permiso. Y es obvio que en esta situación no hubo ningún permiso. Debes de reportar eso como un asalto sexual, aunque no fue tan serio quizás, pero es importante que cualquier tipo de contacto es ilegal y se debe de reportar como crimen.
2: Muy bien, gracias. Abogado, dice la siguiente pregunta, muy buenos días. Hace alrededor de 21 años tuve un DUI y hace un año me dieron la tarjeta de residencia por cancelación de deportación. ¿Cree que en un futuro esto me pueda afectar?
0: No, ya contemplaron, ya cuando te tomaron huellas y peleaste por la cancelación de deportación y ganaste, ellos ya decidieron que aunque tenías tu pasado, los detalles, el crimen, todavía calificabas, todavía era propio darte la residencia, entonces ya no te va a perjudicar porque ya decidió el juez que aunque tuviste ese problema, todavía mereces la residencia.
2: Abogado, dice una persona mexicana que está aquí esperando su segunda cita de inmigración para el 2026, pero por motivo de salud, sus padres les gustaría salir de los Estados Unidos. ¿Podría salir legalmente avisando a inmigración por si en un futuro quisiera aplicar por algún otro medio? ¿Qué recomienda usted, abogado?
0: Yo recomiendo que para confirmar que no le den una deportación en absencia, digamos, cuando él tenga cortes y no se presenta, lo ordenan deportado y tenga pues problemas. Yo recomiendo que la salida voluntaria, y eso se hace solamente pidiendo ese favor a la corte, pidiendo ese orden al juez. Entonces se va a necesitar un abogado y va a necesitar que le cancelen su deportación y le den la salida voluntaria, que no cuente eso en su futuro. Con la salida voluntaria es como si nunca tuvo ese castigo, nunca tuvo ese deportación, y eso es lo que necesita si él va a regresar de otra manera en el futuro.
2: Muy bien, gracias, abogado. Vamos a ir a la línea telefónica. Muy buenos días. ¿Cuál es su pregunta para el abogado?
10: Sí, buenos días.
2: Buenos días. Adelante, por favor, con su pregunta.
10: Mi pregunta es, yo estuve casado, bueno, estoy casado todavía, y éramos dueños de una casa. Y lo que pasa es que estoy separado ahorita, pero la persona con la que estaba yo casado vendió la casa y a mí no me dijo nada, no me informó nada. No sé si puedo llevarla a corte o qué puedo hacer.
0: Bueno, si están separados, ¿por qué no se han divorciado?
10: Pues no nos hemos divorciado todavía.
0: Sí, no, ¿por qué no?
10: Por dejadez, yo creo.
0: Okay. ¿Y cuánto tiempo llevan separados?
10: Como 4 años.
0: Okay. ¿Y cuándo se compró la casa?
10: La casa se compró hace como unos 16 años y la casa de hecho estaba pagada, pero solo estaba a nombre de ella. Pero
0: entonces nunca se puso la casa a tu nombre cuando se casaron.
10: Lo que pasa es que no se puso mi nombre porque yo no tenía un estatus legal todavía.
0: No necesitas estatus legal para tener la casa en tu nombre.
10: Okay.
0: ¿Cuándo se pagó la casa? ¿Cuándo se terminó de pagar la casa?
10: La casa se terminó de pagar hace como unos 6 años, 7 años. Okay.
0: Entonces, antes de estar casados, ella ya tuvo una casa pagada en su nombre.
10: No, no tenía. La casa la adquirimos los dos cuando nos juntamos, nos casamos, y la casa la adquirimos los dos cuando estábamos casados ya.
0: Okay, yo pensé que dijiste que se compró la casa hace 16 años y se pagó hace 6 años y luego se casaron hace 4 años.
10: No, nos casamos hace como 18 años.
0: Okay. Sí, entonces esa casa se pagó durante su matrimonio. Ella te debe mitad. Te debes de divorciar y pedirle a ella que te dé mitad de lo que ella recibió.
10: Okay, y si no lo quiere hacer, ¿puedo llevarla a corte o
0: lo vas a tener que llevar a corte? Ella no te va a regalar nada.
10: Okay. Entonces sí tengo derechos yo a parte de la casa.
0: Sí, pero más que te esperas, más chance hay que el juez diga que no te importó suficiente para darte esos derechos, ¿me entiendes? Los derechos son algo que se utiliza y si no los utilizas, los pierdes.
10: De hecho, la casa la vendió hace como unos 3 meses.
0: Okay, entonces ahorita sigue que hay dinero. Porque es una cosa ganar un papel que dice que te debe $100,000. Si ella no los tiene, pues a ver cómo te paga. O date prisa para que puedas coleccionar mitad de ese dinero.
10: Okay. ¿Podría hacer una cita con usted, abogado? ¿Cómo podría hacerle?
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10: Okay, está muy bien, esa era mi pregunta, muchas gracias.
0: Gracias a usted.
2: Gracias, vamos a la siguiente llamada. Muy buenos días, ¿cuál es su pregunta para el abogado?
11: Hola, buenos días.
2: Buenos días, adelante por favor.
11: Tengo una pregunta. Yo fui a mi cita de ciudadanía en mayo 7. Pasé el examen de cívicas y la de la escrito. Uh-huh. Hice el examen de la N-400, creo que así se llama. Y ahí me la pausaron y me dijeron que iban a revisar mi caso y que me iban a avisar que si necesitaba. Se necesitaban algo más, que la supervisora del teniente iba a revisarlo.
0: Resulta ¿Y que te dieron que, razón o causa para que iban a investigar? ¿Te dieron qué iban a investigar?
11: Me estaban preguntando si alguna vez me había parado policía, pero yo lo entendí recientemente. Y yo le dije, antes sí, le pagué tickets, yo tenía tickets que pagar, yo los pagué, no debo nada. Y si a usted le parece algo, yo quisiera...
0: ¿Entregaste las pruebas de esas cosas?
11: No.
0: Okay. Eso suena que no utilizaste un abogado.
11: No lo utilizó un abogado.
0: Okay. Si hubieras agarrado un abogado hubiera preparado tus antecedentes. Parte del requisito de aplicar la ciudadanía, tienes que enseñarles tu archivo. No nomás cuenta, ya los pagué, ya está bien. No, no, tienes que avisarles de eso. Y hasta la aplicación te pregunta de tus antecedentes. Lo mejor que puede pasar aquí es te van a rechazar porque no declaraste esos antecedentes. Lo peor que puede pasar es te pueden acusar de fraude por mentir en la aplicación.
11: Ya lo hicieron. Me lo negaron y me acusaron de fraude, que yo les mentí bajo juramento.
0: Porque en la aplicación te preguntaron qué es tu pasado, cuánto, qué tiempos te han parado, y pues tú pensaste que ya se pagó el teque, ya no tengo que declarar nada. Y ellos correcto. Descubrieron que sí te habían parado, que es diferente de lo que declaraste en la petición firmada. Eso ahorita sí, lo están utilizando como acusación de fraude. ¿Han mencionado que te quieren quitar la residencia o no?
11: No me dijeron nada. Simplemente me dijeron de que pues no, que fue negada mi solicitud, aunque ya había pasado el examen. Yo les mentí bajo juramento. Y la verdad no sabía yo que eso, o sea, eso iba a pasar. Y pues no sé, la verdad me llevó a una gran crisis emocional, porque pues sí afectó bastante mi vida personal. Pero quería yo saber qué se puede hacer en esos casos, porque apelar, pues ya sí, me dijeron que si apelo, en todo caso me lo van a negar, porque yo mentí bajo juramento.
0: Sí, y eso es que están correctos. No tenías la intención de mentir, pero sí mentiste, sí. Y aquí la firma de uno, una aplicación que dice un detalle, aunque ese detalle es un error, eso es un problema. Recomiendo que agarres un abogado y que apliques de nuevo cuando el abogado te aconseja. Y tenemos que revisar bien la petición, me gustaría revisar todo el papeleo y explicar en la nueva petición el error que se hizo para clasificarlo más como un error de detalle en vez de una mentira intencional. Pero vas a necesitar abogado, hubieras agarrado un abogado desde el principio, pero ahora estás en esta posición y te podemos ayudar. Recomiendo que nos llames y podemos hacer la cita para empezar el proceso de nuevo, para que les quites la duda de que estabas mintiendo.
11: Exacto, como usted lo ha dicho, yo mi intención no era mentir ni hacer nada de eso, pero yo no estaba informada de todo eso, entonces eso es lo que pasó exactamente como usted lo dijo. Sí. Me acusaron de fraude, cosa que yo siento que no es un fraude, pero la ley es la ley. Entonces por eso quería saber si yo tengo chance de aplicar otra vez. ¿Yo tendría que hacer todo el examen de nuevo o solo responder la
0: NTA? Sí, vas a tener que empezar de nuevo y hacerlo todo de nuevo. Inmigración ahorita no está dando favores, están dando castigos. Entonces, todo tiene que estar perfecto en la aplicación, todo tiene que estar perfecto en la entrevista. Y en este caso, pues por un error que no sabías, como te dices, fraude. Y tenemos que arreglar eso explicando qué pasó y por qué, para que te quiten la sospecho o la acusación de fraude.
11: Okay. Y sería mejor hacerlo ya, porque una persona que es abogado me recomendó que esperara 5 años, y dentro de mí digo que si espero 5 años, yo le estoy diciendo a ellos, demostrando que lo que ellos están diciendo es cierto. No sé qué.
0: Bueno, a lo que ellos están diciendo sí es cierto, porque firmaste un papel diciendo una cosa que era falsa.
11: Okay.
0: Entonces, me gustaría revisar todos los documentos para poder asesorar cuándo se debe de aplicar de nuevo.
11: Okay. ¿Y si me podría
0: específicamente la acusación de fraude que te dieron, me imagino, un papel escrito?
11: Sí, me mandaron un correo y me mandaron un papel escrito donde dice.
0: Por eso le recomiendo una consulta para poder analizar bien el caso, porque es posible que puedes aplicar inmediatamente sin problemas, es posible que te conviene esperar 1 año, 2 años, es posible que tienes que esperar 5 años. Necesitamos revisar ese papeleo para ver qué acusación tienen exacto, bajo qué ley y qué sería la consecuencia.
11: Okay. ¿Sí me podría dar su número, por favor?
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11: Okay, perfecto. Yo hago una cita entonces y se paga para la primera consulta, perdón, ¿o cómo?
0: Sí, si cobramos por la primera consulta, denos una llamadita y podemos hacer una en vivo o podemos hacer una en persona o otra en teléfono, como le conviene. Ahí te informan, llaman a la oficina y ahí puedes hacer la cita.
11: Perfecto, muchas gracias. Que Dios los bendiga.
0: Gracias a usted.
2: Abogado, muchas gracias. Y bueno, pues vamos a ir a la última pausa comercial. Regresamos con las últimas preguntas que nos han llegado por acá en la línea de WhatsApp. Así es que no se despeguen. Regresamos después de esta breve pausa.
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2: Bueno, pues ya hemos llegado casi a la recta final de este programa. Muchas gracias al abogado Antonio Vandenbosch por estar aquí con nosotros. Gracias por atender a nuestra comunidad hispana. Gracias a todas aquellas personas que nos están marcando, que nos están mandando su mensaje. Y bueno, pues abogado, el tiempo es oro. Y bueno, pues vamos a continuar con las últimas preguntitas que nos han llegado por medio de la línea de WhatsApp. La pregunta dice lo siguiente. Hola, buenos días. Dice, ¿es verdad que los permisos de trabajo por visa U están tardando mucho? ¿Cuánto tiempo es recomendable mandar la solicitud antes?
0: Lo más pronto posible. Y sí se están dilatando bastante. Muchas veces de un año a dos años es lo que dura la petición del permiso. También no todos que aplican por la visa U inmediatamente van a pedir o calificar para un permiso. Es caso por caso en la categoría de visa U. Entonces, es recomendable tener un abogado que te está asistiendo en ese proceso para que puedan analizar cuándo es propio para aplicar por la el permiso de trabajo.
2: Muy bien, abogado, gracias. La siguiente pregunta. Buenos días, abogado. Yo fui a una cita de huellas de inmigración el 14 de noviembre del año pasado. Fui a una petición de parole militar. Mi hijo militar acaba de cumplir 21 años y tengo una hija de 22 años, pero que me ha llegado, perdón, pero no me ha llegado nada. Me gustaría saber cuánto tiempo más tardaría para llegar alguna información o qué sigue después de las huellas.
0: Bueno, en esa categoría, cuando estás pidiendo al gobierno que te traten o te clasifiquen de cierto tipo de entrada legal, aunque no entrases legalmente, eso te lo hacen por el beneficio del soldado, de la persona que está en la militar. En este caso, ya te dieron la entrevista, ya te dieron las huellas, tienes que esperar hasta que decidan si te lo van a dar o no. En mi experiencia, en casos que tenemos similares aquí, ha durado de 1 año a 2 años mínimo. Entonces, tienes un poco de tiempo para esperar.
2: Abogado, la siguiente pregunta dice, buenos días, ¿podrían negarme la residencia en un examen médico? ¿Por cuál razón, abogado?
0: Si estamos hablando específicamente de las razones médicas, es posible si tienes una enfermedad que se puede pasar a otras personas. Hay muy limitadas enfermedades que te van a dar eso. También te pueden negar si hay duda que tienes las vacunas necesarias, y tomándolas o teniéndolas ya sería pues conformar a los requisitos de eso. Te debe de ayudar un abogado en este proceso, y si un abogado no te está ayudando, recomiendo que te asesores bien qué son tus opciones. Si nomás estás preguntando porque tienes duda, pues perfecto, una consulta sería suficiente. Pero si ya te han pedido algo, te han mandado una carta diciéndote vamos a rechazar si no tienes o queremos ver más evidencia, eso sí necesitas agarrar un abogado inmediatamente y responder a tiempo, o si no vas a perder el caso y tendrías que empezar de nuevo.
2: Para ser más específicos, abogado, no te pueden negar el examen médico solamente por tener una muela picada, ¿correcto?
0: Exacto. Tiene que ser una enfermedad que le puede causar daño a otra persona. Entonces, muchas enfermedades, la diabetes, por ejemplo, nadie va a ser afectada por eso, no te deben negar por esa razón.
2: Muy bien. Abogado, la siguiente pregunta. ¿Ya no están aceptando money orders para renovar el DACA?
0: Y eso es algo raro, porque de vez en cuando sí lo aceptan, de vez en cuando no. Muchas veces van a querer que uno lo pague con una tarjeta, que lo haga en línea, en vez de mandar un money order o un cheque. De lo que yo entiendo, todavía están aceptando pagos de abogado de cheque, pero no pagos personal de cheque o de money order. Entonces, sí, es cierto que posiblemente vas a tener que renovar y pagar de otra manera. Una tarjeta en línea sería lo más conveniente.
2: Muy bien. Abogado, ¿qué posible es de arreglar un permiso de trabajo por abuso de jefe de trabajo?
0: De veras depende del abuso, el tipo de abuso, y si llega a nivel que el gobierno le va a querer poner cargos. Si es abuso sexual, de cierto, eso sí califica bajo la visa U. Si es abuso...
2: Me acaba de actualizar. Sí, dice que es abuso sexual.
0: Lo debes de reportar para que hay evidencia con la policía, para que lo investiguen. Y más chance tienes de ganar si le ponen cargos y lo arrestan, en vez de nomás que tú dices, mira, esto pasó, pero no lo reporté a la policía. Entonces, es mejor reportarlo a la policía para que la justicia tome esta persona en sus manos, y así tendrías mejor chance de arreglar, y de menos vas a traer justicia a esta persona porque no debe hacer esas cosas.
2: Correcto. Abogado, pues bueno, tenemos muchas preguntas más, pero desafortunadamente el tiempo se nos ha terminado. Le quiero agradecer una vez más a usted por estar aquí con nosotros, como ya es costumbre, los lunes. Platíquenos, cuéntenos con qué le gustaría cerrar el día de hoy.
0: Bueno, nomás les recuerdo que estamos viendo mucha discriminación en este país. específicamente en los casos de accidentes de auto. Aunque no tengas papeles y no tengas licencia, debes de tener la aseguranza, debes tener el carro registrado, y ya nadie te debe chocar, no nomás porque no tienes documentos, no porque no tienes papeles, no te deben de negar nada. Y lo que hace la aseguranza es que juegan pues como mensos, no te responden, porque la mayoría de gente se frustra y no siguen con el reclamo, o peor, no van a tratamiento para mejorarse, y lo que pasa es la aseguranza gana, no tienen que pagar nada, y ya luego pues no recibes ningún cheque, no te pagan tus biles, no te pagan tu carro. 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Lo que vemos es mucha discriminación y queremos poner, pues queremos parar eso, porque eso no es correcto. Tienes los mismos derechos de cualquier ciudadano cuando en el aspecto de accidentes de auto. No te deben de machucar, no te deben de pegar y culparte a ti por no tener licencia. Aquí te podemos ayudar, debes de agarrar un abogado para jugar ese juego, porque las aseguranzas de ellos siempre tienen la ley a su favor cuando no tienes un abogado a tu lado.
2: Muy bien, abogado, muchas gracias una vez más por estar aquí con nosotros en La Hora Legal. Y bueno, pues ya saben, familia, si usted tiene alguna pregunta, alguna duda, si ya está listo para agendar una cita, márquele directamente al abogado, 402-884-4489, 402-884-4489. Abogado, muchas gracias, estamos para la siguiente semana.
0: Hasta la siguiente, gracias.
2: Muchas gracias, que tenga un excelente día. Familia, eso fue todo por La Hora Legal, muchas gracias a todos ustedes por sus preguntas. Vamos a continuar con más aquí en la número uno, Lobo 97.7.
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prepárense, porque hoy venimos más filosos que Indirecta en Facebook con Canción de Banda.

0: escuchándoles, acompañándoles, como ya es costumbre, sacude las teparconas, mi servidor DJ Mickey. Tenemos por acá un audio, ya llegó un audio. Línea de WhatsApp ya está lista, 402-594-3955, 402-594-3955. A ver qué nos dice por acá. ¡Mande!
1: ¿Y qué culpa tienes tu lunesito? Que no sea el viernes. Pero de todos modos, vámonos para la Kawasaki.
0: ¡Fuga, fuga!
1: Para poder almorzar unos buenos chilaquilitos.
0: ¡Papá!
1: De parte del cocolombiano.
0: Cocolombiano, tú nomás andas antojos. El original. Tú nomás andas antojos, cocolombiano. Dice Lili, mío no es, ¿eh? No, Lili, no. Yo preparo a la gente cuando sea tu audio, ¿ok? No te preocupes. Saluditos. Saludos para... ¿cómo es? I Love It 3. Dice, muy buena música, saluditos, gracias. Arelit, saluditos, gracias por estar aquí, también por ahí para el Tony, ahí estamos. Dice por acá, Mickey, échate una del estilo norte, ahí le va, ya la tengo ready.

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1: Me van a madrear aquí.
0: Oye, saluditos para toda la raza que sigue la sintonía de la número 1, la 1-27-7. Ya son las 10 de la mañana con 32 minutitos. Recuerda, número de cabina 402-938-9797, línea de WhatsApp 402-594-3955. Manda tus saluditos, déjame saber que estás aquí conmigo. No sean gachos, se siente bien gacho. Manden sus saludos, no sean así. Yo sé que están correteando a la Maruchan, pero no sean así. Un hola, Miki, por lo menos. No sean gachos.

patrones. Ya viene ese evento también, coming up pretty soon. Venimos también con más bailes de Zamora Live. Hablando de Zamora, este viernes nos vemos en Lincoln, Nebraska. Este viernes nos vemos por allá porque vamos a tener a un bachatero bien conocido, Zacarías Ferreira. Por allá nos vemos este viernes, un servidor estaré presente. Zacarías Ferreira, en vivo y a todo color, para todos los bachateros, ¿eh? Dice, ¿sabes quién está ahí contigo? La niña, for sure. Mira, somos camaradas. La niña y yo ya, we squashed everything, bro. Ya ahorita ya la niña y yo, we like this, bro. We homies. Ya somos homies. La niña y yo no tenemos Pedro. Ahorita la niña anda bien enfocada en DJ Chelita y en Christy. A la Christy dice que este fin de semana dice que vino para acá y que le hizo así. Que tuvo miedo después de todas las historias que tuvimos de la niña. Christy, ahí te viene la niña. Le va a decir, ¿qué no hay?

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Señoras y sí, damas y caballeros, señoras, señores, niños y niñas. Ya se me acabó el tiempo, se me acabó el 20, desafortunadamente. Muchas gracias por estar en la sintonía. Me despido con esta rola. Por lo normal, siempre tenemos el chismecito con Leli Hernández, pero el día de hoy se le durmió el gallo a la cabezona. Ahora no me mandó la información, pero bueno. Gracias por estar en la sintonía, nos vemos el día de mañana. Regresamos en punto a las 7 de la mañana. El día de mañana le toca al Diva, a las mezclas y a Chelita con un servidor. En el topic del día, el Morning Show, no se lo pueden perder, ¿eh? Muchas gracias, por mi parte fue todo. 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Ahora sí, sí, me voy, me despido, gracias. Después de esta rola me voy. Gracias a los amigos del TikTok, gracias, gracias, gracias a todos ustedes. Llegaste tarde, morenita, llegaste tarde, oye. Se acabó el tiempo. Gracias, gracias, gracias. Bye, bye. Hasta mañana.

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3: Hola, ¿qué tal? Les saluda Nelly Hernández con el pronóstico del tiempo para la ciudad de Omaha en este lunes, ya inicio de semana. Y bueno, arrancamos este lunes con condiciones muy cálidas y bastante sol desde muy temprano. Durante el día la máxima estará superando los 85 grados, muy cerca a esos 90, así que una vez más se espera un día caluroso. Va a ser importante mantenerse bien hidratado y por supuesto vestir cómodamente y ligeramente para enfrentar este calor. Y bueno, el día de mañana, martes y también el miércoles estaremos observando temperaturas máximas que estarán superando los 90 grados en algunas zonas aquí en Omaha, así que va a ser importante prepararse para esas temperaturas altas. Además, el patrón del tiempo también se mantiene muy activo durante los próximos días. Desde mañana martes y hasta el jueves existen las posibilidades de lluvia y también tormentas eléctricas, así que vamos a estar monitoreando muy de cerca estos cambios en el tiempo. Mientras tanto, que tenga un excelente inicio a su semana, les informa Nelly Hernández para Telemundo Nebraska.
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2: Muy buenas tardes. Sean todos bienvenidos al segmento Radio Noticias de Telemundo Nebraska. Soy Verónica Sandoval y los acompañaré en este lunes 15 de junio. Iniciemos. El Departamento de Policía de Grand Island está investigando un accidente fatal de motocicleta ocurrida la mañana del domingo al sur de la intersección de Shady Bend Road y Seedling Mile Road. Los oficiales fueron enviados al área aproximadamente a las 11:37 de la mañana y determinaron que el accidente involucró una sola motocicleta. El conductor, quien era el único ocupante de la motocicleta, sufrió lesiones fatales y fue declarado fallecido en el lugar. La información preliminar obtenida de testigos y de la evidencia recopilada en la escena indica que la motocicleta circulaba hacia el norte por Shady Bend Road a una velocidad superior al límite establecido cuando el conductor perdió el control y salió de la vía por el lado este de la carretera. Y hoy nos vamos a la ciudad de Lincoln, donde el gobernador Jim Pillen, junto con el Departamento de Salud y Servicios Humanos, reconoció el día 15 de junio como el Día de la Concientización sobre el Abuso de Personas Mayores en Nebraska durante una ceremonia de firma de proclamación. El evento se alinea con el Día Mundial de la Toma de Conciencia del Abuso y Maltrato en la Vejez, una conmemoración global destinada a promover una mejor comprensión del uso y el abandono que sufren las personas mayores. El Día Mundial de la Toma de Conciencia busca visibilizar las consecuencias del abuso que enfrentan millones de adultos mayores cada año. El abuso hacia las personas mayores puede manifestarse en diversas formas, incluyendo el maltrato físico, emocional y financiero, así como el abandono y la explotación. Muchos casos no se denuncian, lo que resalta la importancia de la concientización y la educación comunitaria como elementos fundamentales para la prevención y la intervención. Y en otros temas, Omaha Public Power District, o OPPD, envió cuadrillas de ayuda mutua a Danville, Illinois, para apoyar las labores de restablecimiento del servicio eléctrico después de que una tormenta de rápido desplazamiento dejara sin electricidad a 220 mil personas. Las cuadrillas prestaron apoyo a Ameren, que tiene unos 70 mil clientes sin suministro eléctrico. Ameren tiene su sede en Collinsville, Illinois, y abastece cerca de 2,5 millones de clientes de electricidad. La tormenta trajo vientos fuertes, derribó árboles de gran tamaño y dejó las carreteras de las zonas intransitables. El equipo de OPPD está compuesto por 12 técnicos de líneas, un supervisor de campo, un especialista en seguridad y dos mecánicos de transporte, lo que suma un total de 16 empleados. Y el aumento de la actividad del fuego en el flanco noreste del incendio South Fork motivó la emisión de nuevos avisos de evacuación y cierres intermitentes de la autopista 20, según informaron las autoridades de gestión de emergencias. El Departamento de Transporte de Nebraska indicó que la autopista 20 podría cerrarse temporalmente por ciertos momentos debido al comportamiento activo en curso. Se insta a los conductores a consultar el servicio Nebraska 511 para obtener actualizaciones de tráfico en tiempo real antes de dirigirse a la zona. La región 23 de gestión de emergencias de Nebraska ha emitido notificaciones de evacuación adicionales para las áreas situadas al norte y al oeste del incendio. Las autoridades explicaron que los habitantes de estas zonas deben estar en modo SET, que significa que los residentes deben mantenerse informados sobre las condiciones del incendio, tener listo un plan de evacuación, preparar sus pertenencias esenciales y estar preparados para marcharse de inmediato si las condiciones empeoran. Y cambiando el orden de las noticias, la empresa GS Labs acordó pagar $4.87 millones para resolver una demanda presentada por 18 estados de Estados Unidos, incluyendo Nebraska y Iowa, por presuntos cobros excesivos y retrasos en pruebas de COVID-19 durante la pandemia. Según la demanda, la compañía llegó a cobrar entre 380 y casi $1,000 por pruebas, incluso cuando estas debían estar cubiertas por seguros médicos o sin costo para el paciente. Del total del acuerdo, $3.6 millones se destinarán a reembolsos para pacientes afectados, incluyendo personas que pagaron de su bolsillo a quienes se les cobraron tarifas administrativas o que no recibieron resultados a tiempo. El resto se distribuirá entre los estados participantes. Nebraska recibirá aproximadamente $368 mil, mientras que Iowa obtendrá alrededor de $654 mil, parte de los cuales irá directamente a consumidores afectados. Un niño sigue con vida gracias a la rápida actuación de dos agentes de la policía de Omaha que acudieron a un incendio en una vivienda la madrugada del martes. Cuando llegaron los agentes David Ekstrom y Ajan Baxter, la familia ya estaba a salvo fuera de la casa en llamas, a excepción de un niño de solo 4 años que había quedado atrapado en el interior. Los padres del niño le indicaron al oficial dónde podría encontrarse el pequeño. El oficial actuó por instinto, rompió con una patada la ventana del sótano. Se abrió paso entre cristales rotos y humo para sacar al niño de la casa en llamas. El pequeño se encuentra a salvo. Y en otros temas, el nuevo programa del Departamento de Policía de Omaha, denominado Drones como Primeros Intervinientes, se está utilizando como herramienta educativa. OPD realizó una presentación sobre el uso de drones y tecnología de detección de disparos en la conferencia de la Asociación Nacional de Sheriff. Esta fue celebrada en el área metropolitana. OPD anunció su programa Drones como Primeros Intervinientes en el mes de noviembre. La iniciativa emplea drones Sky-Rio ubicados en distintos puntos de la ciudad apoyados por 9 estaciones de acoplamiento. Aunque OPD no revela las ubicaciones exactas, estas se determinan en función del volumen de llamadas y de las necesidades de seguridad. Y un letrero de advertencia exigido por una ordenanza reciente aprobada en la ciudad de Grand Island ayudó a evitar que un residente local perdiera $8,000 en una estafa a principios de este año, lo que demuestra el impacto real de los esfuerzos de la ciudad para proteger a los habitantes contra el fraude relacionado con las criptomonedas. El 4 de marzo, la policía extendió a un reporte sobre un residente a quien un estafador había instruido a depositar dinero en un kiosco de criptomonedas. Antes de completar la transacción, el residente leyó el aviso de advertencia colocado en el kiosco y reconoció varias señales de alerta asociadas con esquemas de fraude comunes. El residente detuvo la operación y contactó a las autoridades, evitando así una posible pérdida de $8,000. Y mientras la mayoría de las personas disfrutaba del buen tiempo durante el fin de semana, el Departamento de Bomberos de Norfolk aprovechaba el calor para prepararse ante lo peor. El subjefe de bomberos, Trevor O'Brien, informó que las brigadas pasaron el fin de semana en Johnson Park realizando simulacros de rescate de víctimas en aguas rápidas. Señaló que las condiciones del agua pueden cambiar en un abrir y cerrar de ojos, lo que convierte estas prácticas en ejercicios vitales. Practicaron el lanzamiento de cuerdas, que puede parecer algo que no requiere mucho esfuerzo, pero lograr lanzar la bolsa exactamente donde se necesita realmente exige mucha práctica. Las brigadas solo entran físicamente al agua como último recurso para salvar a alguien, y añade que contar con personal capacitado en el lugar marca la diferencia cuando cada segundo cuenta. Y hoy regresamos a Omaha, donde la oficina del sheriff del condado de Douglas está utilizando fondos estatales para reforzar la vigilancia durante los fines de semana en zonas donde, según informan, se están produciendo concentraciones ilegales de automóviles. Asimismo, están implementando nuevas tácticas para hacer frente a posibles intentos de represalias contra los agentes. La oficina recibió una subvención del Departamento de Seguridad Vial de Nebraska que les permitirá desplegar agentes adicionales los fines de semana, momento en el que se registra la mayor cantidad de estas reuniones. Este aumento de la vigilancia se produce después de que el sheriff del condado de Douglas, Aaron Hanson, instara a los legisladores a endurecer las sanciones por las concentraciones ilegales de automóviles a raíz de un incidente en el que un vehículo patrulla de la policía de Omaha fue rociado con un extintor durante una de estas reuniones de fin de semana. Y preste mucha atención a la siguiente nota. El Departamento de Transporte de Nebraska hace un llamado a la población a revisar las condiciones de las carreteras antes de viajar. Esto debido a que las condiciones meteorológicas adversas y los incendios forestales están afectando diversas zonas de Nebraska. Recuerde siempre consultar Nebraska 511 antes de emprender su viaje. Nebraska 511 ofrece información en tiempo real sobre el estado de las carreteras, cierres, obras, cámaras de tráfico y otras incidencias que afectan a la circulación en todo el estado. Se puede acceder al servicio a través de 511.nebraska.gov o descargando la aplicación desde Apple App Store o Google Play. También se recomienda a los conductores utilizar la función Tell Me de la aplicación, que ofrece notificaciones de voz en modo manos libres sobre incidentes de tráfico, condiciones de la vía, cierres y otras incidencias a lo largo de la ruta. En otros temas, los estudiantes de la Universidad de Nebraska en Kearney pronto tendrán la oportunidad de competir para enviar un experimento científico a la Estación Espacial Internacional, esto a través de un programa nacional de investigación estudiantil. La UNK ha sido seleccionada para participar en el programa de experimentos de vuelo espacial estudiantil, el cual brinda a los estudiantes la oportunidad de diseñar experimentos que podrían llevarse a cabo a bordo de la Estación Espacial Internacional. El programa lleva más de 2 décadas en funcionamiento y desafía a los estudiantes a desarrollar propuestas de investigación que cumplan con las directrices aprobadas por la NASA. Esto es todo por hoy. Gracias por acompañarnos y recuerde siempre estar pendiente de nuestras redes sociales como Telemundo Nebraska y también recuerde visitar nuestro sitio web telemundonebraska.com para más actualizaciones de las noticias. Soy Verónica Sandoval, que tenga una muy bonita tarde.
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1: Hola, ¿qué tal? Les saluda Nelly Hernández con el pronóstico del tiempo para la ciudad de Omaha en este lunes, ya inicio de semana. Y bueno, arrancamos este lunes con condiciones muy cálidas y bastante sol desde muy temprano. Durante el día la máxima estará superando los 85 grados, muy cerca a los 90, así que una vez más se espera un día caluroso. Va a ser importante mantenerse bien hidratado y por supuesto vestir cómodamente y ligeramente para enfrentar este calor. Y bueno, el día de mañana, martes y también el miércoles estaremos observando temperaturas máximas que estarán superando los 90 grados en algunas zonas aquí en Omaha, así que va a ser importante prepararse para esas temperaturas altas. Además, el patrón del tiempo también se mantiene muy activo durante los próximos días. Desde mañana martes y hasta el jueves existen las posibilidades de lluvia y también tormentas eléctricas, así que vamos a estar monitoreando muy de cerca estos cambios en el tiempo. Mientras tanto, que tenga un excelente inicio a su semana, les informa Nelly Hernández para Telemundo Nebraska.
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2: Hola, ¿qué tal? Soy Naiduda Samaya con la noticia de la hora. Un niño sigue con vida gracias a la rápida actuación de dos agentes de la policía de Omaha que acudieron a un incendio en una vivienda. Cuando llegaron los agentes David Ekstrom y Ian Batzer, la familia ya estaba a salvo fuera de la casa en llamas, a excepción de un niño de 4 años que había quedado atrapado en el interior. Los padres del niño le indicaron al oficial dónde podría encontrarse el pequeño. El oficial actuó por instinto, rompió de una patada la ventana del sótano. Se abrió paso entre cristales rotos y humo para sacar al niño de la casa en llamas. El pequeño se encuentra a salvo. Para esta y más noticias, visite telemundonebraska.com.
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3: Bienvenidos a los deportes. La Federación Iraní de Fútbol denunció que Estados Unidos canceló las entradas que le corresponden según las normas de la FIFA para tratar de impedir la asistencia de los aficionados de Irán a los partidos del Mundial. Soy Verónica Sandoval. Hasta la próxima.
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Buenas tardes, muy buenas tardes y muy buen provecho para todos ustedes en este lunes 15 de junio del 2026. De hecho, lunes de felicidad para todos aquellos que cobramos por quincena. Familia, sin duda alguna, la tarde está espectacular. Y la pregunta obligada, hablando de cosas espectaculares: hijos, ¿ya están con el regalo para papá para este domingo? Señora, ¿ya tiene el regalo de su señor esposo? Y se lo comento porque ya saben que la tradición marca que de repente los esposos pues nos toca darle a la esposa el Día de las Madres, y creo que es muy prudente que también mamá o la esposa, así como pues en algún momento dado recibe un bonito detalle por parte de su esposo, pues también los reyes de la casa los consientan este domingo, que es el Día del Padre. Se lo recuerdo, porque ya estamos prácticamente a menos de una semana y descontando. Así es que felicidades para todos los que son papás, pero para los que son papás en toda la extensión de la palabra, no para aquellos, como dice el dicho, que solamente han procreado, pero no han criado. No, a los que son papás en toda la extensión de la palabra, muchas, muchas felicidades para todos ustedes. Nuevamente les saludo a su amigo y servidor Jorge Rosas Flores de Puebla para el Mundo en este lunes. En este lunes que estamos gozando de una temperatura verdaderamente espectacular, como también la gozamos el fin de semana. Espero que la haya aprovechado a más no poder, familia, porque en este instante la sensación térmica y el termómetro nos indica que estamos en 79. Además, la máxima para el día de hoy vamos a llegar a los 82, con una mínima de 56 para esta noche. Y sabe qué, se prevé lluvia hasta el sábado que viene. Pero honestamente, familia, recuerde que todo es posible en nuestro bonito estado de Nebraska. Para el jueves, que nos vamos a disfrutar a la selección mexicana en su partido contra Corea del Sur, ¿sabe qué? La temperatura va a estar 79, la máxima, mínima 56. En pocas palabras, va a estar espectacular. Además, se prevé que va a estar nublado. Así es que le hagamos la invitación a todos ustedes para que disfrutemos el partido de México. Vamos a apoyar la verde, vamos a vivir el ambiente futbolero, donde va a haber rifas en época cantina, va a haber regalos, música en vivo, la entrada es completamente gratis. Llévese su silla portátil para que se pueda sentar cómodamente. 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Y tenemos transmisión en vivo con su servidor de 7 a 9 de la noche. Así es que está la invitación para que sigamos viviendo la Copa del Mundo FIFA 2026. Por lo pronto, vamos a hacer lo que mejor sabemos hacer, que es inyectar a la tarde energía. Pero sobre todo, lo más importante, vamos a inyectarle actitud.

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1: Hola, ¿qué tal? Soy Naidu Dazamaya con la noticia de la hora. El Departamento de Transporte de Nebraska hace un llamado a la población a revisar las condiciones de las carreteras antes de viajar. Esto debido a que las condiciones meteorológicas adversas y los incendios forestales están afectando diversas zonas de Nebraska. Recuerde siempre consultar Nebraska 511 antes de emprender su viaje. Nebraska 511 ofrece información en tiempo real sobre el estado de las carreteras, cierres, obras, cámaras de tráfico y otras incidencias que afectan la circulación en todo el estado. Se puede acceder al servicio a través de 511.nebraska.gov o descargando la aplicación desde Apple App Store o Google Play. También se recomienda a los conductores utilizar la función Tell Me de la aplicación, que ofrece notificaciones de voz en modo manos libres sobre incidentes de tráfico, condiciones de la vía, cierres y otras incidencias a lo largo de su ruta. Para esta y más noticias, visite telemundonebraska.com.
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2: Bienvenidos a los deportes. Estados Unidos y la FIFA se enfrentan a duras críticas tras los intensos controles de seguridad a los que fueron sometidos los jugadores de Senegal y Uzbekistán a su llegada para jugar el Mundial 2026. Los aficionados calificaron el trato de humillante y discriminatorio que se observan en videos de redes sociales. Luego de que el lunes se difundieran estos videos de la llegada de Uzbekistán y el dispositivo de seguridad que enfrentaron al bajar su autobús para disputar su partido amistoso frente a Países Bajos en Icar Stadium de Nueva York. Soy Verónica Sandoval, hasta la próxima.
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0: Reyes familia, mil gracias por continuar con nosotros. Llegamos ya a la segunda hora con su servidor, Jorge Rosas Flores de Puebla para el mundo. Y le hago la invitación para que me acompañe este jueves al gran partido entre la selección mexicana contra su contrincante, Corea del Sur. ¿Dónde? En el lugar donde se vive el Mundial de mejor manera. 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Recuerde que tenemos una transmisión en vivo previo al partido de 7 a 9 de la noche. 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Así es que allá nos vemos.
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0: Así es, familia, y de las cosas que tenemos que gritar fuerte son aquellas cuando nosotros no prevenimos, cuando nosotros vamos a lugares donde no somos deseados, cuando nosotros no vemos más allá de lo que deberíamos de ver. Hay una frase que dice que no hay peor ciego que el que no quiere ver. Este fin de semana ocurrió una tragedia. Lo que debería de ser una convivencia de amigos, familiar, se convirtió en una tragedia donde una persona perdió la vida. Ahora, ¿vale la pena tener este tipo de relaciones con las personas? ¿Sabe qué? De eso hablamos más adelante.

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1: Y bueno, familia, lo que debemos de gritar fuerte, pero sobre todo lo que debemos de prevenir. Le comentaba al inicio de esta hora, este fin de semana, una convivencia terminó en tragedia. Sí, como suele pasar, empezaron las cosas a salirse de control y esto llevó a unas personas a asesinar a una persona adulta. Sí. Ahora, honestamente tenemos que reconocer que el ser humano, en la medida que va adquiriendo años de vida, debería también adquirir madurez, debería también de adquirir discernimiento y debería de entender que hay lugares donde no debes de estar. Como de igual manera hay personas con las que no te debes relacionar. Créamelo, yo nunca he entendido a una persona que se aferra a personas, o que se aferra a familia, o que se aferra a amistades, cuando todas las pruebas indican que no eres bienvenido, cuando todas las pruebas indican que no te quieren ahí, y más sin embargo se aferran a que de cierta manera haya una relación. No, tenemos y somos mucho más que eso, créamelo. Si no eres bien recibido, ahí no es. De verdad. Es más, en lo personal yo pienso que ha de ser bastante incómodo llegar a un lugar donde no te quieren. ¿O qué tal cuando sabes que tienes una familia conflictiva? Cuando tienes una familia disfuncional. Hay que alejarse. Hay que alejarse por salud mental y en este caso incluso hasta por tu propia seguridad. De verdad, cuando alguien realmente aprecia tu amistad o aprecia tu persona, te lo va a demostrar a través de las acciones, porque nadie es perfecto, créamelo. Si tenemos amistades sólidas es porque ambos tenemos que poner de nuestra parte y ambos tenemos que hacer que las cosas sucedan. Y cuando digo ambos, me refiero a ambas partes, para que las cosas funcionen incluso dentro de la familia. Pero vuelvo a repetir, si no eres bien recibido, ahí no es. Créemelo, ahí no es. Y hay que tener mucho cuidado. Por eso es importante saber elegir sus amistades. Pero de igual manera es importante saber elegir con quién se relaciona usted, aún siendo su familia. Porque recuerde un dicho que yo siempre se los digo. Familia no es quien lleva tu sangre. Familia es quien es leal a ti. Esa es la verdadera familia. Créamelo, analícelo. Y si cree que esto le sirve, póngalo en práctica. Y si no, como todo en la vida, lo puede usted desechar.

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1: Hola, ¿qué tal? Soy Naidu Dasamaya con la noticia de la hora. Los estudiantes de la Universidad de Nebraska en Kearney pronto tendrán la oportunidad de competir para enviar un experimento científico a la Estación Espacial Internacional a través de un Programa Nacional de Investigación Estudiantil. La UNK ha sido seleccionada para participar en el Programa de Experimentos de Vuelo Espacial Estudiantil, el cual brinda a los estudiantes la oportunidad de diseñar experimentos que podrían llevarse a cabo a bordo de la Estación Espacial Internacional. El programa lleva más de 2 décadas en funcionamiento y desafía a los estudiantes a desarrollar propuestas de investigación que cumplan con las directrices aprobadas por la NASA. 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
2: Bienvenidos a los deportes. El presidente de Portugal, Antonio José Seguro, pidió a la selección del país que traiga el trofeo que falta y que lo conquiste en memoria del fallecido delantero Diogo Jota. Seguro visitó a la selección portuguesa en la ciudad de fútbol de Oeiras, en el área metropolitana de Lisboa, para participar en una ceremonia oficial de despedida antes de la partida del equipo capitaneado por Cristiano Ronaldo, y recibió una camiseta autografiada por todos los jugadores de manos del propio CR7. Soy Verónica Sandoval, hasta la próxima.
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0: Maravilloso y espectacular lunes, inicio de semana. Le hago la invitación para que este miércoles 17 de junio, de 8 a 10 de la noche, nos vayamos a Época Cantina, 1080 Capitol Avenue, Suite 150, porque nos vamos a una transmisión en vivo donde la selección de Colombia se va a estar enfrentando a Uzbekistán. 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
0: Todo lo que sucede tiene sentido, ¿sí? Aunque usted no lo crea. La vida no se equivoca, aunque a veces duela. Sí, aunque a veces duela cada paso que damos, cada silencio y cada espera. Todo esto forma parte de un propósito mayor. Se dice que en la vida nada ocurre al azar. Incluso lo que parece ya perdido. Créamelo, la vida nos sorprende. Pero también tenemos que aprender a que la vida, así como nos sorprende, nosotros debemos dejarnos sorprender de la misma manera. Porque la vida, en cada día y en cada paso que damos, es una enseñanza. Lo que hoy nosotros no comprendemos, mañana será una respuesta, y quizás sea una respuesta más favorable a la incógnita, a la mala situación o a la mala experiencia. A veces la vida nos detiene para mostrarnos un camino diferente o para mostrarnos opciones y para que nosotros tomemos, por supuesto, una buena decisión. La vida nos detiene para que nosotros podamos agarrar ese respiro que necesitamos para impulsarnos nuevamente. Créalo, si algo nos quita la vida, o creemos que algo nos quita la vida, sin duda alguna es para darnos algo mejor. A veces no se trata de entenderla, sino de confiar que es un plan invisible que guía nuestros días. Todo tiene sentido. De verdad, cuando hacemos las cosas bien, cuando le ponemos corazón y alma, todo tiene sentido. Porque muchas de las veces no lo vemos, pero a veces no necesitamos verlo si al final de cuentas obtenemos los resultados. Así es que deje que la vida te sorprenda, porque la vida siempre actúa en silencio, la vida siempre actúa con amor, con calma, pero créamelo, que siempre a favor nuestro. Así es que dejemos que la vida nos sorprenda.

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1: Y efectivamente, estamos en todas partes. Lo único que nos hace falta, pues obviamente, es hacer sentir nuestra presencia. ¿Y de qué manera lo podemos hacer? Bueno, de una manera muy efectiva, como es motivándonos a votar si usted tiene ese derecho constitucional. Déjeme decirle que así como vemos con agrado que nuestros jóvenes salgan a manifestarse, ¿por qué no mejor cambiamos la retórica? ¿Por qué no mejor los motivamos a que vayan y voten? Porque es ahí donde verdaderamente se va a hacer sentir el cambio. Es ahí donde nuestros jóvenes tienen que apostarle para que nos representen a nosotros. Los que no podemos, los que quisiéramos, pero el estatus no nos lo permite. La educación comienza con decisiones colectivas. La educación de nuestros hijos no depende solo de la escuela, créamelo. También las decisiones que se toman a nivel estatal y local dependen del voto. En Nebraska, precisamente, el voto influye en cómo se apoyan las escuelas públicas, los programas educativos y los recursos para nuestros estudiantes y, al final de cuentas, para nuestros hijos y, en general, para nuestras familias. Participar es una forma de cuidar el futuro desde ahora mismo. Y precisamente, ya que estamos hablando del futuro, jóvenes, ¿nunca has votado? ¿Eres mayor de 18 años? ¿Vas a cumplir los 18 años a principios de noviembre? ¿Eres nacido acá en los Estados Unidos? Pues déjame decirte que tú nos puedes dar voz, no solamente a mí, a tus padres, a tus primos, a tus hermanos o a aquella persona que no tiene un estatus legal. Pero hay que hacerlo a través de las casillas electorales. Hay que hacer esa presión que necesitamos ejercer para que no nos vean solo como un quehacer político, solo como un tema para elecciones, para que nos vean realmente como lo que somos, la minoría más grande de los Estados Unidos. Así es que hay que soñar en grande, pero hay que soñar con acción y decisión. Y solo eso se va a lograr a través del voto. Les recuerdo, las generales son en este mes de noviembre.

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Y así es como llega la hora de despedirme, la hora de decirle hasta mañana, la hora de dejarlo, nada más ni nada menos que con la grata compañía de la voz que enamora. Sí, nuestra DJ Chelita se queda para la complacencia de todos ustedes hasta las 9 de la noche. Además, recuerde que ella es la que ostenta el título de ser la diva de las mezclas. Así es que, familias, queda usted en muy buena compañía. De lunes a viernes, a excepción de los miércoles, hacemos pues obviamente ese espacio para conexión con la comunidad, pero de ahí en fuera, de 4 a 9, está para todos ustedes, para que regrese feliz y contento a su domicilio con sus seres queridos. Además de eso, familia, recuerde que por las mañanas el DJ Mickey tiene el enorme compromiso de llevarlo feliz y motivado al trabajo, de 7 a 11 del Morning Show, junto con sus invitados. A las 12 en punto, a través de Radio Noticias, el equipo y profesional de Telemundo Nebraska nos traen lo que está aconteciendo minuto a minuto. De 1 a 4, su servidor, Jorge Rosas Flores, de Puebla, para el mundo. Como siempre, agradeciendo que sea usted parte de esta gran familia, Lobo 97.7 FM. Y además de eso, familia, le recuerdo algo muy importante. Maneje con mucha precaución. Maneje siempre a la defensiva. Recuerde, es su seguridad la que está de por medio. Además de ello, familia, los tiempos no están para arriesgarnos. Hagamos conciencia de las repercusiones que tiene una mala decisión. Así es que utilice el cinturón de seguridad, maneje a la defensiva, respete para que lo respeten, no se me distraiga con el teléfono celular, y créamelo, tenemos mucha ventaja si hacemos esto de poder llegar con nuestros seres queridos sanos y salvos. Así es que, familia, a seguir disfrutando de este lunes y hacer que este lunes sea el mejor lunes de su vida. Y si le puede usted agregar lo siguiente, sería perfecto: sonríale a la vida para que la vida le sonría.

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1: Hola, ¿qué tal? Soy Naiduda Samaya con la noticia de la hora. Un nuevo programa del Departamento de Policía de Omaha, denominado Drones como Primeros Intervinientes, se está utilizando como herramienta educativa. OPD realizó una presentación sobre el uso de drones y tecnología de detección de disparos en la conferencia de la Asociación Nacional de Sheriffs celebrada en el área metropolitana. OPD anunció el programa en noviembre. La iniciativa emplea drones Skydio ubicados en distintos puntos de la ciudad, apoyados por 9 estaciones de acoplamiento. Aunque OPD no revela las ubicaciones exactas, estas se determinan en función del volumen de llamadas y de las necesidades de seguridad. 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
2: Bienvenidos a los deportes. 21 personas fueron detenidas en las concentraciones posteriores al tercer partido de las finales de la NBA, en el que los New York Knicks perdieron contra los San Antonio Spurs, según informaron fuentes policiales. Miles de aficionados colapsaron un centro de Manhattan blindado por la presencia del presidente de Estados Unidos, Donald Trump, en el Madison Square Garden, en el que era el primer encuentro de los Knicks en la ciudad tras haber ganado los 2 anteriores en San Antonio. Soy Verónica Sandoval. Hasta la próxima.

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muy buenas tardes, familia de Lobo 97.7. Feliz lunes. Gracias por seguir dejándonos ser parte de tu día. Como siempre, también le damos las gracias a mi compañero Jorge Rosas Flores por cedernos los micrófonos para ya estar contigo aquí en este inicio de semana, ya 15 de junio, 4:18 de la tarde. Como siempre, es un placer estar por acá, esperando que te hayas tenido un excelente fin de semana. Nosotros ya estamos listos de nuevo con las pilas bien cargadas. Te recuerda que ya estás en el Cotorreo Show y en esta hora traemos promociones, regalos y mucho más. Muy buena música. Así que ya sabes, el número en cabina 402-938-9797, línea del WhatsAppazo 402-594-3955. Como siempre, te invito a que echemos el cotorreo, mándame mensaje o échame una llamadita, pide tus rolas, manda tus saludos. Recuerda que también en punto de las 5 de la tarde se viene el Cotorreo Mix con tu amiga DJ Chelita y seguimos el cotorreo hasta las 7 de la noche, porque a las 7 comienza Noches de Rumba, lo mejor de la música urbana y tropical en un solo lugar. Vámonos con más música, te dejo con algo de Valentín Elizalde, así es, el gallo Elizalde, con esta rola Vete Ya, aquí en Lobo 97.7, la número 1 en éxito, súbele.

0: Pues seguir con nosotros aquí en Lobo 97.7, tu amiga Día Chelita acompañándote. Y bueno, en este momento te quiero hacer la invitación. 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Nos vamos a ir con más música, no le cambies. Estás en Lobo 97.7, la número uno en éxitos.
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4: Hola, ¿qué tal? Soy Naiduda Samaya con la noticia de la hora. Un niño sigue con vida gracias a la rápida actuación de dos agentes de la policía de Omaha que acudieron a un incendio en una vivienda. Cuando llegaron los agentes David Ekstrom y Ian Batzer, la familia ya estaba a salvo fuera de la casa en llamas, a excepción de un niño de 4 años que había quedado atrapado en el interior. Los padres del niño le indicaron al oficial dónde podría encontrarse el pequeño. El oficial actuó por instinto, rompió de una patada la ventana del sótano. Se abrió paso entre cristales rotos y humo para sacar al niño de la casa en llamas. El pequeño se encuentra a salvo. 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
5: Bienvenidos a los deportes. La Federación Iraní de Fútbol denunció que Estados Unidos canceló las entradas que le corresponden según las normas de la FIFA para tratar de impedir la asistencia de los aficionados de Irán a los partidos del Mundial. Soy Verónica Sandoval. Hasta la próxima.

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ahorita van a ir a cenar, o a lo mejor en este momento te diriges al trabajo, cualquier sea tu razón, bueno, te mandamos un saludito y como siempre, gracias por estar con nosotros. Así que comenzamos con algo de cumbia en este lunes, inicio de semana. Y sí, sí vine a trabajar, ¿eh? Así que ya sabes el número en cabina, 402-938-9797, línea del WhatsApp, paso 402-594-3955. Mándame mensaje de texto o de audio y los pasaremos aquí totalmente en vivo, ¿eh? Así que como siempre, gracias por escucharme en tu casa, en tu trabajo, en tu auto. A lo mejor en este momento estás estancado en tráfico, no te preocupes más porque ya llegué al rescate para ponerte música muy buena y que no te me duermas en el tráfico, ¿eh? Recuerda que ya son las 5:07, así que vamos, vámonos, dale.

0: que se encuentren muy bien en este lunes, ya inicio de semana. Vámonos con los saluditos que van llegando. Recuerda que puedes hacerlo ya sea mandando tu mensaje de texto o de audio al WhatsApp paso 402-594-3955. También recuerda que ya estamos totalmente en vivo a través de la aplicación TikTok. Búscanos como Lobo 97.7 FM. Danos like, danos follow. Deja tu comentario, cualquier cosa. Recuerda que aquí estamos al millonazo. Dice, hola Chelita, te saluda Piñatería La Alegría desde Omaha. ¡Qué rollo, vecinos! ¿Cómo andamos? Saluditos, saluditos. También para Lili, que dice, Chelita, ¿qué rollo, Lili? ¿Cómo estás, Pensé que habías desaparecido después del show del viernes, Estuvo muy bueno. Saluditos para mi compa Trapitos, que dice, hola Chelita, saludos, feliz tarde. ¡Qué rollo, cómo andamos! También para Big Mike 10, o Big Mike Junior 10, saluditos. Thank you for being here. ¿Quién más anda conectado con nosotros? Dice, gracias, Chelita, ¿no? Gracias a ustedes, gracias por estar aquí con nosotros, También dice por acá en el WhatsAppazo, dice, bien, Chelita, te saluda el rey, salúdame a mi esposa Yuri, que anda correteando la chuleta, dile que la amo mucho, por favor, ponme la rola que se llama La Caprichosa de Juanito y su American Junior, Ahí está, ahorita vamos a buscar esa rolita, pero como siempre, le va un saludo para Yuri, feliz cumpleaños, sus respectivas mañanitas.
1: Felicidades.
0: Ahí está, feliz cumpleaños, Yuri, que te la pases muy bien, Un pedacito, porque la neta, ya saben que el tiempo aquí es oro, Saluditos, Yuri, saluditos. Dice también por acá, saludito para la raza de Owens Construction, que como siempre no puede faltar este saludito, Así que nos vamos a ir a la primera pausa y regresamos con más aquí en Lobo 97.7, la número uno en éxitos. Vámonos.
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0: nomás, ¿eh? Ay, esa rolita es para todos los enamorados. Y a los que no también, porque a lo mejor les trae recuerdos, lo que sea, ya saben, ¿eh? Así que vámonos con esos saluditos para toda la raza que sigue conectada con nosotros. Recuerda que puedes mandar tu saludito a través de la línea de WhatsApp 402-594-3955. Vámonos con los saludos del TikTok. A la vez, saludo para mi colega DJ Perico, la raza de California. Saluditos, ¿eh? Para Mariachi Ricardo Serrano. Saluditos, Eli. Buenas tardes, ¿cómo andamos? Saluditos también para Mercy, que dice: hola, Chelita, ya llegamos como siempre viéndote desde el trabajo, ¿eh? Saluditos, ¿en dónde trabajas tú, la? Para mandar un saludito, ¿eh? También para Magnolia, que dice: por primera vez por aquí. Saluditos, gracias por estar aquí. También a la Chula, que dice: hola, Chelita, desde, saludos desde Houston, Texas. Eso, la raza de Houston bien presente, ¿eh? También para Our Oldies Music, que dice Morales Boys, dice: saludos desde Los Ángeles. Ese es todo, la raza de California, el millonazo, por allá apenas las 3:38, si no me equivoco. Así que saluditos para todos ustedes. Gracias por estar aquí, el compa Tony, también saluditos. Nos vamos a ir a una pequeña pausa y regresamos con más aquí en Lobo 97.7, la número uno en éxitos.
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0: échale, échale ese mix ahí, hombre. Ahí de regreso a casa bien felices y contentos ahí para ir a agarrar unas muertas que tengo ahí en el refri, bien muertas las condenadas ahí. Ay, ay, ay, arriba la América.
1: Le doy saludo para mi compa Ocho que viene como Chuy y Mauricio, feliz y muy contento. Saluditos, saluditos. También para Beba, la raza de Los Ángeles, California. Saluditos, dice mi compa Trapitos, con esas rolas, cuatro pulques para el viernes nomás, ¿eh? No les digo. Saluditos, saluditos a toda la raza que estuvo con nosotros. Así es como damos por finalizado el cotorreo, pero no te preocupes porque seguimos echando el cotorreo. Quédate una hora más conmigo. El Cotorreo Show sigue. Después recuerda que de 7 a 9 noches de rumba, lo mejor de la música urbana y tropical en un solo lugar, aquí a través del Lobo 97.7. Súbele, súbele, súbele, vámonos.
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3: Hola, ¿qué tal? Soy Naidu Dasamaya con la noticia de la hora. El Departamento de Transporte de Nebraska hace un llamado a la población a revisar las condiciones de las carreteras antes de viajar. Esto debido a que las condiciones meteorológicas adversas y los incendios forestales están afectando diversas zonas de Nebraska. Recuerde siempre consultar Nebraska 511 antes de emprender su viaje. Nebraska 511 ofrece información en tiempo real sobre el estado de las carreteras, cierres, obras, cámaras de tráfico y otras incidencias que afectan la circulación en todo el estado. Se puede acceder al servicio a través de 511.nebraska.gov o descargando la aplicación desde Apple App Store o Google Play. También se recomienda a los conductores utilizar la función Xiaomi de la aplicación, que ofrece notificaciones de voz en modo manos libres sobre incidentes de tráfico, condiciones de la vía, cierres y otras incidencias a lo largo de su ruta. 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
4: Bienvenidos a los deportes. Estados Unidos y la FIFA se enfrentan a duras críticas tras los intensos controles de seguridad a los que fueron sometidos los jugadores de Senegal y Uzbekistán a su llegada para jugar el Mundial 2026. Los aficionados calificaron el trato de humillante y discriminatorio que se observan en videos de redes sociales. Luego de que el lunes se difundieran estos videos de la llegada de Uzbekistán y el dispositivo de seguridad que enfrentaron al bajar su autobús para disputar su partido amistoso frente a Países Bajos en Icar Stadium de Nueva York. Soy Verónica Sandoval, hasta la próxima.
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0: seguir con nosotros aquí en Lobo 97.7. Recuerda que estás en el Cotorreo Show con Domingo Díaz y Chelita. 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Nos damos una pausa comercial y regresamos con más aquí en Lobo 97.7, la número uno en éxitos.
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seguir con nosotros aquí en Lobo 97.7, tu amiga Día Chelita acompañándote. 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Nos vamos a ir con más música, no le cambies, estás en el 97.7, la número uno en éxitos.

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